0: Ya en el rancho del Cora, del gallito, la que toca éxitos, mi tormento. Hola, señoras y señores, aquí estamos en el mero 16 de septiembre, día de la independencia mexicana. Y desde luego compartiendo esta alegría y regocijo con los lugares, otros países de Centroamérica que también celebran en este mismo mes, ¿verdad? Lo que es su independencia. Así que unidos, latinoamericanos, por supuesto que sí, con ese orgullo y honor que sentimos, ¿no? De ser donde somos. Y tengo por acá a mi amigo Salvador. Hola, buenas.
1: Hola, hola, mi estimado Enrique, buenas tardes. Aquí saludándote nomás para desearte feliz día de la independencia mexicana. Para, pues, aquí estamos escuchando el programa a todo volumen.
0: ¡Ay! Es toro, dijo la vaquita.
1: Y como dijo el camello, es puro desierto.
0: Puro desierto, no, pues, así es.
1: Y escuchando aquí las bonitas canciones del recuerdo, las bonitas canciones que nunca van a pasar de moda.
0: Desde luego que no, y sobre todo en esta fecha de la independencia. Y es por eso que también te voy a agradecer tu llamada, porque me gustaría que nos compartieras algo de tu recuerdo de esta época allá en México, allá en tu tierra, en tu pueblo. Algo, mira, de lo que tú puedas compartir.
1: México muy dentro de mi corazón, de mi pensamiento. Conozco toda la República Mexicana. Trabajé 18 años en el ejército mexicano, en regimiento de caballería. Ajá. Y tengo muchas anécdotas muy bonitas de mucha gente que quiere a México, de mucha gente que pues estamos dispuestos a dar la vida por México, porque pues es nuestro país. Y ha habido tanto, tanto héroe que lo ha defendido con la propia vida de cada uno. Sabemos, los mexicanos, eso tenemos, que damos la vida por nuestro México, que estamos dispuestos a luchar en el momento que sea por defender nuestra libertad, por defender nuestra soberanía y pues seguir siendo el pueblo que somos, el país que somos, con nuestras tradiciones folclóricas y pues nuestra historia, es una gran historia de nuestro gran país.
0: Y ya ves que dentro de eso pues está la música, y como bien tú sabes, aquí tenemos lo mejor, la crema innata entre las voces mexicanas y el sentimiento, ¿verdad?, de las letras de canciones que han, ahora sí que, cruzado el mundo, como las de José Alfredo y muchas más, como esta que vamos a escuchar. Y regresamos en el Rancho del Cora, estamos con mi amigo Chava Arriaga, en el gallito, la que toca éxito.

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¡Suéltale! ¡Aquí estamos! 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Y en esta hora voy a dar el par de boletos. El primer par de boletos para que alguien de ustedes se nos vaya a disfrutar de la presentación de los Tigres del Norte, que ya saben es uno de los más grandes de la música mexicana, que llega a Bakersfield el viernes 16 de

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7: Bien, amigos, estamos aquí en este 16 de septiembre en el Rancho del Cora, pues hablando también porque es nuestro gusto oír música mexicana, sobre todo para celebrar a nuestra manera, ¿verdad? Y es algo muy bonito, ¿no, Chava?
8: Nuestra música ha recorrido todo el mundo con todos los diferentes grandes artistas, grandes temas, grandes voces, grandes exponentes de, pues, de nuestro folclore mexicano, tanto en el aspecto, pues, de amor, desamor y, pues, este, romántico, pero nuestra música ha recorrido el mundo entero y los temas se han grabado en muchos, este,
7: idiomas. Sí, señor.
8: Exactamente.
7: Y eso es parte de nuestra vida y de nuestro amor a México, ¿verdad? Por el orgullo de tener una gran cultura. Y bueno, pues los héroes de la independencia ahí están, que no es para menos que los recordamos el día de ayer en el grito de independencia y hoy por disfrutar en México también, de alguna manera, ¿no? La libertad que antes no se tenía y aunque tenemos otros problemas, pero el amor a México no se nos acaba, Salvador.
8: No, pues fíjate que los problemas estos que tenemos, este, incluso vienen de afuera, parte vienen de afuera, pero pues este, tenemos que seguir lidiando como una gran potencia, porque es un gran país, claro, con muchos, muchos valores, y pues que estamos, como te digo, pues viviendo las diferencias, y sobre todo ahorita las inconformidades entre el mismo gobierno de los ex que gobernaban, pero pues tenemos que seguir unidos y seguir luchando por nuestro país.
7: Muy buen compartir en esta fecha tan bonita aquí en El Gallito y a esta hora. Gracias, Salvador, te mando un abrazote. ¡Y que viva México!
8: Es un gran honor tener El Gallito, que nos complace y tiene la música de todo nuestro México querido, de nuestro folclore musical. ¡Que viva México y que viva El Gallito!
7: ¡Sí, señor! ¡Gracias, Salvador!

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0: El gallito, la que toque éxitos, aquí estamos ya, amigos. 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Volvemos con la persona afortunada.
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0: Muy bien, aquí estamos, amigos. Es El Gallito, la que toca éxitos. Llamada número 5, sigue marcando. Llamada número 6, número 6. Llamada número 7. Llamada número 8. Llamada número 9. Llamada número 10. Hola.
9: Buenas tardes.
0: Buenas tardes. ¿Cuál es su nombre?
9: Mi nombre es Ramón Torres.
0: Muy bien, Ramón, le tocó el primer par de boletos para estar allí en la presentación de los Tigres del Norte. ¿Qué le parece?
9: Estoy bien emocionado porque quería ir y le dijo a mi hijo que me llevara, pero no. No le había dicho, pero pues ahora más feliz.
0: Claro que sí, son para usted y lleve a la persona que quiera a este gran evento el viernes 16. Una cortesía del Gallito y Monterrey Promotion. Así que, felicidades, Ramón, quédese en la línea.
9: Muchas gracias.
0: Y así cumplimos en el Gallito, la que toca éxito.

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0: Bueno, aquí estamos, es el Rancho de Cora. Felicidad nuevamente a Don Ramón. Estuvimos ahí anotándole ya con su información para el primer par de boletos que entregamos para el evento de los Tigres del Norte el viernes 16 de octubre aquí en Bakersfield. Muy bien, felicidades, Don Ramón. Y tengo a la señora Olguita, ¿verdad? Que ella es de Guatemala, en celebración de independencia. ¿Cómo recuerda usted de su celebración allá en Guatemala en el Día de la Independencia? Que me dice son dos días, el 14 y el 15, ¿no?
1: Sí, el 14 yo me recuerdo, siempre nos reuníamos en la escuela y a todos nos ponían a... nos preparaban para unos actos que hacían. Uh-huh. Entonces nosotros siempre declamábamos poemas o cantábamos así en grupo. Uh-huh. Y aparte salía el desfile de la antorcha, salíamos con las antorchas cada uno.
0: ¡Qué emocionante! Era eso, lo de la antorcha.
1: Era bien emocionante, bonito. Y luego el día, el 15 de septiembre, pues todos bien uniformados, con las bandas y desfilando, pues marchando. Que habíamos pasado practicando todo el mes para que todo saliera perfecto.
0: Sí. ¿Cómo vamos a olvidar esos momentos de nuestra vida y también de nuestro estudio, de nuestra educación, y que compaginábamos ahí con las celebraciones de fechas importantes, ¿no?
1: Oh, sí, eso lo lleva uno en el corazón para siempre. Y luego el himno nacional también, pues uno ya se recuerda, nomás allá la música ya vuela uno para su país.
0: Sí.
1: Sí, bien bonito. Recordar es volver a vivir.
0: Exactamente, para allá iba. Recordar es volver a vivir, y esto se manifiesta también con la música. Así que vamos a oír música. Gracias, Olguita, por comentar con nosotros aquí en el programa.
1: Bueno, que Dios le bendiga y que tenga buena tarde.
0: Igualmente, disfrute. Gracias. De este momento tan bonito también, el día de hoy, con todos los mexicanos que celebramos de la misma manera.
1: Sí, es cierto. Bueno, pues que Dios le bendiga y saludos para todos, amigos mexicanos.
0: Gracias, unidos Guatemala y México en la...

0: ¡Ay, ay, ay! ¡El gallito! ¡La que toca éxitos! 11 minutos para que sean las 6. Y bueno, estamos platicando aquí la comadre Mari de Avenala, que sí, hoy es otro mundo, ¿va? La celebración, pues, se lleva en el corazón, ¿pero qué decía?
1: Órale, ahora, aquella vez se hizo la independencia, se luchaba por una razón. Por la revolución también por una razón, pero ahora, esta violencia que hay, ¿cuál es la razón?
0: Sí, por ahí dicen algunos, no, ya no hay que festejar hasta que se acabe eso. No. El corazón debe de estar siempre con ese amor hacia lo que es el recuerdo de un México hermoso que nos tocó, pues obviamente, nacer ahí. Y pase lo que pase, México no tiene la culpa. ¿Ah?
1: No. Ah, ¿sabe qué es lo que le voy a decir?
0: ¿Qué cosa?
1: En un ranchito, pueblito, no sé cómo decirle.
0: Ese es un corrido de Iván Sebastián, Manuel Juárez. A ver, dígame, no sé qué.
1: En un ranchito, como dice Iván Sebastián. No, hay ese ranchito, ese poblado, se llama Atotonilco, Guanajuato. Allí es donde Hidalgo tomó el estandarte de la Virgen de Guadalupe. Allí, bueno, ese templo, esa iglesia, pero eso está muy grandota, ¿verdad? La construyó, la terminó de construir Miguel Allende. Y ahí fue donde se casó él.
0: ¿Sabe qué? Es un punto muy interesante. Vamos a regresar ahorita porque hay que dar la información tal y como es. Así que regresamos enseguidita hablando de ese templo donde Miguel Hidalgo tomó el estandarte de la Virgen de Guadalupe en su lucha por la independencia de México y que todos tenemos esa imagen en la mente. Es el Rancho del Cora, aquí en El Gallito, la que toca éxito.
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0: Pues estamos aquí con la comadrita Mari. Gracias por quedarse acá porque tocó un tema muy importante acerca de...
14: Qué buen detalle de la historia de ese templo, de esa iglesia, que por cierto, tenemos que aclarar que ese santuario del siglo XVIII, donde el cura Hidalgo toma el estandarte de la Virgen de Guadalupe, no fue construido por Miguel Allende, sino por el sacerdote Luis Felipe Neri de Alfaro, a partir del año 1740, y se le vincula históricamente con la familia Allende y la independencia de México, porque Miguel Hidalgo tomó allí, como dijo usted, el estandarte de la Virgen de Guadalupe en 1810. Y es que este lugar estaba muy cerca a la ciudad de San Miguel de Allende.
1: Sí.
14: Pues el caso que sí estamos hablando de aquellos héroes que han sido inspiración de todos nosotros y son dignos de muchos honores. Así que eso es lo importante, comadrita Mari. Bueno, gracias por estar aquí hoy en este día de... la independencia de México y de algunos lugares de Centroamérica.
1: Sí, ¿verdad? O sea, es muy bonita esa independencia aquí. Pues también lo van a celebrar acá el sacerdote de acá de nuestra iglesia.
14: Ah, qué bonito, allá en Avenal, sí.
1: Él es salvadoreño, pero...
14: Pues ahí también es el día de la independencia de El Salvador.
1: Sí, yeah. Sí, dijo que también era independencia de allá de sí. Su país. Yeah. Ahí le pone una canción.
14: Claro, ¿cuál le gustaría?
1: El pobre cisne con el mayor.
14: Con David de Reynoso, con mucho gusto.
1: Ándele, sí.
14: Gracias por su llamada, Mari.
1: Sí, ándele usted, que pase buena tarde y que Dios los bendiga.
14: Gracias a todos por igual. Es el gallito, la que toca éxito.

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7: 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Amigos y hermanos, recuerden que yo, el psíquico vidente Miguel, soy experto en sacar trabajos de brujería, soy experto en curar males postizos, soy experto, amigo y hermano, en sacar entierros. Usted que es víctima de un amarre sexual, de un sortilegio, es víctima de un guaricheo, o usted, caballero, que es víctima de un amarre blanco, de un chalinazo, recuerde que a través de las diferentes terapias alternativas, a través de las diferentes terapias holísticas, he ayudado a muchas personas a que recuperen su salud. He ayudado a muchas personas a que tengan un hogar tranquilo, en paz y armonía. Y he ayudado a muchas personas a que hoy tengan un negocio próspero, exitoso y que el dinero le rinda. Yo por eso, amigo y hermano, lo invito para que se comunique conmigo, para que me dé la chance para demostrarles con los hechos, más no con las palabras, que yo tengo la facultad, tengo el conocimiento de poderle ayudar a servir y colaborar. Yo, el psíquico vidente Miguel, trabajo con el ver para creer, amigo y hermano. Usted, Cuando llega a mi recinto espiritual, simple y llanamente me regala su nombre y su fecha de nacimiento. Yo, a través de su carta astral, amigo y hermano, le voy a decir cómo ha sido su pasado, cuál es su presente y cómo va a ser su futuro. Pero también a través de la palma de su mano, a través de la línea de su frente, a través del iris de su ojo, a través de la sarrosidad de su lengua. También le puedo decir cuál es el problema que tiene, amigo y hermano. Son más de 27 años de experiencia que me caracterizan y que me dan la facultad de poderle ayudar, de poderle servir y sobre todo brindarle esa mano amiga justa y necesaria que usted anda buscando para encontrar una solución a su problema. 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
8: Hola, soy Magdalena Zambrano, soy del 5 de agosto de 1969. Quiero que me ayude, por favor. Yo no quiero escuchar esas evidencias en mi casa. Pues oigo en la noche que se abren y se cierran puertas. También se oyen muchas pisadas de gente y siento que me vigilan. Siento esa presencia que me da miedo.
7: Mi querida amiga Magdalena, muchísimas gracias por su llamado telefónico. Dios me la bendiga. Y déjeme decirle, mi querida amiga Magdalena, que veo acá a través de su carta astral que hay manifestaciones de presencias espirituales malignas en su casa, pero no es porque le están haciendo a usted un trabajo de brujería o porque le estén haciendo a usted algún tipo de trabajo de magia negra. No, mi querida amiga, lamentablemente los anteriores moradores de esa casa, de ese sitio, practicaban la hechicería, practicaban rituales de vudú y también santería cubana. Esas personas abrieron muchos pórticos y cuando abrieron esos pórticos dejaron estas presencias allí en ese lugar. Ahora, esas presencias divagan porque no encuentran el camino para volver a regresar a su descanso eterno o donde tendrían que estar ellos. Lamentablemente, eso sí les está originando a ustedes demasiadas perturbaciones porque ya inclusive sus hijos o más pequeños están entrando en crisis de pánico. ¿Es correcto, mi querida amiga Magdalena?
8: Así es.
7: Mire, amiga, quédese ahí en línea porque fuera del aire mi asistente te va a preguntar la dirección de tu casa para sí mismo concretar una cita y yo personalmente voy a ir hasta allí. Voy a hacer un exorcismo. Eso sí, voy a necesitar tu colaboración para que asimismo juntos logremos organizar un sendero para que estos entes y estas presencias salgan de tu casa. ¿Te parece bien?
8: Claro, pues sí, muchas gracias, aquí espero.
7: Muchas gracias a mi querida amiga Magdalena. Amigos y hermanos, en muchas ocasiones nosotros llegamos a un sitio donde previamente hubo algún muerto o donde quizás allí hacían ritualizaciones y terminamos nosotros totalmente colapsados por estas presencias. 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Usted puede llamar cualquier día de la semana, lunes, miércoles, jueves, sábado, domingo, feriado, a cualquier hora, en horas de la mañana, en horas de la tarde, en horas de la noche, inclusive en horas de la madrugada. Yo estoy atento para contestar su llamado telefónico. Los invito a que ustedes se den la chance, a que ustedes me den la chance a mí también de poderles ayudar, servir y colaborar. 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Voy a continuar, ya tengo una nueva comunicación. Por acá me dice el astrólogo Adán que tenemos una nueva llamada. Voy a agarrar esta llamada. Adelante, platíqueme, ¿qué le está pasando? Cuénteme, ¿cuál es su problema?
9: Hola, ¿qué tal? Mi nombre es Arturo Medrano. Yo soy del 25 de enero del año 1985. Mire, yo marco porque la verdad tiene como 3 semanas que terminé con una relación de muy larga, de 5 años. Nunca nos casamos, me fui a casa de un amigo y pues la verdad
10: mi ex nunca dejó de acosarme, siempre ha estado detrás de mí, hasta en el trabajo. Estuvieron a punto de despedirme porque la verdad, pues siempre fue una persona muy, pues que siempre ha estado detrás de mí. Últimamente, la verdad, no puedo dormir bien por la noche, siento que mi cama se mueve, la verdad siento como si alguien te subiera a ella, la verdad estoy muy desesperado.
11: Amigo acuariano, Dios me lo bendiga y gracias por haberse comunicado conmigo. Usted está experimentando lo que habitualmente conocemos como que se le sube el muerto. Efectivamente, no puedo precisarle en este momento y de verdad, se lo digo a Arturo, en este mismo instante no puedo asegurarle de que justamente sea su ex quien le está haciendo este tipo de trabajo. Pero sí veo acá una mujer con la cual usted ha tenido o tuvo un vínculo afectivo íntimo. Y esta persona, por resentimiento, no porque le ame o porque quiere que usted regrese con ella, no. Esta persona lo hace es por resentimiento, para verlo a usted completa, absoluta y totalmente fracasado en todos los aspectos de su vida. Le está haciendo un ritual con tierra de cementerio, con baba de sapo muerto y con uña de gato negro. Todo esto, amigo mío, a veces se conoce como un ritual satánico, pero no es sino simple y llanamente un trabajo de magia negra que le va a ocasionar a usted no solamente dificultades y complicaciones, sino también a nivel emocional y a nivel mental. Mire, le voy a pedir que usted me haga el favor de lo siguiente y présteme mucha atención. Va a agarrar eucalipto, manzanilla y menta. Eucalipto, manzanilla y menta, lo va a poner a hervir en 3 litros de agua. Cuando ya esté hervido, lo cuela, deja solamente el agua y con esa agua tibia, después de haberse enjabonado, usted se va a jugar todo el cuerpo, ¿ok? Eso me lo va a hacer los días martes y viernes durante 3 semanas. ¿Escuchó bien, amigo mío?
10: Claro que sí, yo lo voy a hacer.
11: Perfecto, Arturo. Una vez finalice, se vuelve a comunicar con mi asistente, el astrólogo Adán, para que le dé una cita y así poderle atender personalmente. ¿Le parece bien?
10: Me parece perfecto, yo me comunico. Muchísimas gracias.
11: Gracias a usted por su confianza, mi querido amigo Arturo. Recuerden, amigos y hermanos, que yo estoy aquí para brindarles esa ayuda que tanto necesitan. Estoy aquí para decirles a ustedes que tengo la facultad y el conocimiento de que ustedes tengan una mejor calidad de vida. Usted, señora, que está sufriendo esa enfermedad psicosomática extraño desconocida. Usted, caballero, que está cansado ya con ese dolor en las rodillas, en los tobillos, en las articulaciones y que la ciencia médica no ha podido buscar una solución, o usted, caballero, que se siente aburrido y decepcionado porque el dinero no le rinde en esa taquería que usted tiene. Basta ya de sufrir de lamentaciones. 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Amigos y hermanos, no se preocupen. Si no tienen dinero, no se preocupen. Yo no les voy a cobrar por mi trabajo. Simplemente les voy a pedir unos materiales que son fáciles de conseguir para trabajar, realizar las ritualizaciones y buscar una solución a ese problema que usted está atravesando. 661-866-1032, una nueva llamada. Adelante, a eso vine, a escucharlos. Cuénteme, platíqueme, ¿cuál es su problema?
12: Soy Magdalena Aguilar, del 29 de junio de 1978. Y mire, más que nada yo le hablo porque estoy muy desesperada. Yo la verdad me siento como la vergüenza de la familia. Todos han podido sobresalir y pues yo la verdad no he podido hacer nada. Yo quisiera que me ayudara, pues yo saber qué es lo que tengo, si es alguna mala suerte que me persigue. Y pues quisiera que me ayudara, por favor.
11: Magdalena, amiga, gracias por su confianza y gracias también por su comunicación. Dios me la bendiga. Y después de haberle hecho un estudio a través de su carta astral, déjeme decirle que encuentro dos situaciones bastante aberrantes en su vida. ¿Por qué? ¿Por qué le digo aberrantes?

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1: Desafortunadamente hay muchas personas inescrupulosas que se hacen pasar como brujos, chamanes, pitonisas, macumberos, hechiceros. 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Pero ¿sabe qué sucede, amigo y hermano? Son personas que usted no las vuelve a ver. Yo no, amigo y hermano. Yo tengo mi página de Facebook. Yo también tengo mis redes sociales, pero yo le atiendo personalmente, amigo y hermano. Yo por eso le invito a que usted simplemente no se conformen con un solo llamado telefónico, con una llamada telefónica, con una consulta telefónica. No, amigo y hermano, porque el tiempo en la radio es oro y no tengo el tiempo suficiente para explicarle a fondo qué es lo que usted tiene. Yo por eso lo invito, amigo y hermano, a que me visite en mi recinto espiritual para poderle yo a usted hacerle un estudio profundo, lento y paulatino, con todo el tiempo y con todas las de la ley, para buscar y a la vez encontrar una solución a su problema. 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Voy a continuar, ya tengo una nueva comunicación. Adelante, a ver, platíqueme, ¿qué le está pasando? Regáleme su nombre.
2: Soy Catalina Osorio, del 20 de junio de 1983, y la verdad, pues estoy muy triste y muy decepcionada de mi hermana, porque arruinó mi vida quedándose con mi prometido, y creo que, pues, al parecer me sigue ella haciendo mucho daño. Ella se burla de mí y pues no sé, la verdad no sé por qué me hizo esto. Estoy muy mal de salud y me dice paralítica porque casi no puedo caminar y la verdad me siento muy triste, me siento deprimida, no sé qué hacer.
1: Mi querida amiga Catalina, Dios me la bendiga. Gracias por su llamado telefónico, gracias por su confianza y déjeme decirle que la historia del hombre se inició justamente con la traición, cuando Caín mató a Abel. No lo digo yo, lo dice la Santa Biblia. Y es por eso que no me sorprende para nada que su hermana sea quien la esté llevando hoy por hoy a que usted sufra lo que está pasando, lo que está padeciendo, de lo que usted está enferma. Veo que usted ya fue donde los doctores y veo que a usted le han hecho varios tratamientos y veo que inclusive su familia se encuentra prácticamente dividida. ¿Por qué? Porque unos dicen que usted fue la que indujo a su hermana a que se metiera con su marido y otros dicen que su hermana es una abusiva. Mire, yo aquí no estoy para juzgar a nadie, pero sí estoy aquí para ayudarle a que usted vuelva a recuperar su salud, su bienestar y su mejoría. Voy a necesitar que usted me traiga unos materiales, por favor, que desee ahí en línea, para decirle la lista de materiales que me debe traer acá a mi centro de ayuda espiritual. Sin importar lo que usted esté atravesando, amiga, o usted, amigo, yo te ayudaré a encontrar la solución a tu dificultad. Para eso es necesario que me envíes tu nombre, tu fecha de nacimiento, tu pregunta por mensaje de texto, por mensaje de WhatsApp, por una llamada telefónica o inclusive si quieres una videoconsulta. 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Esa línea telefónica, amigos y hermanos, es una alternativa que ustedes tienen para encontrar la solución a sus problemas. Por muy difícil que sea, por muy grande que sea su problema, por cualquier dificultad que usted tenga, que esté padeciendo, o cualquier problema familiar, inclusive si está

0: Pasando por dificultades económicas, yo a usted le puedo brindar esa mano amiga justa y necesaria que usted necesita y anda buscando para recuperar todo eso. Amigo, amiga, transforme todo eso negativo, todo eso malo que hay en su vida, por algo positivo, simplemente marcando este número, 661-866-1032, 661-866-1032. Voy a iniciar el programa. Ya me dice el astrólogo Adán que tenemos la primera comunicación. Voy a agarrar esta llamada. Adelante, platíqueme. Antes que nada, regáleme su nombre.
1: Mi nombre es Rubén Salazar. Mi fecha de nacimiento es el 25 de enero de 1984. Yo estoy llamando por la situación que tengo. Ahorita yo soy grande de edad a la comparación de mis compañeros que tenemos la misma, lo cual yo no puedo tener una pareja estable, no sé lo que me está pasando, cualquier persona, mujer con la que quiero vivir o compartir mi vida, se aleja de mí, y la verdad no sé lo que me está pasando. Aparte, no sé si me están haciendo algún trabajo o algo para que no consiga mantener mi pareja, entonces me preocupa porque, pues, la verdad se me van sin decir nada, ya nomás no las encuentro, o después ni siquiera un adiós. Quiero que usted me ayude, maestro.
0: Amigo Rubén, gracias por haberse comunicado conmigo. Dios me lo bendiga. Y mirando acá su carta astral, mi estimado hermano, déjeme decirle que a usted le tienen hecho un sortilegio afectivo. Pero no es de ahora, amigo y hermano. El sortilegio afectivo se lo hicieron a usted alrededor de cuando usted tenía 23 a 27 años, según estoy viendo acá. Se lo hizo una mujer un poco mayor que usted. Una mujer que en ese momento tendría alrededor de unos 36 años. O sea, casi alguien 10 años mayor que usted. Y esa persona no se lo hizo acá en los Estados Unidos. Se lo hicieron a usted, fue en México. Fue alguien con quien usted quizás tuvo algún pequeño amorío o algún encuentro sexual. Una mujer que quedó muy prendada de usted. Y cuando usted se movió para acá, para los Estados Unidos, pues lamentablemente esta mujer le hizo este daño al poco tiempo. Por eso le estoy diciendo que más o menos usted tendría entre 23 a 27 años. Alrededor de esa época, mi estimado hermano, y obviamente hoy por hoy usted está viendo ese reflejo. Mire, yo le puedo ayudar, servir y colaborar, pero yo necesito que usted me haga el favor de lo siguiente. Manzanilla, menta, canela. Manzanilla, menta y canela. Pone a hervir eso en 3.5 litros de agua. Cuando haya soltado el primer hervor, le deja caer 3 limones cortados en cruz y deja que termine de hervir bien. Después, deja que eso obviamente se entibie, lo cuela y con eso se va a bañar de la cabeza a los pies. ¿Ok? Cuando se tire esa agua, va a esperar 30 segundos reloj para que el cuerpo absorba la energía de ese preparado y eso nos va a ayudar a empezar a hacer el corte. Mire, lo espero mañana en mi retiro espiritual para enseñarle a hacer la ritualización. ¿Le parece bien?
1: Claro que sí, maestro. Estoy con mucho gusto de ir a que me ayude a limpiarme de esto, que ya no aguanto y lo que quiero es estar bien.
0: Gracias, Rubén, por su confianza.
1: Muchísimas gracias, maestro.
0: Chao, hasta luego. Amigos y hermanos, recuerden que yo, el psíquico vidente Miguel, junto con mi asistente, el astrólogo Adán, estamos aquí para brindarles esa ayuda que ustedes tanto necesitan. Por eso yo los invito a que marquen, a que disquen, a que se comuniquen conmigo. 661-866-1032, 661-866-1032, 24 horas del día, los 7 días de la semana. Yo aquí no estoy, amigos y hermanos, para ustedes sacarle la feria de su bolsillo, para sacarle el dinero de su bolsa. No, amigos y hermanos, estoy acá para brindarles mis conocimientos a través de los diferentes rituales naturales y buscar una solución a esa complicación o a esa dificultad que usted esté atravesando, a esa enfermedad psicosomática extraña o desconocida que la ciencia médica no le ha podido encontrar una curación. 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Vamos a continuar. Tengo por acá una nueva llamada.
2: Soy Leticia García. Mire, más que nada yo hablo por mi hijo. Él se llama José Luis Pérez. Es del 23 de octubre del 2003. Tengo un problema con él. Él estuvo hace mucho tiempo en las drogas. De pronto, pues él las dejó. Y así como la siguiente semana comenzó a estar muy mal y casi nada más, pues come muy poco, no duerme, no quiere trabajar, no quiere estudiar, no quiere hacer nada y pues la verdad yo estoy muy preocupada por él. Yo lo siento que está pues como en un estado de depresión y pues lo veo muy enfermo. Yo quisiera que usted me ayudara a saber pues qué es lo que tiene mi hijo.
0: Leticia, gracias por su llamado telefónico, gracias por su confianza. Dios me la bendiga y déjeme decirle, mi estimada hermana, que le tengo malas noticias y como siempre lo he dicho, no tengo pelos en la lengua para decirle la verdad a las personas. Entonces, Leticia, déjeme decirle que José Luis sigue consumiendo drogas. José Luis sigue consumiendo drogas, mi estimada hermana. ¿Por qué el comportamiento de él? Justamente, mi estimada hermana, porque la conciencia es el peor juez, el peor jurado y el peor verdugo. Y él sabe muy bien que usted ha gastado muchísimo dinero en las internaciones que usted le ha hecho a él en esos centros de ayuda de desintoxicación. Y él, lamentablemente, hoy la está defraudando. Pero mire, no vaya a cuestionar a su hijo. Yo le voy a ayudar para que José Luis salga definitivamente del consumo de las drogas. Pero necesito que usted, mi querida amiga, no le diga absolutamente nada. Sí voy a necesitar que usted venga mañana mismo a mi centro de ayuda espiritual para poderle ayudar, servir y colaborar. Y necesito que me traiga ciertas cosas de José Luis. Por eso le voy a pedir que por favor se me quede ahí en línea, porque fuera del aire le voy a explicar qué es lo que necesito para poderle ayudar. Recuerden, amigos y hermanos, que estoy aquí para servirles, para brindarles esa ayuda, ese consejo familiar, espiritual o social, pero sobre todo brindarles esa mano amiga justa y necesaria que usted anda buscando. Amigo latino, usted que viene de El Salvador, de Honduras, de Haití, de Panamá, usted que viene de México, de Costa Rica, yo los invito, amigos y hermanos, para cuando lleguen acá a los Estados Unidos, al estado de California, justamente yo los invito para que ustedes se comuniquen conmigo. 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Recuerden, yo, el psíquico vidente Miguel, con más de 27 años de experiencia en el esoterismo, con más de 27 años de experiencia ayudando a muchas personas a través de los diferentes rituales naturales, a través de los diferentes rituales espirituales y rituales holísticos, y sobre todo a través de las plantas, el tallo, la raíz, la flor y el fruto. He ayudado a que muchas personas hoy en día sean personas prósperas, personas que me regalan su testimonio de agradecimiento al aire acá en la radio y me dicen: Maestro Miguel, muchas gracias. Maestro Miguel, gracias a usted soy una persona próspera. Maestro Miguel, gracias a usted mi negocio hoy es un negocio próspero. Gracias a usted tengo buena salud. Y gracias a usted, Maestro Miguel, hoy mi hogar es un hogar de paz, de armonía, de tranquilidad. Amigos y hermanos, eso es lo que yo les pido a ustedes al momento de que vean los resultados de mi ayuda, de mi trabajo. Un testimonio de agradecimiento. ¿Por qué? Porque yo no cobro por mi trabajo, yo no cobro por mi ayuda. Simple y llanamente, le pido unos materiales con los cuales yo trabajo para que usted encuentre la solución a su problema. 661-866-1032. Estamos finalizando por el día de hoy, amigos y hermanos. Mañana, a esta misma hora, recuerden, aquí a través de esta radio y a través de este programa.
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1: 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La felicidad es cuando cierras la puerta de tu casa y todo lo que quieres y necesitas está cerca de ti, tu familia.
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12: 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Y si no haces esto, definitivamente no estás en el lugar correcto. El amor es una decisión, no un sentimiento. Cuando decidimos amar, ponemos todo nuestro empeño para que funcione. Si no, no estorbemos.
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1: Oiga, si durmió sus 8 horas, felicidades. Si durmió 7, está bien, pero menos de 6, cuidado. La cantidad de tiempo de sueño profundo comienza a disminuir como por los 40 años de edad. Desaparecerá por completo a los 80 o 90 años. Por eso los ancianos se sienten cansados durante el día. Duermen, pero sus sueños son ligeros e irregulares.
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Allá en Santa Amalia vivía una joven linda y hermosa como un jazmín. 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

Por ahí preguntan quién había sido. 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
4: 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Un día la casa estará en silencio. Así es que por favor recuerda decir sí cuando te pida jugar al té. Decir sí cuando quiera jugar a la pelota. Porque un día extrañarás el ruido y el caos. Y querrás dar cualquier cosa por ese hermoso desorden que hacían los hijos. Ten presente entonces que no hay nada mejor que disfrutarlos cuando están pequeños.
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1: 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Y en Misterios Ocultos hablaremos de los secretos de la ciudad de la profecía, el Vaticano. Para eso tenemos a nuestro amigo Freddy Alexis desde Chile. Freddy, buenas noches, bienvenido al programa.
2: Buenas noches, Mayra. Buenas noches a todos acá. Bueno, una vez más, con toda la gente que es amante de tu programa.
1: Gracias, amigo Freddy. Cuéntanos, ¿por qué es la ciudad de la profecía?
2: Mira, todo esto comienza porque el Vaticano tiene un significado en latín. El Vaticano proviene de vaticinium, y vaticinium es profecía. Cuando se funda el Vaticano, se funda sobre lo que era la montaña del oráculo. Allí mismo, donde está la Basílica San Pedro, existía el oráculo etrusco, que era un lugar donde a través de la adivinación, la magia, todos sus habitantes consultaban al respecto del futuro. Entonces, ese era un lugar que tradicionalmente era consultado por toda la gente que quería saber al respecto del devenir, sobre el futuro.
1: Qué curioso, ¿no? Porque se supone que la religión no respeta esto, o sea, no considera esto correcto.
2: Exactamente. Uh-huh. Es que ese es un dato muy curioso, porque fíjate que cuando Pedro se supone que tiene la tumba ahí mismo, justamente en el oráculo etrusco también, y sobre la tumba de Pedro es donde se levanta primero la catedral constantiniana, y con posterioridad, cerca del 1500, del año 500, se empieza a construir lo que es la Basílica San Pedro. Son datos bastante curiosos, porque imagínate cómo se conjugan estos datos que son tremendamente relevantes, porque primero estás hablando de la Santa Sede, donde está el líder de una religión que tiene más de 1,000,000,000 de creyentes, y más encima en un lugar en el que anteriormente ya existía relación con la adivinación, con cosas que son, primero que todo, de un esoterismo muy profundo.
1: Claro, un poco opuestas. Ahora, ¿por qué escoger allí, esa área, y no otro sitio? ¿Tenía alguna fuerza en particular, yo creo?
2: O sea, claro, lo que sucede es que se supone en una primera etapa que el cristianismo se valió de las antiguas creencias como para hacerse más popular, y de hecho adaptar algunas de estas festividades o lugares para así a la gente que no era derechamente católico hacerlo parte también de este incipiente catolicismo, que recordémoslo en un principio, en un comienzo, no era más que una secta, no era una religión. Entonces, evidentemente, claro, ellos se hacían parte de otras creencias, y ahí en ese mismo instante ellos lograban fundar algo más grande porque tomaban más adeptos.
1: Claro. Freddy, ¿existe algunos nexos reales entre la mafia y el Vaticano?
2: Bueno, ese es un tema bastante complejo, porque la verdad hay muchísima documentación a la que nosotros podemos acudir cuando queremos investigar profundamente al respecto si hay nexos entre lo que es la mafia y el Vaticano. Y fíjate que hay muchos periodistas que han dado la conclusión certera de que efectivamente hay tratos entre la Santa Sede, lo que es el banco de la Santa Sede, con mafiosos italianos. Por ejemplo, todo esto comienza en el año 1982, cuando el presidente del Banco del Vaticano, el padre Paul Marcinkus, renuncia a su cargo misteriosamente después de que varios escándalos salieran a la luz y dejaran a descubierto las extrañas relaciones que tenía el banco con la mafia. ¿Cómo se descubre esto? El Banco Vaticano tiene que devolver a sus acreedores más de 200 millones de dólares.
1: Wow. Uh-huh.
2: ¿Por qué? Porque comienzan a haber investigaciones que no tenían a todos cómodamente. Estaban todos muy complicados con esto. Y la verdad es por algo, es porque sí había algo de realidad en esto. Había algo que no se podía seguir escondiendo.
1: Y yo tengo entendido que el Vaticano tiene uno de los bancos más resguardados, más protegidos, como de alta tecnología, etcétera, ¿no?
2: Por supuesto, uno de los bancos
0: que está más resguardado y que tiene mayor protección. De hecho, tú sabes que una de las de los detalles más relevantes al respecto del Banco Vaticano tiene que ver con que no hay manera de fiscalizarlo. Solamente el Vaticano puede fiscalizar la institución financiera. Exacto. Si hay algún crimen, un delito económico que involucre a la mafia, por ejemplo, siciliana con el Vaticano, no hay cómo llegar a los libros de registro del Banco Vaticano, ya que tienen una legislación que lo impide y que solo permite que sean revisados por entidades propias del Vaticano.
3: Wow, o sea, es hasta ahí llega el poder, porque en realidad pues ellos pueden presentar lo que quieran, documentar lo que quieran y evitar lo que no.
0: Exactamente. Entonces, si te fijas, el día de hoy, lamentablemente, hablamos de una institución que tiene más de lo humano que de lo divino, que probablemente la representación de Dios en la tierra es una circunstancia que está un poco desvirtuada el día de hoy. Y de hecho, los católicos han bajado a su, digamos, el fervor de la gente, porque de un 75% de adherentes han bajado un 45%. En un país fundado de manera católica, como es Chile, por ejemplo, del que yo puedo hablar con propiedad, de un 80% de población católica bajamos a un 49%. ¿Por qué? Porque se ha perdido la confianza en esta institución.
3: Ahora, es importante que sepan que no cualquiera puede entrar a formar parte del Vaticano, ni siquiera en la parte militar, en la parte de la guardia, porque esto se va como heredando, ¿no?
0: Por supuesto, por supuesto. Mira, hay varios detalles que son bastante misteriosos en lo que se refiere a la Guardia Vaticana. Primero, porque todos saben que es la Guardia Suiza, pero no solamente tiene que ver con la nacionalidad, tiene que ver con que hay una investigación previa, y estos son cargos que, según lo que cuentan las reseñas, se van heredando de padre a hijo, a nieto, y así al pasar del tiempo. Y no solamente eso, sino que de partida tienen que ser personas con un récord militar impecable. Y como tercera cosa, son personal altamente entrenado para disuasión en situaciones de alto riesgo, para manejo de bombas, manejo de terrorismo, y tienen profundos conocimientos en varias artes marciales y en manejo de armas, muy profundo. Entonces, estás hablando de una fuerza policial de élite.
3: Sí, imagínense, tienen que asegurarse de que nadie ataque a este país que está dentro de un país.
0: Claro, en síntesis, lo que sucede con el Vaticano es que políticamente es una monarquía absoluta y una teocracia electiva, ya que es una monarquía donde tenemos al representante que es el Papa, y él es el rey del Vaticano, así, lisillamente, políticamente hablando, y la teocracia, porque es una democracia fundada en la creencia de la existencia de Dios, pero es electiva, no se le obliga a sus habitantes a profesar el cristianismo. Pero obviamente tú comprenderás que si no son cristianos, no van a vivir en el Vaticano.
3: Bueno, esto lo platicamos esta noche con nuestro amigo Freddy Alexis desde Chile, para que sepamos un poquitito más del Vaticano. Hay mucho, mucho que protegen, que cuidan. De hecho, es incalculable la cantidad de dinero que vale el Vaticano, porque tengo entendido que incluso tienen como una habitación donde está toda la vestimenta de todos los papas anteriores. Sí. Y estamos hablando de millones y millones en oro y en atuendos, etcétera, Freddy.
0: Claro que sí. Y de hecho, mira, hay un gran detalle que me gustaría darte para que más o menos vayas calculando de qué cantidad de dinero estamos hablando. El Vaticano, para poder mantenerse, requiere de varios cientos de millones de dólares al año para funcionar, ¿ya? Y solamente por donaciones, el Banco Vaticano recibe 100 millones de dólares al año, solamente por donaciones. Y a esto tenemos que agregarle lo que gana a través del turismo, de los museos, los libros, los sellos y las tiendas de souvenirs. Entonces, aparte de eso, ellos manejan venta de propiedades inmobiliarias. Tienen también escuelas, iglesias, centros de salud, universidades, que también juntan dinero para la mantención del Vaticano.
3: Impresionante.
0: Entonces, estamos hablando de un estado muy pequeño que reúne una muy, muy importante cantidad de dinero.
3: Pues Freddy, te doy las gracias por compartir con nosotros estos misterios, los secretos de la ciudad de la profecía, el Vaticano.
0: Gracias, Mayra, gracias a la gente que sigue tu programa y espero verlos en una nueva oportunidad.
3: Claro que sí, y que te sigan en tus redes sociales, ¿cómo?
0: Recuerden en Facebook, a través de Facebook como Freddy Alexis, en Twitter, @FreddyAlexis77, y también en Instagram, y me pueden ver online todos los jueves en www.lared.cl en Mentiras Verdaderas de la Red, 22 horas de Chile.
3: Perfecto, gracias, Freddy.
0: Gracias.
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1: Familia de Misterios Ocultos, llegó el momento de la verdad. Ya está con nosotros en cabina, como siempre, el maestro Fernando de Caminos de la Vida. Porque detrás de tu nombre y edad está tu realidad. Maestro Fernando, bienvenido al programa.
2: Muchísimas gracias, Mayra, nuevamente por invitarme a tu show y permitirme acercarme a tu público tocando esos temas ocultos, para algunos escabrosos, para algunos... imaginarios,
1: ¿no?
2: Para algunos sorprendentes, pero hay una realidad que muchos desconocen, muchos las están sufriendo y viviendo y pues no saben ni qué hacer, y pues que de alguna manera este medio de comunicación les sirva mínimo para que les despierte la curiosidad.
1: Exacto, y para que tomen cartas en el asunto y le pongan acción a las cosas, porque si seguimos igual no podemos esperar algo diferente. Así que si usted se ha estado pregunte y pregunte por qué me pasa lo que me pasa y sigo tropezando, sigo con la mala suerte o no puedo avanzar, probablemente es momento que se deje guiar por el maestro Fernando de Caminos de la Vida. Yo voy a compartir este número telefónico y los vamos a atender inmediatamente, y es el 800-440-2616. 800-440-2616. 800-440-2616. Importante que sepan que no están solos. Vamos a las líneas. Tenemos a Javier Castañeda. Javier, tu fecha de nacimiento, dásela por favor al maestro Fernando, hijo.
3: Bueno, 27 de febrero de 1991.
2: ¿27 de febrero del 91?
3: Así es.
2: Correcto. Persona de Piscis. Bueno, Piscis. Tu ser de luz es Azariel, día favorable los jueves. Piedra vibratoria, la agua marina, color verde, metal platino y elemento agua. Bueno, amigo mío, tú has, antes de llamarme, ¿has ido a algún lugar a curarte, a hacerte limpias para los problemas que tienes, o simplemente te llamó la atención ahorita el show con Mayra Berenice?
3: No, solamente me llamó la atención y marqué.
2: Ah, qué bueno, me da mucho gusto. Pues mira, Javier, me preocupa mucho lo que percibo, porque lamentablemente hay mucha rabia, mucho odio, mucho rencor, resentimiento, sed de venganza. Y estos son sentimientos negativos que normalmente vienen por traición o por celos. Aquí noto en tu destino una relación que por muchas cosas se tronó. Y después de esa relación tu vida ha sido un infierno, ¿o no es así?
3: Sí, después de terminar una relación comencé a enfermar y a perder así trabajos y yo, comencé a perder muchas cosas.
1: Todo al revés.
3: Explicación.
2: Bueno, es que hay dos cosas. Una, cuando usted se fue a juntar o a casar o a vivir con su esposa, con su pareja, habían personas que no estaban de acuerdo con esa relación, y lo maldijeron, lo embrujaron, les hicieron un trabajo oscuro y se sumó todo. Ahí sí, como dice el dicho, se juntó junto con pegado y por eso tronó. Pero el asunto es que esta muchacha era demasiado terca y demasiado posesiva, y la típica persona que dice, si no es para mí, no es para nadie, si no es conmigo, con ninguna, y aparte de eso, ella misma se lo dijo, de mí te vas a acordar o no te acuerdas.
3: Sí.
2: Ah, bueno, pues se lo cumplió.
1: ¿Se la sentenció?
2: Sí, se la cumplió.
3: Sí.
2: Okay. Y por eso, estimado amigo, usted trae prácticamente dos hechizos. Uno, que le hicieron para que no estuvieran juntos. El problema es que los hechizos no caducan. Ya no están juntos, pero el hechizo sigue así, por eso estás tan salado. Y otro, te hace esta mujer pues para destruirte, y por eso estás sufriendo en todos los sentidos, en la salud, en el dinero, en el amor, en el trabajo. Te sientes triste, te sientes deprimido, te sientes desubicado. Inclusive, no me extrañaría que hasta en ocasiones tengas hasta pues, ganas de quitarte la vida, o no lo has llegado a pensar.
3: Caray. En ese extremo sí,

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1: La vida están en este número que es el 800-440-2616, 800-440-2616, 800-440-2616. 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Maestro, como siempre, gracias mil por estar aquí.
2: Muchas gracias a ti, Mayra, por invitarme. Y ya saben, amigos míos, que somos servidores, somos sanadores espirituales. Y si usted tiene algún problema, duda o inquietud, algo que lo lleve atormentando mucho tiempo y no lo haya podido solucionar, a lo mejor está en nuestras manos darle la solución. Así que sean libres, sean felices, abran su mente, busquen opciones, no se me rindan. Paz, amor y buen genio, mis peregrinos del alma.
1: 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Amigos de Misterios Ocultos, con nosotros y con todos ustedes. En esta ocasión, Gaby Reyes, Gabriela Reyes Arzate en Facebook y en Misterios Ocultos. Gaby, bienvenida, buenas noches.
3: Buenas noches, Mayra, como siempre, un placer estar aquí con todo tu auditorio, que me encanta, por cierto.
1: Gracias, Gaby. Miren, amigos, estamos en momentos difíciles, estamos atravesando pandemias, sentimos muchas veces que las oportunidades se han terminado, se han cerrado, empresas han cerrado, mucha gente pues que no tiene el trabajo que tenía porque su empresa cerró, restaurantes, bares, etcétera, etcétera. Pues como que la visión no es muy clara, pero en estos momentos tenemos que ampliarla. ¿Cómo lo podemos hacer, Gaby?
3: Desde luego que sí, como bien lo mencionabas, Mayra, has oído la frase de que a veces se nos olvida ver el bosque porque estamos tan enfocados en ver el árbol que perdemos la visión de todo el contexto que nos rodea. O esa figurita que luego a veces nos pasan en los dibujos animados en donde llevan al conejo atado con una zanahoria hacia un lugar y no puede ver más allá. Porque sí, está tan enfocado en ver que se nubla todo lo que hay alrededor. Es que lo que pasa con esta situación, que se nos cierran las puertas. Estamos tan acostumbrados a vivir como en la ruedita del hámster, en donde no vemos más allá el trabajo, el horario, desde niños. Es una idea que nos vendieron a las niñas, por ejemplo, de que las princesas las va a venir a rescatar un príncipe que las va a mantener y que ellas no pueden salir de casa porque no pueden ser empresarias. Entonces, exacto, aquí la idea es tener una visión empresarial. Y es bien importante que cuando nosotros tenemos una idea, yo manejo un ancla que dice, en la herida está el don. Todos tenemos un don y una misión de vida a la que vinimos a este terreno, este sí, momento, en este lugar, y no está en los dones que ya traemos. En la herida está el don, es decir, en aquello que más me duele, en aquello en lo que yo creo que es donde está el dolor, en donde me puede muchísimo, ahí es donde está la semilla de lo que va a ser la misión de vida. Y ojo, lo que vamos a empezar es con que tenemos una idea grandísima y vamos a emprender un negocio.

0: Vamos a ser empresarios, bueno, entonces vamos a emprender, pero no nos vamos a ofuscar y no nos vamos a perder en la operación, porque si alguien tiene que operar su negocio, entonces no es empresario. Si yo como empresario tengo que andar vendiendo o tengo que hacer, por ejemplo, en el caso de los dentistas, hacer todos los procedimientos, pues estoy tan enfocada en la operación que no soy empresario, soy un autoempleado. Estoy ampliando mi propio negocio en la tiendita de abarrotes, en donde enfoco toda mi energía y pierdo muchísimo tiempo. ¿Y cómo se enlaza todo esto con la energía? Pues fíjense, nos llega una idea, se prende el poquito, si alguien sabe de chakras, se enciende la lucecita del chakra 7. Ah, tengo una idea, no sé, quiero un carro nuevo.
1: Sí.
0: Pasa por nuestro, la glándula pituitaria, que es el chakra 6, y viene la visión. Ah, pues me gustaría que fuera un carro grande, negro, espacioso. Y luego viene hacia el chakra 5, que es la tiroides, el centro de comunicación. Le platico a mi pareja. Oye, fíjate que me gustaría tener un carro nuevo, no tengo dinero, tal, tal. Luego viene al chakra 4, pero como el tubo de luz pasa directamente, todos los proyectos son así, créanlo o no. Acabo de ver un estudio en donde los científicos de la NASA aceptan todas estas ideas por todos los experimentos que han hecho. Ahorita les voy a pasar el link. Entonces pasa por el timo y tiene que tener la energía suficiente para que llegue al corazón y yo diga, sí, sí quiero ese carro. Luego se viene al chakra 3, que es el chakra de la intuición. Ok, no tengo dinero, pero algo se me va a ocurrir. Ah, ya sé, puedo hacer, no sé, una rifa. Y le voy a vender tantos boletos a tal precio, a tal, voy a rifar esto. Y en base a eso voy a generar los recursos. Una vez que tiene la energía suficiente, pasa por chakra 2 y como todos los proyectos, el bebé nace, se proyecta. Entonces, igualito tenemos que ver nuestro negocio, nuestra empresa. En la Segunda Guerra Mundial, cuando terminó y estaba diezmada la población, se inició una economía por goteo. Es decir, ya todas las empresas habían desaparecido. ¿Y qué pasó? Ah, bueno, yo voy a hacer una gelatina y te la voy a cambiar porque me remiendo en las cortinas. Entonces, esta economía por goteo empezó a fructificar y es lo que estamos haciendo ahorita, es ver oportunidades en donde no estaban. Quienes estamos aprovechando la pandemia, ha sido la mejor experiencia en cuestión económica. ¿Por qué? Porque pudimos ver más allá, utilizamos nuestros negocios para expandirlos a áreas que no conocíamos. Ok, voy a vender los cubrebocas, voy a hacerlos personalizados, voy a hacer esto. O sea, es ver oportunidades donde no hay, para no nublar la razón con todo lo que tenemos, porque si seguimos ahí, estábamos en un área de confort, en la zona vainilla, en la zona de confort. Entonces tenemos que salir a zona de riesgo para poder enfrentar toda esta situación. Ok, no puedo hacer esto, pero sí voy a hacer esto otro. ¿Cómo lo puedo descubrir? Viendo el contexto donde me estoy moviendo. Es decir, yo voy, por ejemplo, a la cárcel a dar terapia y pregunto, ¿cuánta gente hay aquí? 3,800 internos, perfecto. 3,800 chamarras de piel que puedo vender, ¿no? Un ejemplo. ¿Cómo se vende aquí? Entonces es ver las oportunidades en donde no están para poder crearlas. Somos muy creativos todos los seres humanos. Entonces, de eso se trata, Mayra, que okay, ahorita las personas estamos viviendo una situación en la que no hay trabajo, pero ¿qué es lo que me duele? ¿Qué talentos tengo y cómo sí los puedo poner en función? La pandemia nos ha enseñado a estar más con nosotros mismos, a buscar nuevas oportunidades a través de la red, mucha gente que no utilizaba. Ahora estamos en comunicación a través de y estamos más cercanos. Entonces, tenemos un modelo de negocio nuevo en el que podemos incursionar, por supuesto, y que nadie diga que no se puede, porque se pueden hacer mil y una cosa.
1: Exacto, todo está en el poder de nuestros pensamientos y poner también manos a la obra, ponernos creativos, buscar esas alternativas, querer es poder, aquí aplica todo eso también de que después de cualquier desgracia, acontecimiento fuerte, pandemia, terremoto, siempre hay un aprendizaje, siempre hay algo de lo que le tenemos que sacar provecho y hacernos y convertirnos en mejores personas, en personas más exitosas, porque hasta que no hay un fracaso real, es que no hay un éxito completo, Gaby. O sea, tenemos que atravesar cosas difíciles como para que de veras encontremos esa respuesta, ¿no?
0: Obtener el beneficio secundario de lo que conlleva es ver a través de qué es lo que me trae de beneficio. Yo estoy en el punto A, quiero llegar al punto B. Tengo que ver cuál es el vehículo que me va a llevar de aquí hacia allá. Es decir, quiero $1,000,000 en un mes, pues no me voy a poner a vender chicles en las esquinas porque voy a tener que vender un montón de chicles. Pero sí puedo encontrar otros recursos que me pueden dar esa oportunidad y es llegar de este vehículo A al vehículo B. Y si voy a ser empresario, o sea, tener esa visión empresarial de estar supervisando, es decir, estar por encima de la visión normal. Porque si me meto a la operación, entonces no soy empresario, yo soy autoempleado. Yo decidí ver qué sí tengo, subir mi visión y ver qué más puedo hacer, cómo puedo integrar, cómo puedo mejorar los recursos, cómo puedo mejorar las ganancias. Pues, ¿qué es eso? Hacer la estrategia, no meternos a la operación. Yo les recomiendo mucho el libro de Padre Rico, Padre Pobre de Robert Kiyosaki. Ahí van a encontrar muchas enseñanzas y algo de lo que les estoy comentando.
1: Me gusta. Bueno, o sea, aprovechemos este tiempo para convertirnos en personas más atentas, más en el aquí, en el ahora, más presente. Busquemos esas alternativas. Tenemos más tiempo tal vez que en otros momentos. Aprovechémoslo para cosas buenas y como estas que acaba de compartir Gaby con nosotros. Gaby Reyes, Gabriela Reyes Arzate, así está en redes sociales. Y yo te agradezco de veras porque todos los temas que desarrollas aquí con nosotros y de los cuales platicamos, pues sé que empoderan a nuestra gente, Gaby.
0: Muchísimas gracias, Mayra. Para eso estamos y como ya saben, a sus órdenes en las redes sociales, Gabriela Reyes Arzate. Mi celular 656-285-8763.
1: Muy bien. ¿Nos repites ese número en caso de que por ahí alguien se le pasó, Gaby?
0: Sí, claro que sí, con mucho gusto. 656-285-8763.
1: Te lo agradezco. Será hasta la próxima, Gaby.
0: Muchísimas gracias, Mayra. Un abrazote para todos.
1: 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Él es autor, es italiano-argentino, tiene bestsellers, muchísimos libros, entre ellos el más reciente, El secreto de Dios. Algunos de estos libros traducidos al inglés, al griego, al alemán, al francés. Guillermo Ferrera, bienvenido. Buenas noches.
2: Hola, buenas noches. ¿Cómo estás? Muy contento de hablar para ti.
1: Igualmente, contentísimo de tenerlo. La vez pasada nos enteramos que había sacado el libro del secreto de Dios y ha tenido muchísimo éxito, Guillermo.
2: Sí, muy contento porque el libro está entre los primeros de venta en México y, bueno, feliz porque después de un año de trabajo es bueno que la gente le guste lo que uno hace.
1: En aquella ocasión que tuvimos la oportunidad de hablar acerca de este maravilloso libro, usted me conversaba lo importante que es la respiración para el ser humano. Pero no solamente respirar así regular, sino que hay técnicas que podemos utilizar, Guillermo.
2: Sí, la respiración es el principal alimento de una persona. Una persona puede cambiar su estado emocional y mental a través de la respiración. El primer beneficio que tiene, que es gratuito. Cualquier persona lo puede hacer y ojalá que lo hagamos por mucho tiempo. Pero hay técnicas que tienen más de 5.000 años, que vienen a través del yoga y de la meditación y de diferentes disciplinas orientales que nos enseñan que nosotros podemos almacenar la energía vital que existe en el aire, que se llama prana y que viene del sol, y podemos tenerla dentro para tener más energía. Estas son técnicas muy fáciles, algunas son más evolucionadas, pero cualquier persona puede practicarlas. Entonces, al practicar las técnicas de respiración, vamos a tener una innumerable cantidad de beneficios, desde mayor concentración, mayor equilibrio emocional, control de la eyaculación para los hombres, más elevado estado interior, más sincronicidad espiritual, más capacidad creativa. ¿Por qué? Porque el oxígeno que entra a las células activa nuestro código genético y empezamos a sacar el poder que tenemos dentro.
1: Maravilloso. Usted es maestro de Tantra Yoga.
2: Desde hace más de 20 años soy maestro de Tantra Yoga y he enseñado en muchos países. Y entonces, bueno, a través de estas prácticas, que cualquier persona, repito, las puede hacer, y mi objetivo es que la gente pueda mejorar su estilo de vida, porque sobre todo aquí en Estados Unidos o en México hay mucha obesidad, hay mucha mala alimentación. Y la alimentación principal es la forma de respirar. Si nosotros empezamos a tener una respiración mucho más completa, tenemos más energía. Y la energía es lo que nos da después un buen funcionamiento en todas las áreas de nuestra vida. Necesitamos energía. Pero muchas veces la gente la busca en una gaseosa o en la cafeína o donde sea. Tenemos que tener una buena nutrición y tenemos que también tener una buena nutrición respiratoria. Entonces eso es fundamental en estos tiempos donde hay tanto estrés o hay tanto apuro, o en una ciudad como Los Ángeles o como en México, donde hay que viajar de un lado al otro y se va gastando la energía en el tránsito o en las actividades que cada uno hace. Entonces estas disciplinas son una joya para la vida de cada ser humano.
1: Guillermo, el agua también sabemos que es vital. En aquella ocasión usted me mencionó también que es muy importante.
2: Mira, nosotros es muy curioso y muy divertido cuando uno va a pasar el control de la aduana en diferentes aeropuertos y le preguntan, ¿lleva algún líquido? Entonces yo siempre respondo, mira, sí, llevo bastante líquido. ¿Y a dónde lo llevan? Que no veo ninguna botella. Dice, no, tengo 90% de mi cuerpo es líquido. Entonces, más allá del chiste, nosotros tenemos que darnos cuenta que el agua que tomamos también es un alimento. Y si nosotros a la jarra de agua que tenemos en nuestra casa le colocamos un cuarzo blanco dentro, el agua empieza a estar magnetizada. ¿Qué quiere decir esto? Que va a tener más energía de la habitual. Lo mismo también si dejamos diferentes jarras de agua al sol, que le dé la energía solar.
1: Claro.
2: Si después uno le pone hielo o no, no importa, pero las partículas del agua toman las partículas del sol. Y el sol es pura energía, es la fuente de energía en la Tierra. Entonces, ese pequeño tip, esa pequeña técnica, hace que el agua tenga mucha más energía de la que tiene todavía.
1: Fascinante. Guillermo, usted también enseña sobre la sexualidad alquímica. ¿Qué es esto?
2: Eso tiene diferentes técnicas para que nosotros podamos mejorar la relación que existe entre las personas a nivel sexual. ¿Qué significa? Básicamente la mala educación que nos han enseñado, no solamente en los colegios, sino entre amigos cuando somos pequeños, que nos da vergüenza, etcétera, la gente no habla de sexualidad y los profesores no enseñan sexualidad y en alguna de las casas tampoco. Entonces, ¿qué sucedió? Sucedió que el hombre no puede controlar la eyaculación, la mujer tiene vergüenza, la mujer tiene complejos, tabúes. Entonces, cuando hay un acto sexual, es un nerviosismo de las dos partes, o es un control, o es un instinto ciego, y no le damos el carácter metafísico que tiene la sexualidad. Entonces, ¿qué puede hacer una persona? Aprendiendo técnicas de respiración, el acto sexual va a durar mucho más, la persona va a tener más control de su energía, y ambas partes van a poder fusionarse como si fueran dos llamas de fuego que se juntan. ¿Qué pasaría si ponemos dos velas juntas y se conectan las dos llamas de fuego? Se hace una llama más grande.
1: Así es.
2: Pero lo que pasa con la relación sexual tradicional es que las llamas después se sienten divididas y separadas o apagadas. Entonces la energía sexual necesita también ser canalizada correctamente para que no se limite solo a los esporádicos minutos al final del día cuando el hombre viene cansado y la mujer está en otra cosa y las personas se encuentran de esa forma, que no es productiva porque va desgastando la relación. Entonces a través de estas técnicas que normalmente doy en diferentes seminarios y talleres, como voy a dar muy pronto en Los Ángeles y en México, esto se enseña muy fácilmente con imágenes, con ejercicios, etcétera.
1: Guillermo, cuando usted enseña la física cuántica, ¿qué nos puede decir al respecto?
2: Bueno, esto es un avance que está viniendo ahora a nivel científico porque Jesús ya hablaba en términos de física cuántica desde hace mucho tiempo, pero ahora a través de la ciencia, mucho tiempo más tarde, se está corroborando muchas cosas. Entonces, nosotros tenemos que comprender que la energía sigue al pensamiento, que nosotros en la forma que pensamos, creamos y construimos nuestra propia vida. La forma cuántica significa que todas las posibilidades en nuestra vida están disponibles cuando uno conecta el corazón con el universo y empieza a vivir a través de una sincronicidad, a través de una conexión con Dios. Y cuando digo Dios, no me estoy refiriendo a un Dios que nos culpa o nos castiga o le tenemos miedo. Estoy refiriéndome a una conciencia llena de amor y luz que hace que nuestra vida, si nosotros ponemos la intención y decretamos con leyes de física cuántica, las cosas empiecen a funcionar y a realizarse tal como nosotros queremos. La física cuántica tiene muchas leyes y muchas interpretaciones para una frase que nos dijo Jesús, muy simple, pero necesitamos lo complicado para entender lo simple. Pide y se te dará es una de las leyes más importantes de la física cuántica. Exacto. Pedir con confianza, pedir con abundancia, pedir con la autoridad de que nosotros somos parte de ese universo que funciona en orden perfecto y divino. Entonces, cuando empezamos a funcionar desde las leyes de la física cuántica y no desde el estado de víctima o de perseguidor o de sentirse que la vida está en contra nuestro o que Dios es un castigador, empieza a funcionar de forma feliz lo que queremos que pase en nuestra vida.
3: Es tan importante que nuestros pensamientos sean positivos porque igual atraemos lo negativo, Guillermo.
2: Exactamente. Una persona que tiene pensamientos negativos no se da cuenta que la energía es neutra. La energía no es ni buenita ni malita. La energía es neutra. Si nosotros pensamos negativamente, nos estamos creando eso que queremos. Para poner ejemplos, una mamá le dice al niño, llévate el abrigo porque si no, seguro te vas a enfermar. Y está decretando algo negativo que va a pasar. El niño se va con esa programación de la madre. Y así sucesivamente, nosotros sin querer decimos cosas como, por ejemplo, es increíble. Nos pasan cosas bonitas y cosas que nos hacen sentir felices. Y decimos, es increíble, en decir, me lo merezco o gracias. Esos patrones de pensamiento negativo los tenemos que cambiar porque nosotros tenemos que ser los amos de nuestra mente. Como nosotros vamos a un restaurante y pedimos lo que queremos comer, porque en la carta figuran muchos platos, en la carta del universo o en el menú divino figuran muchas oportunidades. Nosotros somos los que tenemos que poner el dedo en la oportunidad que queremos y decir, quiero esto, y pide y se os dará, y se va a dar, porque nosotros tenemos la polaridad positiva para que se realice. Pero si una persona sigue pensando negativamente, esa misma persona es la que se lo crea.
3: Exacto. Gracias. Hasta pronto.
2: Hasta pronto. Chao, chao.
4: 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En las leyendas de Centroamérica existe una figura que aparece en caminos solitarios y noches sin luna. La Ciguanaba. La tradición la describe como una mujer hermosa vista de espaldas, con largo cabello y figura elegante. Pero cuando su víctima se acerca, su rostro se transforma en algo aterrador. Los relatos dicen que aparece ante hombres infieles, borrachos o viajeros nocturnos para asustarlos y hacerlos perderse en el bosque. En muchas versiones, su historia tiene origen en la época colonial y mezcla creencias indígenas con tradiciones españolas. Para algunos, es solo una leyenda para enseñar valores y advertir sobre los peligros de la noche. Para otros, es un espíritu que aún ronda ríos, montes y carreteras. Un cuento moral transmitido por generaciones. O una presencia que aún camina bajo la oscuridad. En Misterios Ocultos, recordamos que algunas historias siguen vivas, porque nadie se atreve a comprobarlas.
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2: Les cuento que está en cabina nuestra amiga Lourdes Amezaga. Excelente tema, una mujer con 20 años de experiencia como psicóloga, además es consteladora familiar y ella también ayuda al desarrollo personal. La tenemos en el estudio y hablará de cómo influyen los padres en los comportamientos en los hijos. Le damos la bienvenida a Lourdes. ¿Qué tal? Buenas noches.
3: Hola, buenas noches, Mayra.
2: ¿Cómo influyen los papás o cómo influimos? Porque yo también soy mamá de cuatro. En el comportamiento de nuestros hijos, Lourdes.
3: Pues influimos en todos los aspectos, y influimos de una manera muy, muy fuerte, muy, muy intensa. Por eso creo que es tan importante como padres. Yo sé que no hay un libro, ¿no? No hay un curso para ser Exacto. papás, no nos preparan para ser padres y vamos aprendiendo a través de la experiencia y sobre todo con el primero, ¿no? Con el primero es con el que decimos que lo echamos a perder, cometemos todos los errores, aciertos y de ahí vamos tomando un poco de experiencia. Pero, ¿qué tan importante o me gustaría más que todo en ese programa hablar de qué tanto tengo que trabajar con mi persona como ser humano, como un adulto responsable? Y un adulto responsable porque tengo a cargo a los hijos, claro. Tengo la vida de ellos en mis manos y todo lo que va a conllevar en su futuro cuando ellos crezcan, ¿no? Todas las creencias, las interpretaciones, lo que nosotros creemos que está bien o está mal, sí. que lo vamos aprendiendo precisamente de generación en generación y que nuestros padres nos los inculcaron.
4: Nos heredan.
3: Uh-huh. Ajá, se van pasando, ¿no? Y está bien o está mal, pues la vida nos va marcando a través de las experiencias claro. dolorosas. Y todas esas experiencias que vivimos en nuestra niñez, se las transmitimos de alguna manera a nuestros hijos. ¿Cuántos de nosotros dijimos alguna vez, yo jamás le voy a poner la mano encima a mi hijo, Exacto. yo jamás le voy a gritar como a mí me gritaron, yo jamás lo voy a castigar como a mí me lo hicieron? Y inconscientemente, porque yo sé que no es consciente, yo sé que los padres no lo hacemos a propósito, ¿no? Uh-huh. Intencionado con una maldad de maltratar, de hacer daño como a nosotros nos hicieron.
4: Es casi automático,
3: ¿verdad? Es inconsciente, uh-huh. sí, es en automático. No, nos damos cuenta ya cuando le pusimos la mano encima y luego entra la culpa, ¿no? Y el que reaccionamos y decimos, de verdad, fue para tanto hacer esto, ¿no?
4: Exacto.
3: Con nuestros hijos. Entonces, ¿qué tan importante como adultos que es? Yo trabajo mucho esa parte con las personas que llegan a mis cursos. El que te hagas responsable, ¿no? De tus actos y de alguna manera el trabajar contigo, con tu ser interior, es poder darme cuenta aquello inconsciente, aquello que me marcó, me hizo daño, tuve eventos traumáticos, dolorosos, sí. poderlos sacar a la luz, poderlos sacar al consciente, confrontarlos, trabajarlos y sanarlos.
4: Claro.
3: Nosotros todo, decimos ¿verdad? Que uh-huh. un papá saludable, y estoy hablando de salud mental, no es tanto la física, sino salud mental, que es emocional. Mi área, uh-huh. Va a generar o va a crear o educar a hijos sanos y saludables y felices.
4: Entonces es bien importante que antes de querer trabajar con ellos o para ellos, es trabajar en nosotros mismos y ver sí. dónde están nuestras debilidades, nuestros traumas, fobias, miedos, sí. nuestras huellas, que la vida o nuestros padres o abuelos nos han marcado. Uh-huh. Y entonces ya de allí vamos a ser mejores papás sí. por consecuencia.
3: Todos tenemos una historia, ¿no? Todos tenemos una historia, sí. bonita, fea, regular más o menos. Y esa historia requerimos trabajarla, aunque sea dolorosa y no nos guste ir a trabajar hacia nuestra niñez, a nuestra infancia, donde nos marcaron. Es importante hacerlo. A mí me ha tocado muchísimo que llegan papás con adolescentes y me los llevan a los cursos y me dicen, ten, arréglamelo, ¿no? Porque está, claro. ya se está yendo a la droga, ya está con depresión, con ansiedad, me bajó las calificaciones, ya se volvió muy grosero, rebelde. Y le digo, discúlpame, pero pues él no es el problema. El problema somos nosotros. Entonces, los que tienen que venir a trabajar en su vida, los que tienen sí. que venir a los cursos o terapias o sesiones, todo lo que sea para bien, somos nosotros los papás. Y ahí es donde entra la parte responsable, porque yo lo escucho muchísimo, que sí. mi hijo es el problema, ¿sí? Y claro, pues llegan los hijos rebeldes, ¿no? Llegan a fuerzas, obligados. Y entonces, pues claro, porque se sienten marcados, ¿no? Se sienten que ellos son los que están mal. Claro. Realmente se sienten el problema. Sí. Y no lo son, ¿sí? Desde que están en el vientre nuestros hijos, pues percibieron todo, ¿no? Sabemos en nuestro inconsciente, todos nosotros sabemos si fuimos deseados o rechazados por nuestra madre o nuestro padre. Si ya había una situación entre ellos, conflictos, golpes, maltratos, todo eso está grabado en nuestro inconsciente. Y eso genera que busquemos en nuestra vida adulta, o sea, si mi mamá o mi papá fueron seres agresivos conmigo, que me maltrataron, hubo violencia en mi casa desde mi niñez, pues eso va a generar que yo busque inconscientemente a una pareja que me maltrate, que abuse, que me haga golpes, daño físico, psicológico, ¿no? Que hay muchísimo ahorita. Y es a nivel inconsciente, ¿no? Entonces, ¿qué tanto me tengo que dar cuenta de mis asuntos, sí? Antes, para ayudarles, hacerles un poco más fácil el camino a nuestros hijos.
5: Esto es muy bien y cada persona es distinta. Para mí, tal vez el trauma de no tener o no crecer con un papá, tal vez lo pude superar más fácilmente que otras personas. Entonces, todo es muy individualizado.
3: Sí.
5: Probablemente yo creo que sí lo superé. A lo mejor en realidad nunca lo superé y ni cuenta me he dado.
3: Exacto.
5: Entonces, he ahí a través de qué técnica o qué terapia o qué ejercicios utiliza Lourdes como psicóloga para ayudar a las personas.
3: Mira, yo trabajo de una manera, se puede decir, muy de introspección. En los entrenamientos que yo doy o imparto, se trabaja de una manera, por decirle, fuerte, porque no estamos acostumbrados a confrontarnos. No estamos acostumbrados a ir más atrás de la máscara que aparentamos ante la sociedad de que estamos bien. Y entonces requerimos trabajar de una manera confrontativa, por decirlo así, con procesos que están comprobados. Son procesos muy gestálticos, hablando de psicología, para trabajar con nuestro ser interior y sanar y sacar del inconsciente al consciente todo eso que está ahí guardado y reprimido.
5: Claro. Una vez trabajando con el papá, la mamá, etcétera, después se trabaja también con los hijos, porque ya se les dejó marcados también a ellos, ¿no? Ya se les creó también eso. Entonces, ya después se convierte, digamos, en una terapia familiar.
3: Fíjate que es muy fácil cuando los papás vienen y trabajan en ellos y resuelven sus asuntos y sanan, es muy fácil trabajar con los hijos. El camino se facilita totalmente. Y te quiero decir que a veces las personas no tienen para pagar un curso, un seminario. Yo ahorita le puedo decir a la gente que compren libros, ¿sí? Libros de superación personal, cualquier libro, y hay libros específicos para padres de familia. Cualquier libro te abre los ojos, te hace un despertar. Como decimos, nos cae el 20 de algo. En el libro va a decir algo que yo ya estoy haciendo y que ni cuenta me doy. O sea, se pueden buscar en las iglesias, retiros, todo eso ayuda, Mayra.
5: Claro. Y una cosa que también quisiera yo mencionar, porque muchas veces dice uno, yo voy a hacer por mis hijos todo lo que, lo que no hicieron por mí, y uno lo hace, y de todas maneras el hijo toma un camino. Por eso es que decimos que no existe el manual, porque de repente dice uno, pues es que yo he dado todo, o sea, ¿dónde estuvo la falla?
3: Sí.
5: Y es por eso que es tan difícil ser papá, ser mamá, y por eso precisamente tenemos esta noche a Lourdes Amezaga con nosotros como psicóloga. Hay información, hay alternativas, trabajen en ustedes mismos para poder ayudar a sus hijos, porque no hay mejor éxito de cualquier ser humano que ver que un hijo esté bien. No importa el dinero, ni la carrera, ni nada. Pero cuando tú dices, yo estoy realizado porque mis hijos están bien, es el premio más grande, Lourdes.
3: Es uno de los éxitos como padres.
5: Claro.
3: Sí.
5: Bueno, yo quiero que sepan que Lourdes Amezaga está con ustedes en redes sociales, vía telefónica, y puede ayudarles.
3: Sí.
5: ¿En dónde la encuentro?
3: Bueno, mi teléfono es 909-496-8092 y en Facebook estoy como psicóloga abreviado, Psic Lourdes Amezaga, con Z Amézaga.
5: Amézaga, perfecto. El número telefónico...
3: 909-496-8092.
5: ¿Es el 909?
3: Sí, 496-8092.
5: Pues yo le doy las gracias y vamos a tener la oportunidad de compartir una vez más con usted otros temas de estos para ayudar a nuestra gente a tener una vida mejor.
3: Gracias, Mayra.
5: Gracias.
3: Buenas noches.
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2: Muy bien, amigos, nos preparamos en esta ocasión para platicar con nuestra buena amiga Bárbara Malinowski. El arte de vivir con Bárbara. Me encanta su página web y todo lo que hace para ayudar el bienestar de toda la gente en muchas áreas. Bárbara, le doy la bienvenida a nuestra programación. ¿Cómo está? Buenas noches.
3: Hola, buenas noches, Mayra. Un saludo para ti, para todo tu extraordinario equipo y también para todas esas personas que te sintonizan y que yo tengo el honor de compartir en esa sintonía. Gracias por la invitación.
2: Gracias, Bárbara. Miren, amigos, existen los trastornos de la personalidad y hoy desarrollaremos ese tema con Bárbara. Bárbara, ¿de qué se trata?
3: Sí, tenemos nosotros, ¿verdad?, la parte de trastornos mentales, ¿no? Pero también tenemos los trastornos de la personalidad. Y estos trastornos de la personalidad, aunque mucha gente no lo sabe, son muy comunes, ¿no? Y afectan en la parte mental también, pero son diferentes, ¿no? Un trastorno mental de ansiedad, por ejemplo, es muy diferente a un trastorno de la personalidad. Y Mayra, en eso de los trastornos de la personalidad, sí, fíjate que la gente no busca tratamiento porque no los reconoce. Realmente hay gente que no tiene ni información y sienten que ellos son así. O sea, esta es mi personalidad, así soy yo. Entonces eso, por supuesto, crea problemas en sus relaciones de trabajo, en sus relaciones personales, con sus parejas, familiares, ¿no? Por supuesto, en su trabajo, ¿no? Entonces, es realmente bien interesante cómo estos trastornos de la personalidad son tratados, por supuesto, porque gracias a Dios todos tenemos, todo hay tratamiento para estas situaciones.
2: Para superar,
3: pero,
2: sí.
3: Y las personas que tienen un trastorno de personalidad, ellos desarrollan una especie de patrón de pensamiento, ¿sabes? También cómo se desempeñan, cómo se comportan, y una persona que tiene un trastorno de personalidad, probablemente, como te dije antes, no percibe que ella tiene una situación y la mayoría de las veces la culpa es de los otros, ¿no? Y sobre todo que no los entienden. Entonces, vamos a hablar un poquito aquí porque parte, como diríamos, de los síntomas es un poco más complicado porque se dividen en tres grupos. Los trastornos de la personalidad, tenemos el grupo A, el grupo B y el grupo C. Okay. En el grupo A tenemos algo que se llama el trastorno paranoide de la personalidad. Y ahí estamos hablando que las personas desarrollan, Mayra, una desconfianza, una sospecha general hacia todo el mundo. No es una cosa que dices que es a una o dos personas. La característica de esto sobre todo es eso, que lo desarrollan a todo el mundo. Siempre están creyendo que los van a dañar, que los van a engañar, que la gente no es leal, que la gente no se puede confiar. Entonces eso hace, ¿verdad?, que sean hostiles, tengan
2: paranoicos.
3: Reacciones hostiles, de furia, insultan y tienen una tendencia muy fuerte a guardar rencor. Y sobre todo sospechan, y cuando tienen pareja ni te hablo, ¿no? Eso ya no es celoso, es un trastorno de la personalidad y es el trastorno paranoide, ¿no?
2: Okay.
3: En el otro tenemos lo que llaman el esquizoide, que no es de esquizofrenia, de locura, no, sino que es una falta de interés y está catalogada de esa manera.
2: ¿Como esquivar cosas?
3: Y tienen incapacidad, fíjate, para disfrutar la mayoría de las actividades. ¿Por qué? Porque además de esto, aparentan ser como distantes, como yo soy diferente, ¿no? Algo así. y tienen poco interés realmente en tener esa sociabilidad. Uno de los trastornos más fuertes que nosotros podríamos decir que existe, sí, entre otros, es el antisocial, el trastorno de la personalidad antisocial. Esa persona que es antisocial no se relaciona, no habla con los demás, no trata de integrarse a los grupos, porque siente, ¿verdad?, que no encaja, que siente que no encaja o que lo van a criticar. A veces la gente me pregunta, ¿pero por qué una persona hace eso? Bueno, porque probablemente lo haya visto de chico en casa, o también influye mucho, y esto es para que nuestros oyentes lo sepan, ¿no? Sí. El entorno con que nosotros crecemos, Mayra, influye tremendamente. Si nosotros hemos crecido en una familia donde se reúnen con los vecinos, van a la iglesia y hablan con todo el mundo, sí, cosas así.
0: Son sociales, activos.
3: Uh-huh. Exacto, el niño adquiere una, como decir, una educación social. Pero la mayoría de las veces, y hoy en día sobre todo, y ahora más con la pandemia, ya ves,
0: claro,
3: la gente no se está relacionando mucho. Por eso es que te digo que está creciendo muchísimo esto de la conducta antisocial. Y lo malo es que parte del trastorno de la personalidad de un antisocial es que miente, ¿verdad? Usa apodos, viola los derechos de los demás porque no, sí, los respeta, no cree en eso, ¿no? Entonces, tenemos muchos, porque como te dije, tenemos características de tipo de... Yo estoy tratando solamente darles los más, los que son como más comunes.
0: Comunes,
3: se ven más, sí. Tenemos otro que es lo que llaman en inglés el borderline, ¿no? Que en español sería el trastorno límite de la personalidad. Y en este, nosotros, te puedo decir que nosotros observamos que la imagen personal que tiene una persona con este trastorno es muy frágil, muy inestable. Y así como es inestable, él también son sus relaciones inestables, ¿no? Tiene unos cambios en el estado de ánimo muy fuertes. La gente a veces lo confunde, Mayra, con el bipolar. Y a veces, sí, el bipolar puede estar en un cambia momento de... Uh-huh. Alegría, ¿verdad? Como entrar de repente en una en un capítulo maniático, enojado, y de ahí caer a una depresión. Entonces, claro, ese es el bipolar. Pero el borderline, no. Él puede estar enojado un buen rato, no cambia, ¿verdad? Y en algunos casos también tienen conductas suicidas o se autolesionan, se hacen daño. Pero también tiene esta persona un miedo inmenso de quedarse sola o ser abandonada. Entonces, tenemos que fijarnos en eso en algún momento. Yo digo porque a veces cuando yo doy estas clases o sí, estas entrevistas, la gente me dice, oh, entonces yo soy así. No hagan diagnósticos, por favor. Exacto. Ni a ustedes, ni a sus parejas, ni a sus hijos. Busquen un especialista. Exacto. Que puede ser alguien como yo que también los puede ayudar, ¿verdad?
0: Así es, Bárbara, y como siempre, un placer. Excelente tema. Bárbara Malinowski es conferencista, hipnoterapeuta, consejera, es life coach. Está con nosotros en Misterios Ocultos y está con todos ustedes para ayudarlos a transformar sus vidas de forma positiva. Ha sido un gusto como siempre, Bárbara Malinowski. ¿Cuál es su número, mamita? Y redes sociales, sí, página web.
3: Pasa mi teléfono, si se quieren comunicar, es el 213-249-3892. Les repito, 213-249-3892. 3892. Se me pueden encontrar también en el Facebook por Bárbara Malinowski o en mi página El Arte de Vivir con Bárbara y también en Instagram. También quiero decirles que sí doy terapias, ¿verdad? Sesiones privadas, pero privada y familia, pero todo es virtual a través del WhatsApp, FaceTime, o sea, todo lo que sea virtual. Pero estoy a sus órdenes y realmente, la verdad, Mayra, si no conversamos, quiero desearles un feliz año a todos. que la pasen lindo y que el nuevo año que viene nos traiga realmente salud, mucha salud, y que ya como dicen, logremos romper esta situación del COVID.
0: Así será. Hecho está, hecho está, hecho está. Bárbara Malinowski con nosotros. Muchísimas gracias, preciosa.
3: Gracias. Bye.
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1: Amigos de Misterios Ocultos, presten atención. En esta ocasión, el maestro Sato con nosotros desde Morelia, Michoacán, va a compartir este tema fenomenal. Existen las sanaciones de una persona, pero también existen la cura para la misma. Maestro, le doy la bienvenida. Como siempre, un placer saludarlo. Buenas noches.
2: Buenas noches y bendiciones desde la casita de la bruja aquí en Morelia, Michoacán. Pues efectivamente, la sanación existe. Y la salación no solamente se refiere a que alguien le vaya mal en la economía, o como dicen por ahí en el argot popular, que está más salado que un chamoy, que le va muy mal en todo. También hay gente que se sala en lo que tiene que ver con el tema del amor, pero ahí se le llama desamor, o sea, digamos, la mala suerte en el amor. Pero la salación se debe a dos razones principales. La primera, a que la persona a lo mejor hizo un uso indebido del dinero, o pudiendo haber ayudado a alguien, a algún necesitado, negó la posibilidad de la ayuda, y por una acción negativa que pudo haber hecho, pero por egoísmo y por envidia no lo hizo, así mismo se sala. Pero también hay la salación que te producen otras personas cuando tienen envidia, porque tienes un buen negocio y vendes mucho, y la gente acude con brujos que se dedican a hacer el mal, y quiero que me sales a tal persona porque no quiero que venda nada, porque yo quiero ser la única que venda, aunque tenemos el mismo negocio, pero yo quiero vender y que no venda mi competencia. Entonces, está la salación que producen de adrede, por envidia, por maldad, y que a veces por eso hay personas que encuentran afuera de su negocio, de su casa, algo que parece sal, tirado en la entrada de la puerta, pero el error más grande que lo andan haciendo las personas es que lo andan tocando para ver qué es, y sea azúcar o sea sal, nunca anden tocando lo que se encuentren a las puertas de su casa, y luego inmediatamente hay que barrerlo con agua, hay que echarle a lo mejor un poquito de amoníaco, agua bendita, pero barrerlo hacia abajo de la banqueta, pero nunca andar tocando lo que encontremos afuera de nuestra casa.
1: O sea, efectivamente, eso que encuentren tiene una intención y un poder propio, tiene un maleficio, un hechizo.
2: Así es. Y muchas ocasiones las personas, a raíz de que encontraron eso, o lo pisaron, o lo tocaron, o se los aventaron, porque ya las que son más atrevidas sí les avientan así la sal así enfrente. Obviamente la sal no debería de tomarse que propiamente la sal es algo malo. O sea, ya cuando la utilizan para hacer maldad es que tiene un propósito y una mala intención. Porque claro, la sal no es mala. La sal por su naturaleza no es mala. De hecho, fue la primera moneda del mundo. Sí. Y ahí surgió la palabra salario, porque se pagaba con sal antes de que existiera el oro y la plata y las monedas. Se pagaba con sal. Y entonces, la sal cuando se utiliza para hacer maldades ya tiene otro propósito y otra función. Pero los mejores baños, por ejemplo, para limpiarse de malas vibras, hablando también de esto, es bañarse con sal, o sea, el veneno contra el contraveneno. Entonces, un baño de sal sería muy bueno para quitarte una salación, pero también va a depender de qué tipo de salación te hicieron. Si te la hicieron para que te vaya mal en el amor, o te vaya mal en la suerte en todos los aspectos, o te vaya mal en el trabajo, o te vaya mal en el dinero, que el dinero se te vaya como agua de las manos, o que digas tú, es que se me hace ojo de hormiga el dinero y no me alcanza para nada.
1: Exacto, y bueno, cuando suceden estas cosas y efectivamente gente mala provoca esto en nosotros, ¿cómo se sana uno de las mismas?
2: Fíjate que, como ahorita te lo mencionaba, hay una manera bien sencilla. Que por 3 días seguidos te bañes con sal, te lleves 1 kilo de sal de grano a tu baño y una velita encendida que representa un guardián protector que te va a cuidar que no entre ninguna energía negativa, la enciendes en el baño, con mucho cuidado para que no vayas a provocar ningún incendio. Te metes a bañar normal como tú lo haces, tu ritual con el jabón, el champú, la piedra pómez, la escobetilla, el estropajo, lo que tú uses, o tu esponja, lo que tú uses. Y al terminarte de bañar normal, le cierras a la llave del agua para que no se desperdicie tanta agua, y con el cuerpo mojado, agarras de ese recipiente puño por puño y te vas haciendo cruces desde la cabeza hasta los pies con la sal, te vas tallando con cuidado el cuerpo pensando que se te va a quitar la salación o la mala suerte, que se va a anular cualquier maleficio que te hayan hecho, y así te vas con toda la sal hasta que el último puñado te alcance para la planta de los pies. Te enjuagas

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1: En ese fuego que está en ese mosaico, quiere decir que estaba bien fuerte la situación. Si no truena tanto, quiere decir que estaba muy tranquilo el asunto y que fue fácil desterrarlo, pero de todas maneras te vas a quitar la salación. Y cuando termine de estar encendido ese fuego y que se haya quemado la sal, se recoge con una escoba y con un recogedor y se tira de preferencia a la taza del baño o a donde se lavan los trastes, sí, para que regrese al agua y se neutralice. Entonces, eso es una manera muy sencilla, pero que hay que hacerlo con mucho cuidado porque se está manejando el elemento fuego.
2: Y fíjense, aquí es, como dicen, lo igual cura lo igual en el naturismo. O sea, la sal quita la sal, digamos.
1: Así es.
2: Ok, hermoso.
1: Sí, efectivamente. Entonces, sí, por eso la gente puede hacer eso. Hay personas, por ejemplo, que si tienen así como muchos miedos en la noche, pueden poner alrededor de la cama un círculo con sal, porque si tienen muchos ataques de brujerías y de maldades y de envidias, sí, y ese círculo de sal alrededor de la cama neutraliza los efectos. Pero si, por ejemplo, alguien tiene muchos proyectos que realizar, pero estos proyectos se le caen y se le caen y se le caen, hay que colocar debajo de la cama un plato con sal a la altura de la cabeza, para que la sal esté absorbiendo los malos pensamientos y la persona tenga un pensamiento bonito para que se logren sus propósitos. Pero si el asunto es de amor y tiene problemas y dificultades para llevar una buena relación o declarársele a una persona, el plato con sal va a la altura del corazón debajo de la cama. Pero si los asuntos son de cuestiones de salud o de protección, la sal va a la altura del ombligo debajo de la cama y dura esa sal un mes aproximadamente debajo de la cama.
2: Wow, okay, miren, estas son cosas que les van a ayudar a que ustedes, si están batallando con estas situaciones en el hogar, pues tengan algo a la mano. Es muy accesible y es sencillo, entre comillas, obvio, que la persona que tiene la experiencia y que tiene la intención sobre todas las cosas, ustedes, aunque no tengan experiencia, si tienen esa intención, porque le tenemos que poner esa fuerza, maestro.
1: Así es. Si tú tienes nada más la sal ahí, pero te lava las manos sin rezar, sin pedir nada, pues nada más estás desperdiciando la sal. Sí. Vas a tirar sal a la basura y ni estás haciendo nada. Pero si le pones la intención a la sal, quiero que esta sal me proteja contra la salación y quite mi salación. O sea, hay que ponerle el propósito. Es precisamente la efectividad de la magia. Ponerle el propósito o la intención para que esta funcione.
2: Exacto. Bueno, es interesante y sé que es de mucha ayuda para nuestros radioescuchas. Maestro Sato es autor, tiene mucha información para ustedes en redes sociales, sé que los puede asistir a distancia, está en Morelia, Michoacán, pero ya sabemos que el internet nos permite estar más conectados que nunca, maestro.
1: Así es, a las órdenes, en mi cuenta del Facebook, que estoy como Arturo Tobar Salazar, entre paréntesis, Maestro Sato, denle clic en el botón de seguir o suscribirme, porque ya tengo cuenta llena, no me manden solicitud de amistad, y estoy en el YouTube como Maestro Sato, para que busquen por ahí mis videos y programas.
2: Gracias, maestro, será hasta la próxima.
1: Muchas bendiciones para ti y todo tu público.
2: Gracias.
1: Hasta luego.
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2: Están en Misterios Ocultos con Mayra Berenice y tengo un invitado fenomenal. Está conmigo en cabina hoy en el programa. Vamos a darle la bienvenida nada más y nada menos que al gran Sixto Paz. Él es autor, es conferencista sobre el fenómeno OVNI, ha estado con nosotros, es contactado por extraterrestre y hoy nos presenta otro excelente tema. Maestro, ¿cómo está? Bienvenido.
4: Pues Mayra, realmente un placer, un honor estar nuevamente contigo y siempre este tema que nunca pierde vigencia, por el contrario.
2: Claro, es muy apasionante, es un misterio un tanto oculto, sin embargo, poco a poco, pues salen más

0: Evidencias de que efectivamente no estamos solos, maestro.
1: Ciertamente que sí. En el mes de diciembre del 2017, Harry Reid, que es un senador demócrata de los más influyentes del Congreso norteamericano, dio a conocer de que el gobierno de los Estados Unidos nunca dejó de investigar el tema OVNI. Es más, después de que se cerró el proyecto Libro Azul, se han destinado millones de dólares a la investigación y que se tienen ya documentos, pruebas, evidencias de persecución de objetos con un comportamiento, aparte inteligente, de una tecnología pues que sobrepase mucho todo lo que el ser humano ha desarrollado.
0: Súper avanzada.
1: Así
0: y
1: es.
0: No lo ocultan hasta cierto punto, tienen miedo que nos asustemos, quieren el control del poder.
1: Antes lo ocultaban, ahora ya no se puede ocultar, ¿no?
0: Claro.
1: Porque realmente hoy por hoy cualquier persona tiene una cámara de video fotográfica dentro de su propio móvil y entonces la gente está captándolo todo. Y hoy día ya también la gente se atreve a contarlo públicamente, o sea, a decir abiertamente que sí, ha visto esto otro. Tenemos a gente muy comprometida con el tema, como el caso del doctor Steven Greer, del grupo Disclosure Project, que ha conseguido el apoyo de ex militares, de políticos, como el caso Paul Harry, el ex ministro de Defensa del Canadá, que aseguró públicamente que él ha tenido en sus manos los documentos que demuestran que naves extraterrestres se han estrellado en nuestro planeta y que tendríamos que tener ya esa tecnología, usarla.
0: Exacto.
1: Porque con eso podríamos anticiparnos a todas las consecuencias del cambio climático.
0: Efectivamente. Miren, existen bases extraterrestres tanto en el mar como en las montañas.
1: Ciertamente que sí. Hace 44 años, junto con un grupo de jóvenes adolescentes que éramos, nos iniciamos en una experiencia de contacto extraterrestre. Veníamos practicando Hatha Yoga, Mantra Yoga, meditación, y a través de ese tipo de técnicas empezamos a canalizar mensajes psicográficos de escritura automática, en las que un ser llamado Xal, que hacía provenir de Ganímedes, una de las nubes de Júpiter, quería comunicarse con nosotros, ¿no? Tener una experiencia directa. Salimos al desierto, vimos aparecer las naves. Mi padre, investigador del tema OVNI, asesor científico de la Fuerza Aérea, nos acompañó con gente de la Fuerza Aérea y pudo comprobar de que estos contactos eran reales. Dentro de los amigos de mi padre estaba el ingeniero Jorge Beleván. Este ingeniero tenía bolicheras, o sea, embarcaciones de arrastre para la pesca en el norte del Perú, o sea, en las costas de Lambayeque. Ahí hay unas islas que se llaman Lobos de Afuera. Entonces, ya los mitos y leyendas de épocas antiguas, de hace casi 2000 años atrás, hablan de que llegaron por el mar ya sabios maestros que dieron el inicio de una cultura, la cultura Lambayeque, posteriormente la cultura Moche o Mochica, y luego Sipán y Sicán. Lo curioso es que estos personajes legendarios, casi divinizados, y cuando llegó el tiempo que tuvieron que marcharse, le salieron alas en las espaldas, subieron al cielo, y un gran pájaro metálico vino por ellos y se los llevó.
0: Como un ángel.
1: Y eso está en todos los mitos y leyendas justamente de estos pueblos prehispánicos del norte del Perú. Bueno, entonces ya habían mitos y leyendas que hablaban de luces que salían del fondo del mar frente a estas islas, frente a las costas de Lambayeque. Pues a raíz de que ya toda la gente alrededor de mi padre nos conocía y se daba cuenta que estábamos teniendo una experiencia insólita. A este ingeniero estaba en mudanza y se le perdieron unos documentos muy importantes de su empresa. Y entonces vino a la casa y con mi madre y mi hermano y conmigo me dijeron, nos dijo él, ¿no? Sixto, mira, he tenido este gran problema, se me han perdido. O sea, tengo mis cosas en 4 o 5 casas diferentes con amigos porque me tenían que entregar mi nueva casa ya y no me la han entregado, no funcionan las tuberías, todo. Y ahorita necesito presentarle al gobierno mañana mismo a primera hora estos documentos, si no, no puedo pagarle al personal, no puedo hacer un negocio importante con el gobierno y todo. Y sale perjudicado toda la gente que trabaja para mí. ¿No habría forma de preguntarle a estos seres extraterrestres que nos ayuden a encontrar estos documentos? Entonces, hicimos una meditación y tratamos de entrar en contacto con los extraterrestres. Le tomé de las manos al ingeniero ya y le pedimos a los guías que nos ayudaran. Y entonces el mensaje psicográfico decía, ya, los documentos están dentro de una lavadora antigua en un patio abierto, ya, en una casa grande y blanca.
0: ¿En específico?
1: Entonces se puso a pensar y todo, a ver, ¿en dónde? Ya, y entonces habló con su esposa inmediatamente, ya, y después le dijo, puede ser en la casa de Jaime, que tiene un patio abierto, su casa es blanca y todo. Se fue allá y estaba la lavadora vieja en el patio, estaba llena de ropa vieja encima, la sacó y estaban todos los documentos ahí.
0: ¡Wow!
1: Entonces, él en gratitud, ya por esta ayuda que habían recibido los extraterrestres, nos entregó unos documentos que él había guardado durante mucho tiempo, que son ecosondas del sonar de sus embarcaciones del fondo marino frente a las islas Lobos de Afuera, y en el fondo aparece tremenda instalación, estructura en el fondo marino, que sería una base submarina, y objetos entrando y saliendo del mar que ellos vieron, objetos que tienen así como una cúpula y como una antenita en la parte superior.
0: Como llamados los OSNIs.
1: O sea, sí. Uh-huh. OSNIs porque son objetos submarinos no identificados, pero sí, una vez que salen del mar son los típicos ovnis, ovnis. O BETS, vehículos extraterrestres dirigidos.
0: Maestro, entonces, esta comunicación sí se puede hacer a través de este método que viene siendo la meditación, y pero no es con todo mundo, pues es aquellos que estén preparados o que tengan
1: Lo que pasa es que el común de las personas no creen lo que están haciendo. Uh-huh. O sea, para poder establecer el puente de comunicación con el universo, tú tienes que saber que este existe.
0: Claro.
1: Creer que se puede y querer poder hacerlo. Hace unos meses atrás me encontraba dando unas conferencias en Chiloé, en el sur de Chile. Puerto Montt, Chiloé, Osorno. Y en estos lugares, pues gente de la Marina, gente que conoce realmente toda esta zona, te cuentan ellos de que el mar se ilumina y ellos ven salir luces del fondo del mar, o a veces están pasando con las lanchas torpederas y todo, revisando, pues hay un sinfín de islas en esa zona. Y de pronto ven una isla que no corresponde a los mapas marinos y todo. Entonces, cuando ellos dan la vuelta, ven cómo la isla se hunde.
0: Wow.
1: Ya, o simplemente se eleva y se marcha. Y son naves, ya que
0: super
1: están.
0: Naves gigantes.
1: Sí, y que son bases submarinas. O sea que las naves extraterrestres tienen autonomía de movimiento tanto en el aire o bajo el agua. Ahora, ustedes recordarán, por ejemplo, ahí en México en el año 2012, que los noticieros políticos se detuvieron, o sea, dejaron de hacer comentarios políticos,
0: sí,
1: porque en las cámaras del canal de televisión más importante, de México, habían captado, porque estaban permanentemente monitoreando la actividad sísmica del volcán Popocatépetl, o sea, tanto eruptiva como sísmica. Recordemos que el Popocatépetl es entre los volcanes emblemáticos de la Ciudad de México.
0: Sí.
1: Entonces, estaba en erupción, y como tenían las cámaras permanentemente apuntadas al volcán, ven aparecer un objeto de 376 metros de largo, en forma de cilindro, que ingresa dentro del cono del volcán en plena erupción. Y del otro lado del volcán estaban las cámaras del Instituto de Vulcanología de México, que sí, también captaron el objeto. Por lo cual no cabe de que sea error o
0: sí,
1: nada. O sea, a fuego cruzado se logró captar el objeto. Entonces, ¿será que las naves extraterrestres también tienen bases en el interior de las montañas?
0: Claro.
1: Ya que se pueden meter tanto debajo del agua como debajo de la tierra, o que simplemente utilizaron la energía del volcán en plena erupción como para abrir portales interdimensionales.
0: Uh-huh.
1: Y en vez de, por ejemplo, salir al espacio ascendiendo, ya lo hacen aprovechando la energía del volcán, que entra dentro del volcán y esa energía
0: les
1: permite aperturar un portal interdimensional,
0: claro,
1: y aparecer de la otra parte del universo, quién sabe.
0: ¡Wow! Súper interesante. O sea, debe de haber algo entonces en estos volcanes, una energía, un imán, una fuerza, y dentro del agua, que les ayuda a ellos.
1: Naturalmente que sí. Generalmente también ellos tienen las bases en lugares donde hay choque de placas tectónicas, donde se libera muchísima energía, y ellos la aprovechan también. En México también hay bases extraterrestres. En el Valle de las Siete Luminarias, ya cerca de Guanajuato, cerca de Querétaro, ahí también ellos entran y salen del interior de los cráteres volcánicos, del interior también de las montañas. En el mar frente a México, tanto del lado del Pacífico como del lado del Caribe y todo, también igualmente hay bases submarinas. Hay otras zonas realmente de México también donde se dan las condiciones para la presencia de estos seres. Pues hablo de todas las cavernas, de todas las cuevas que hay en México y en donde se han encontrado archivos de una historia perdida, una historia que demuestra que no estamos solos, que nunca lo hemos estado, y que estamos siendo visitados desde tiempos inmemoriales por civilizaciones alienígenas.
0: Efectivamente. Gracias, Sixto Paz, por estar con nosotros en el programa. No le digo adiós, sino hasta la próxima.
1: Claro que sí.
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0: Amigos de Misterios Ocultos, Guatemala está con nosotros en esta ocasión. Tenemos a nuestra amiga Jami Estrella, es chamán, nos ha acompañado en el pasado y hoy vamos a platicar con ella aquí en el programa. Jami, buenas noches, ¿cómo estás?
3: Hola, buenas noches. Bien, gracias. Gracias por la invitación.
4: Un gusto saludarte, Jamil. El culto a la Santa Muerte, ese es el tema, porque la Santa Muerte o Santísima Muerte o Muerte es una figura popular mexicana que personifica la muerte y es objeto de culto. Muchas iglesias como católicas, bautistas, metodistas, entre otras, pues rechazan y condenan incluso su veneración porque la consideran diabólica. Vamos a platicar con Jami Estrella y nos va a sacar de esta duda. Jami, dime por favor, ¿qué nos puedes decir al respecto?
3: Muy bien, gracias por la oportunidad. Vamos a hablar un poquito de lo que es el culto. Pues como muchas personas sabemos, este culto se da en la Ciudad de México, donde se da el inicio del culto a la Santa Muerte debido a un chamán que cuentan de que él tuvo una evidencia con ella y ella le pidió de que pues divulgara su culto, ¿verdad? Y así es como este se inició a dar. ¿Qué es lo que sucede con lo que tú me estás diciendo de que muchas religiones, pues, especialmente las cristianas, todo lo que tiene que ver con la iglesia, la rechazan? Pero esto se da porque cuando se da la conquista, porque este culto tiene millones de, tiene como 3,000 años más o menos que se le viene dando el culto a la muerte. Entonces, cuando viene la conquista, los españoles son los que prohíben, ¿verdad? La creencia y la adoración, la veneración, pues a lo que es la Santísima Muerte.
4: Pues ellos venían pregonando el catolicismo, ¿no? Incluso en México, pues se construyeron todas las iglesias o muchas de las iglesias sobre pirámides, también para, digamos, marcar territorio.
3: Así es, así es. Entonces fue donde ellos ya, ahí sí que metieron la religión de ellos. Y ya las creencias, porque recuérdate que la mayoría de pueblos son politeístas, o sea, creen en muchos dioses. Entonces, con la llegada de los españoles, ellos empezaron a formar una religión, ¿verdad? Muchas personas creen que, como tú decías, diabólica, es malo, pero no es así. A veces los malos somos nosotros, que no sabemos pedir, y muchas veces la manera en que nosotros pedimos o la manera en la que nosotros ofrecemos es la incorrecta, ¿verdad? Porque la Santa Muerte es una imagen a la que, bueno, para mí es un Dios al que uno le rinde un culto con fe, ¿verdad? Como tantos santos que existen, así mismo viene a ser ella. Entonces, de nosotros depende lo que nosotros ofrecemos, porque muchas veces basta con prender una vela, una oración, y no necesitamos hacer ofrecimientos, ¿verdad?
4: Claro. La Santa Muerte también la vemos en Día de Muertos, en la celebración de los fieles difuntos.
3: Así es, incluso en México y Centroamérica se celebra pues el 2 de noviembre, que es el Día de la Muerte, ¿verdad? Entonces es como lo representan. Y es que, algo muy seguro es que lo único seguro que nosotros tenemos en esta vida, pues es ello, la muerte, ¿verdad?
4: Claro, la muerte.
3: Es la representación, exacto, es la representación del final de un ciclo y el inicio de otro. Que muchas veces nos cuesta comprender esa parte, ¿verdad? O sea, saber de que tenemos un ángel que nos lleva, que es ella, que nos lleva pues a la presencia de lo divino, ¿verdad?
4: Exacto. Bueno, ese se le puede solicitar entonces la ayuda como se le hace a un santo, porque por eso es la Santa Muerte. ¿Concede la Santa Muerte lo que uno le pida?
3: Sí, mira, es como todo. O sea, como vuelvo y te repito, es la manera en la que uno pide. Muchas veces las personas vienen a pedir cosas que realmente no se dan, y no es solo con la Santa Muerte, sino que con varios de los santos o los seres con los que crean, y no se les da, y no se les da, y no se les da, pero es porque ellos saben qué es lo que realmente nos conviene, ¿verdad? Entonces, dependiendo de la energía que se trabaje, el tipo de magia que trabajes también, así es como ellos te van a responder. En este caso, pues la Santa Muerte, como vuelvo y te repito, no es mala, es la manera en la que uno pide, la manera en la que uno ofrece.
0: Y la intención, ¿no?, que se le pone a todo. El culto de la muerte se remonta a 1795, cuando los indígenas adoraban a un esqueleto al que le llamaban muerte. Esto en el centro de la Ciudad de México. Ahí también inicia toda esta leyenda de la Santa Muerte. En Catemaco, Veracruz, incluso dicen haber visto la figura de la muerte.
3: Así es, incluso hay... hay una gran imagen en el centro de México, bueno, no sé cómo se dice, municipio, creo yo, de México, o ciudad, creo que son ahí, ¿verdad? Donde hay una gran imagen y está el templo. Los dioses a los que ellos adoraban era Mictlán, Mictlantecuhtli, que eran los dioses, o sea, eran los del inframundo, ¿verdad?, como eran conocidos en ese tiempo, a los que les brindaban culto también, pero era para el proceso de la vida y la muerte, o sea, el final de y el inicio de la otra etapa.
0: Claro, y es que sí creían, no estaban tan apegados a la vida como nosotros, ellos sabían que al morir trascendían y llegaban a otro lugar más importante que el que estaban viviendo en la actualidad, casi morir era como una bendición, Jami.
3: Exactamente, sí. Es que lo que pasa que, suponte, ellos miraban la muerte como una nueva vida, como el inicio de un nuevo ciclo, ¿verdad? La reencarnación, porque creen los antepasados, creían mucho pues en lo que era la reencarnación de los espíritus, en el proceso, como te digo, de desencarnar de uno y encarnar en otro, que era el proceso donde la Santa Muerte o la muerte hacía la llegada, ¿verdad? Entonces ellos lo recibían con bien, porque recuerda que incluso hacían cultos donde mataban a gente, sacrificaban, ¿verdad?
0: Sacrificaban, sí. Y Jami, ¿qué se le ofrece en una ofrenda a la Santa Muerte?
3: Bueno, a ella le puedes ofrecer flores blancas, amarillas, le puedes ofrecer veladoras, candelas, cigarros, sal, se lo pone en su altar, se pone sal, se pone licor, se pone pan, cigarros, puros. En las ofrendas incluso se puede ofrecer algún tipo de platillo, alguna comida que a uno le guste, para como cuando recibes a una visita y quieres ofrecerle lo mejor, ¿verdad? Entonces eso es lo que se hace con eso.
0: Bueno, pues, ¿hay alguna oración específica para la Santa Muerte, Jami?
3: Hay una que a mí me encanta, es una que se hace todos los días, que es pidiendo la protección, que dice, con el permiso de Dios Padre, yo invoco a la Santísima Muerte para pedirle que me proteja. Y dice, Santa Muerte, te pido tu protección para que tú seas la que me saque de cualquier situación negativa. Y es una oración que yo personalmente uso mucho, ¿verdad? La uso casi todos los días.
0: Excelente. Bueno, pues ahí estuvo la plática que hemos tenido en esta ocasión con Jamil Estrella. Está con nosotros, es chamán de Guatemala y está para ustedes también vía telefónica, consultas a distancia, redes sociales. Jamil, comparte lo que tú quieras con nosotros.
3: El número de teléfono es 502-4866-0874. Jamil Estrella en Facebook y la página oficial como Magia, Luz y Amor.
0: Gracias, Jami. Será hasta la próxima. Que pases una linda noche.
3: Gracias a ti igualmente. No olviden, en Facebook como Jami Estrella.
0: Eso. Gracias.

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1: Amigos de Misterios Ocultos, estoy contenta. Carmen de Esa está con nosotros en esta ocasión. El poder mágico de las piedras, ese será el tema que vamos a desarrollar con ella. Presten mucha atención, cada piedra tiene una fuerza, un impacto, algo poderoso que son las piedras y que nos pueden ayudar. Carmen, le doy la bienvenida, como siempre, un gusto saludarla, mami. Buenas noches.
2: Buenas noches a todos. Pues el gusto también es mío y estoy aquí contigo, Mayrita, como siempre, con mucho amor.
1: Así es, mami, gracias. Miren, emanan las piedras ciertas energías, vibraciones, las podemos utilizar en muchas áreas. Hay gente que utiliza imanes para obtener fuerza, gente que las usa como talismanes, collares. Hábleme, por favor, de las piedras y de la fuerza de cada una de ellas, Carmen.
2: Sí, gracias, con mucho gusto. Mire, antes que nada quiero que sepan que todas las piedras, cada una de estas piedras se da en diferentes tierras, en diferente lugar, y tiene diferentes años de poderse crear. Es muy importante cuando te llegas a las minas, ves la energía de cada una de ellas. Pero cuando ya las personas la están usando, los reyes, siempre, Mayra, utilizaban piedras preciosas en coronas, En brazaletes, cinturones, collares, aretes. ¿Por qué? A ver, ¿por qué? Porque los protegían. Sí. Porque ellos sabían que ellos eran realmente víctimas de muchísimas envidias. Y como los magos estaban muy cerca de ellos, incluso los reyes tenían conocimientos muy esotéricos, ellos sabían que cuando ellos ponían piedras en su corona, ellos podían contactar fácilmente con otras dimensiones. Por eso es que era el rey, ellos tomaban decisiones importantes para todo su pueblo. Las manos era para tener la fuerza, todas las pulseras. Siempre hay que usar pulseras, Mayra, en los brazos. Por ejemplo, si nosotros usamos la amatista es una piedra increíble que tiene 19 cualidades así fuertes. Sí. Si tú tienes una piedra de amatista, Mayra, y la pones, ves que hay alguna sensación de amenaza, algo que está contigo, tú pones esa piedra, que la punta vaya hacia afuera, y tú vas a sentir cómo te empieza poco a poco la calma, y se retira toda la energía negativa, oscura. Pero claro, si tú quieres que la piedra te traiga algo bueno, ¿qué haces? Pues pones la punta para ti. Claro. Poner las piedras que esté tocando, que te vean, que sea así.
1: Para que canalice, ¿no?
2: Exacto. Y sabes, Mayra, muy importante, se habla de la amatista, que es una piedra morada que transmuta todo. Es una piedra que no es difícil de conseguir. Es una piedra que si tú la lavas muy bien y la pones en la fondo de la jarra donde tú bebes agua a toda tu familia, en unas horas esa jarra se carga con tal potencia que, ¿qué crees? Te cura enfermedades. Wow. Te quita insomnio, nervios, gente que en ese momento no sabe para dónde ir, que está con mucha angustia, tu agua con amatista. Incluso
1: por los minerales que traen, ¿no, Carmen? La fuerza que traen. Hay muchos... Bueno, muchas personas que vivían en lugares donde nace el agua, etcétera, viven mucho tiempo precisamente porque el agua está cargada de todo esto que viene de las piedras.
2: Definitivamente. Las esmeraldas son tan valerosas porque lo que trae la esmeralda es mucha serenidad, te trae riqueza. Tiene algo la esmeralda que produce que tú vayas generando dinero, como la malaquita. Las piedras verdes tienen ese don de traer prosperidad a la vida. ¿Cómo ves?
1: Me gusta, es verdad. O sea, incluso las piedras colocadas frente a nuestro hogar pueden también funcionar como protectoras. Uno puede escoger su piedra y decir, ¿tu función es cuidar mi casa?
2: Definitivamente. Cuarzo blanco. Cuarzo blanco es un gran protector de las casas. Y tú pones un cuarzo blanco, que esté así, unos cuarzos, que giren alrededor como varios, así como un círculo. Tú no tienes una de esa casa, empieza a vibrar increíble. Ahora, si tú quieres amor,
3: ¿Quieres que esa casa esté llena de amor? Es importante que pongas cuarzo rosa entrando a tu casa, Mayra, al fondo a la derecha, sí, que es la esquina en Feng Shui para el amor. Pon unos cuarzos rosas. No, hombre. Como, pero parece magia, los niños se calman, tú te sientes feliz, como que hay mucha armonía en la vida. Las esquinas, los lugares donde vas a poner tus piedras, tienen también mucho que ver, porque hay vibraciones, Mayra. Todo esto es vibración. Y si la gente conociera un poquito más de las piedras, por ejemplo, ¿por qué cuando te casas o cuando vas a, te van a dar un anillo que es un brillante? ¿Por qué? Porque es eterno. Sí. Porque la idea del anillo brillante es que yo te amo para siempre. ¿Y sabes qué se dice, Mayra? Que si tú te pones ese anillo y no eres de la que te los quita y se los pone, te lo quita y se los pone junto, sí, con el anillo de bodas, que es redondo, para que sea eterno todo, esa gente como que nunca se divorcia, como que siempre están sus matrimonios muy firmes. Pero cuando te quieres que te regalen un brillante muy grandote, pues es difícil. Más vale un brillante chiquito, muy limpio, muy puro, para que lo puedas tener siempre en tu dedo y vas a ver que vas a tener mucha armonía como pareja. Así es que hay muchas piedras que te quiero decir, tengo tantas cosas que platicarles, pero una de las cosas importantes que nosotros vemos que la obsidiana se utiliza para hacer limpiezas, Mayra, es la piedra oscura, la que usan todos nuestros indígenas. Y donde hay una obsidiana, hay pureza, hay limpieza. Es increíble cómo puede cambiar una casa cuando tú haces una limpia con obsidiana. ¿Y tu copal? La vas pasando, se limpia todo. Pero si tú quieres dinero, pues en tu bolsa vas a llevar siempre una malaquita. Les contaba que es verde con jaspid, con rayitas. Ahora, ¿quieres protección? Un ojo de tigre con una malaquita. Ojo de tigre, malaquita, no asaltos, no hay incidentes, accidentes. Siempre trae en tu bolsa una malaquita y un ojo de tigre. Hijo, no tienes una idea la combinación.
1: El poder, claro, de la protección. ¿Para la salud, Carmen?
3: Yo para la salud les recomendaría muchísimo. Sobre todo la salud espiritual, el cuarzo rosa para ponerlo en tu pecho. Pero también lo puedes poner, por ejemplo, si tienes algún tipo de enfermedad. El cuarzo blanco es ayuda para todo. El cuarzo ahumado también sana. Te lo puedes poner en el lugar donde te duela, en las rodillas, la espalda. Te lo puedes poner en diferentes lugares. Incluso cada chakra tiene un color y cuando tú meditas te van a poner un color de acuerdo al color del chakra. Te van a poner un cuarzo para alinear todos tus chakras. Entonces es muy bonito porque te levantas y parece como que te acabarás así como de, no sé, como de bañarte en el río, como que algo bueno, como que te acabarás de enamorar. Sí, purificado. Es fantástico. ¿Es importante siempre traer cuarzos con nosotros? Sí, muy importante. Púsalos en tus aretes. Cuando usas aretes depende la piedra que traigas, pero, por ejemplo, los aretes, si usas aretes claros, con piedras claras, se abre tu oído, tu entendimiento. Puedes comprender mucho lo que la gente habla, ¿sí? Ahora, cuando usas piedras negras, para protección. Si lo usas en cada dedo, el pulgar, es cuando quieres comunicarte con Dios con una piedra. ¿Sabes que hay anillos que son de piedra? Póntese en el pulgar, tienes unas comunicaciones muy fuertes con Dios. Y tenemos el topacio. El topacio es una de las piedras que te ayudan mucho al corazón. Haz de cuenta que la puedes poner desde la cabeza hasta los oídos y te va a ayudar a que la sangre fluya. Cuando la gente tiene un poquito así como de cansancio, usar un topacio, te lo pones en diferentes partes del cuerpo, puede ser por momentos, y fíjate que empiezas como a acelerarte, a girar, también como el rubí, porque tienen esa fuerza de hacer que el corazón lata bien, que la sangre fluya.
1: Que fluya, exacto, que haya ese pompeo, ¿no? Que es tan necesario, que es tan vital, amigos. Bueno, Ha sido fascinante, Carmen. Desafortunadamente el tiempo se termina, pero hay muchas piedras, hay muchos beneficios, hay muchos consejos con estas piedras y yo estoy segura que Carmen de Esa los puede guiar de la mejor manera. Estas se pueden reactivar, se pueden limpiar y todo eso y todas esas preguntas y dudas, estoy segura que Carmen de Esa los puede asesorar. Carmen, hay que estar al tanto de usted, mami. Hay consultas vía telefónica, vía redes sociales, en persona.
4: Con mucho gusto, si tú quieres saber qué piedra te puede servir para el amor, para el dinero, para la felicidad, llámame. 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
1: Como siempre, un gusto, mamá, tenerla con nosotros en Misterios Ocultos. Será hasta la próxima, Carmen.
4: Hasta la próxima. Pues de verdad, mi bendición para todos. Gracias.

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4: Oiga, si durmió sus 8 horas, felicidades. Si durmió 7, está bien, pero menos de 6, cuidado. La cantidad de tiempo de sueño profundo comienza a disminuir como por los 40 años de edad. Desaparecerá por completo a los 80 o 90 años. Por eso los ancianos se sienten cansados durante el día. Duermen, pero sus sueños son ligeros e irregulares.
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6: ¡Ay, les va la historia de Agustín Jaime! 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Y lo traicionaron.

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Los hijos crecen rápido. Un día la casa estará en silencio. Así es que por favor recuerda decir sí cuando te pida jugar al té. Decir sí cuando quiera jugar a la pelota. Porque un día extrañarás el ruido y el caos. Y querrás dar cualquier cosa por ese hermoso desorden que hacían los hijos. Ten presente entonces que no hay nada mejor que disfrutarlos cuando están

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1: La canción del agrarista. Les diré muchas verdades, señores capitalistas. Es el cantar de los pobres que en el campo trabajamos, los que con tantos sudores nuestras tierras cultivamos. Mucho tiempo padecimos la esclavitud del vendido, hasta que al cabo pudimos ver nuestro triunfo reunido. Don Porfirio y su gobierno, formado por dictadores, nunca oyeron de su pueblo las quejas ni los clamores. Siempre trabaja y trabaja, siempre debiendo al tendero, y al levantar las cosechas salía perdiendo el mediero. Nuestras chozas y jacales siempre llenos de tristeza, viviendo como animales en medio de la riqueza. ¡Ay, ay, ay! Luchando por nuestro anhelo murieron muchos hermanos. Que Dios los tenga en el cielo. Del porfirismo surgió Zapata en Morelos, quien luchó por los anhelos del pueblo y del agrarismo. 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Zapata, tu nombre encierra un himno de redención. Si alguna fonda o café se presenta un arrancado, luego sale cualquier criado diciendo: ¡pérese usted! Pero si un decente juez quien pidió plato licor, dicen: ¡mande usted, señor! ¡Pida usted! ¿Qué se le ofrece? 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Mataron a don Panchito y subió Huerta al poder, pero el pueblo verdadero no dio su brazo a torcer. Era la lucha del pobre que sin miedo fue a la guerra a pelear sus libertades y un pedacito de tierra. Pasó Carranza a la historia y el general Obregón nos repartió nuestras tierras por todita la nación. El general Calles luego, con su fuerte voluntad, protegió nuestros derechos y nos brindó su amistad. Mas la ambición escondida hizo otra guerra vivir, cuando ya era presidente don Emilio Portes Gil. 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Nuestro lema es el trabajo. Queremos tierras y arados, pues la patria necesita de sus campos cultivados. Cantemos todos unidos la más bonita canción, la canción de la esperanza, de libertad y de unión.

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4: Los hijos se crían para que se vayan, no para que se queden. Tu trabajo es formarlos para que vuelen con sus propias alas. Llega un momento en que la felicidad ya no es salir con los amigos, volver tarde o irte de parranda. La felicidad es cuando cierras la puerta de tu casa y todo lo que quieres y necesitas está cerca de ti, tu familia.
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0: ¿Por qué se acaba el amor en la pareja? Porque no se demuestra, no se expresa, no se comunica, no se respeta, no se valora, no se acompaña. Y si no haces esto, definitivamente no estás en el lugar correcto. El amor es una decisión, no un sentimiento. Cuando decidimos amar, ponemos todo nuestro empeño para que funcione. Si no, no estorbemos.
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1: Oiga, si durmió sus 8 horas, felicidades. Si durmió 7, está bien, pero menos de 6, cuidado. La cantidad de tiempo de sueño profundo comienza a disminuir como por los 40 años de edad. Desaparecerá por completo a los 80 o 90 años. Por eso los ancianos se sienten cansados durante el día. Duermen, pero sus sueños son ligeros e irregulares.
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2: ¡Una copa!
1: ¡No, compadre! ¡Me voy a casar!
2: ¡No!
1: ¿Qué le pasa, compadre?
2: Pues mire, yo le quiero aconsejar al que se quiera casar que se

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5: Los hijos crecen rápido. Un día la casa estará en silencio. Así es que por favor recuerda decir sí cuando te pida jugar al té. Decir sí cuando quiera jugar a la pelota. Porque un día extrañarás el ruido y el caos. Y querrás dar cualquier cosa por ese hermoso desorden que hacían los hijos. Ten presente entonces que no hay nada mejor que disfrutarlos cuando están pequeños.
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1: Para Jesús Romero, servir a la comunidad siempre ha significado ayudar a las familias a salir adelante. Como especialista comunitario del Centro para Padres y Familias de South High School, Jesús ha dedicado más de dos décadas al Distrito Escolar de Preparatorias de Kern, conectando a estudiantes y padres con oportunidades educativas, recursos y servicios esenciales. 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

0: ¡Hola, muchachos!
1: Es jueves 17 de septiembre. ¡Qué famoso, famosa está de fiesta el día de hoy, señor Andy Valdés!
2: ¡Mi genio, Lucas! ¡Familia bonita! ¿Cómo están todos ustedes? A lo largo y ancho, que ya están con tu amigo motivador de las mañanas, Alex Eugenio Lucas, jueves 17 de septiembre del 2026, en el día de la seguridad del paciente. ¡Qué importante es! Iniciamos con el cumpleaños de Rashid Wallace, gran jugador de básquetbol. Está cumpliendo 52 años el día de hoy. Toda una leyenda, ¿eh? La guapa Anastasia, cantante y compositora estadounidense, está llegando a los 58 años. Jennifer Peña, cantante estadounidense, cumple 43 años. Y cabe destacar que llegamos a México, donde familia bonita, Ingrid Marx, la guapa actriz y modelo de telenovelas, ¿sí? Gran actriz de telenovelas mexicana, está cumpliendo 47 años. En un día como hoy estuviese cumpliendo 84 años, Lupe Ontiveros, actriz latina estadounidense, la recordamos por el personaje de Yolanda Saldívar en la película de Selena y por interpretar a Rosalina en Los Goonies. Y en un día como hoy fallecía Eugenio Garza Sada, uno de los más grandes empresarios mexicanos, falleció en 1973, hace 53 años. Y en la historia, en un día como hoy, que creen, 1934, los RCA Victor. La compañía RCA Victor pone a la venta el primer acetato en 33 revoluciones por minuto, con la quinta sinfonía de Beethoven. Considerado una de las obras inmortales de inigualable, pues nada más y nada menos que creación artística, sí, iniciaban los acetatos. En 1964, en un día como hoy, que creen, se inauguraba en México el Museo Nacional de Antropología e Historia. Si usted tiene algo especial, queremos saberlos, llámenlo, compártalo con nosotros, por favor, llámenos al 1-877-354-3646, o qué tal el WhatsApp, al 1-323-775-6694.

Felicidades a quienes llevan el nombre de Lamberto o Roberto. Hoy es el día de su santo. Muchas, pero muchas felicidades a quienes llevan esos nombres. Que se la pasen de lo mejor. Y si quieres saludar a alguien que celebra alguna fecha importante en su vida, llámele a Laura García al 1-877-354-3646. O incluso, si está peleado o peleada con un hermano, para ponerle un mensaje como este. ¿Qué es lo más triste entre hermanos? Lo más triste es olvidar a tu hermano o tu hermana después de todo lo vivido juntos. Dejar que el orgullo o un malentendido te alejen de él o de ella. ¿En verdad crees que el rencor vale más que el amor de hermanos? Recuerda los momentos difíciles que compartieron de pequeños tú y tu hermano. Compartían la misma ropa, porque no había dinero para estrenar cosas nuevas. Compartían el mismo plato de comida que había sobre la mesa, aunque tus padres hacían todos los esfuerzos posibles para que no les faltara lo necesario y para que estuvieran bien. En la escuela o en la calle se cuidaban entre ustedes y se secaban sus lágrimas cuando a alguien les faltaba el respeto. Ahora, ¿vas a permitir que una pelea o incluso una pareja te hable mal de tu familia y te haga olvidar quién estuvo contigo en los peores momentos? Abandona ese orgullo y busca el perdón. Y recuerda a tu hermano. Él es o ella es un regalo que la vida no te dará dos veces. El orgullo separa, pero el amor y el perdón de hermanos reconstruyen familias.

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0: 26. Bueno, creo que en la tele mexicana varios artistas necesitan mucha ayuda, entre ellos Gala Montes y Alex Syntek, ahora con lo que salió Gustavo Adolfo Infante.
1: Fíjate que sí, querido Eugenio, te abrazo con cariño desde la capital de la República Mexicana. Resulta que la noche del 15 de septiembre, noche del grito de independencia, en una alcaldía en la Benito Juárez, contrataron a Alex Syntek para que cantara. Entonces Alex Syntek, en vez de cantar sus éxitos, sus canciones, El Sexo, Pudor y Lágrimas y todas las que tiene, se pasó peleando con la gente y regañando al público que por qué.

0: Él sí tenía buenos músicos y pon tú que sí sea cierto, pon tú que sí sea cierto, pero la gente va a divertirse, no va a que la regañen. Entonces pasó Syntek las 2 horas peleando y terminó pidiéndole a la gente, miéntenme la madre si quieren, y la gente le mentó la madre, que acto seguido se fue y dejó a sus músicos en el escenario. ¿Sabes qué? Yo no sé cómo catalogar esta acción del señor Syntek, si fue un ataque psicótico, si es una bipolaridad o qué habrá sido, pero no puede hacer eso y no se puede pelear con el más importante, que es el público. Yo entiendo que no pagaron para verlo porque era un evento gratuito y popular y multitudinario, pero más a mi razón, a mi favor, de que no puedes regañar a la gente que te va a ver, ¿no crees?
1: Definitivamente, bueno, sí, algo pasa con Alex Intec y quienes lo conocemos de los noventas, muy fuera de lugar. Karim León, Rosalía y Karol G de los más nominados, ¿para qué cosa, Gustavo Adolfo Infante?
0: Fíjate que sí, que ellos tres son los artistas más nominados para el Latin Grammy 2026, que se entregará en una de tus ciudades y una de mis ciudades favoritas, que es Las Vegas, Nevada, en el mes de noviembre. Pues me da mucho gusto que haya un mexicano en esto, que es el señor Karim León, que se haya colado entre los tres más nominados, arriba pues de todos los demás, de todos los puertorriqueños, de todos los colombianos, de todos los españoles y demás. Que esté ahí Karim León nos llena de orgullo a México y a los sonorenses, me supongo yo que más.
1: Definitivamente bien por Karim León, que ha sido su año el 2026. Jerry Mois y la bandera de México. Aquí definitivamente, pues Jerry Mois no nos interesa a muchos de nosotros porque es gente que hace más escándalo que cosas buenas. Pero hay algo que llama la atención, usar la bandera de México. Eso de los lábaros patrios es muy penado o deben de tener
0: Sí,
1: mucho
0: sí, sí.
1: cuidado.
0: Fíjate que con esto de la independencia de México, Jerry Mois salió encuerada o semi encuerada en la bandera de México. Entonces, pues, perdón, pero no se puede utilizar aquí en México. Intentamos ser muy respetuosos.

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0: salí del Porvenir, Chihuahua, pero el Porvenir, Chihuahua, nunca salió de mí. Genio Lucas. Saludos a la raza del Valle de Juárez. Para la gente del Porvenir, Chihuahua, desde Midland, Texas, con el famoso
1: coche, coche, coche, coche, coche, coche.
0: No más porque son del Porvenir, échales otro, chamaco.
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0: Pero qué intenso. Ahora uno de pilón. Uno de pilón para el señor Jaime Piña, que desde cuándo anda queriendo su... ¿Qué quiere, señor Piña?
2: Unas gorditas con chile verde y otra de no, chile rojo.
0: Él anda ya por Zacatecas y nosotros por Chihuahua. ¿Qué es eso? Mándaselo, hijo, porque desde hace rato lo anda pidiendo. Ándale.
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0: Ya se llenó, señor Piña, ¿o quiere otro?
1: Otro ya para terminar.
0: No, no, ¿cuál otro? Ya, vámonos.
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0: Una familia puede reunir dinero entre ellos para enterrarte, pero nunca reunir dinero para ayudarte en alguna carencia, en alguna necesidad. Curioso, hay velorios en los que sobra la comida y el muerto en vida pasaba hambre. El que entendió, entendió, y el que no entendió, no lo entendió. Y eso, como dice el señor de la radio, ya se vale.
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4: ¡No se vale! Fíjense ustedes, mamás, papás, esta es una historia verídica. Una madre presumía, y esto de veras, y yo he visto, soy testigo de esto. Una madre presumía que su hijo se amanecía en los videojuegos y con eso ella se sentía feliz de la vida, porque de esa forma ella sabía que estaba en casa y no andaba en malos pasos. Y ahí estaba, seguro. Pero su hijo no es un jovencito que esporádicamente juegue con estos aparatos eléctricos. Él es, pues, de todos los días, de 8 de la noche a 5 de la mañana, toda la semana. A la mujer le fascina verlo en su recámara, dale y dale, porque así lo tiene seguro, dice ella. No anda en drogas, ni de ratero, así yo estoy feliz. Pero lo que no sabe, y esto es lo que dicen los psicólogos, es que al jovencito esto le atrae problemas mentales, menor rendimiento escolar, irritabilidad, conflictos familiares, enojo, frustración, pierde la visión, le da ansiedad. ¿Y sabe qué? Esto, señora, presumir esto...

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1: ¡No se vale!
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0: Puebla. Señoras y señores, en la sección de La Chica Sexy.
1: Ajá, sí, señor.
0: Estarás Alicia Villarreal.

0: ¿Qué pasa cuando comemos bananas? Estos son los efectos en el cuerpo en diferentes momentos del día. Comer banana o plátano en ayunas activa el metabolismo, limpia el sistema digestivo, regula la glucosa desde temprano, hidrata y repone electrolitos. El consumir ve desesperados minions cantando bebe bebe bebe. Mejor me voy a comer una banana para que me quite la ansiedad. Por cierto, si usted come plátano por la tarde, aumenta la resistencia física, mejora la productividad, sacia sin aumentar de peso y reequilibra el potasio tras el cansancio que obtuvo durante el día. Y por la noche, comer plátano, escuche esto, señor, señora, favorece el sueño profundo, previene calambres musculares, reduce el estrés y la tensión y ayuda en la recuperación muscular nocturna. ¡Sí, señor!
1: Un, dos, tres, cuatro.
0: Directamente de Rosarito, Baja California, México. Reina del grito me trae.

0: Qué cosas de la vida.
1: Ay, wow.
0: Estos son hábitos que nuestro cuerpo odia. Por ejemplo, los baños con agua muy caliente, ya que reseca la piel y elimina aceites naturales del cuerpo. ¿Sabe qué odia nuestro cuerpo? Estar mucho tiempo en la taza del baño. Puede causar hemorroides y problemas pélvicos. Estar sentado demasiado tiempo, ya que eso ralentiza el metabolismo y afecta la postura. Aguantar las ganas de hacer del uno, de la pipí, de la orina, ya que aumenta el riesgo de infecciones urinarias. Eso de comer muy tarde tampoco es muy bueno para el cuerpo. Dificulta la digestión y favorece el aumento de peso. No hacer ejercicio, ser sedentario, debilita músculos y afecta la salud en general. Usar audífonos todo el tiempo puede causar la audición, problemas, mejor dicho, de audición y generar infecciones. No tomar mucha agua también odia eso nuestro cuerpecito, ya que provoca deshidratación y afecta a los órganos y sus funciones. Por último, ¿qué es lo que más odia el cuerpo? Dormir tarde, ya que al dormir tarde no recupera todas las fuerzas que necesita para continuar en el próximo día. Descontrola las hormonas y reduce la calidad del sueño. Cuide su salud, cuide su cuerpo, porque después ni con todo el dinero del mundo se recuperan esas cuestiones.
2: Un campesino humilde y su esposa eran personas muy piadosas. Dios decidió bendecir de una manera especial por la recta intención de su corazón a este matrimonio. Un día, de regreso del campo y de sus labores, el hombre se encontró con un bello ángel, quien le dijo: «Recoge en el camino toda piedra que encuentres. Al llegar a casa, tendrás una alegría muy grande, y después una tristeza muy profunda». El campesino, impactado por la visión, caminó y recogió cuanta piedra encontró en su camino, sin importar el tamaño, ni la dificultad para obtenerla. A los pocos pasos, pensó que era mucha carga para el camino, el cual era bastante largo, así es que decidió llevar solo lo que le parecía razonable. Llegando a casa, contó a su mujer lo sucedido, y vació enfrente de ella el morral con las piedras que pudo recoger. Los dos estallaron de alegría al darse cuenta que las piedras ahora eran del oro más fino. Eran ricos, inmensamente ricos. Después, el campesino empezó a llorar amargamente, al darse cuenta que solo recogió lo mínimo, y no todo lo que pudo. Ahora comprendió las palabras del ángel. En la vida, toda oportunidad es única. Para quien confía en Dios, toda situación es de provecho. No tratemos de comprenderlo todo ahora. Mañana, Dios dará el porqué de muchas cosas.
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0: Cindy Villatoro en Los Ángeles celebró su cumpleaños el 9 de septiembre. Su papá Alberto le manda saludos desde Victorville, California. Le mando saludos en Salt Lake City, Utah. Andrés Huerta celebrando su cumpleaños. Su familia quiere felicitarle, sobre todo hoy presenta disco, ya que él canta en inglés. ¡Ah, caray! A ver si nos contesta el cumpleañero para ponerle sus mañanitas. Mientras tanto, vamos a hablar de las estafas. Eso que de repente le llaman y le dicen: tenemos a un sobrino de usted que viene en camino y necesita dinero, necesitamos que le mande, haga un envío o un depósito. O muchas veces: tía, ¿cómo estás? Soy yo. ¿Quién? Yo, su sobrino, tía. Ah, Luis, ándele, tía, ese verito soy yo. Ya, te estafan, te engañan, y luego si no les quieres mandar dinero, te mandan fotografías de descuartizados y de gente que han balaceado. Mentira, todo eso solamente bloquea esos números y no sea parte de las estafas.
1: Ahora para ustedes, maneras geniales para vivir mejor.
0: ¿Qué hacer en caso de una estafa? Llama a la línea gratuita de Homeowners Hope de la FTC o a las oficinas del Procurador General de tu estado para denunciar ofertas de préstamos para comprar una casa que son fraudulentos. La línea gratuita de Homeowners Hope es 1-888-995-HOPE y el número de la FTC es 877-FTC-HELP. Puedes ponerte en contacto con estas organizaciones para que te ayuden a recuperar lo perdido y para evitar que otras personas caigan presa del mismo grupo de estafadores.
2: ¡Malditos! ¡Malditos estafadores! ¡Regresen!
0: ¿Qué pasa si te estafan con el IRS? Denuncia cualquier cobro de impuestos fraudulento al Servicio de Impuestos Internos en los Estados Unidos. Si descubres que alguien ha cometido un fraude con sus impuestos, especialmente si esas personas usan cuentas bancarias fuera del país, denúncialos inmediatamente al IRS. Contacta a la oficina principal del IRS. Es muy importante que denuncies a este tipo de estafadores. Puedes comunicarte con ellos a través del fax al 949-389-5083. Y no permitas que sigan estafando a más personas en este país. Sobre aviso no hay engaño. Un servicio público de su amigo de las mañanas. Quiero mandarle saludos a Andrés Huerta en Salt Lake City, Utah, hoy por ser su cumpleaños. Y este mensaje de amor a nombre de sus papás Benito y su mami Lupe. Feliz cumpleaños, querido hijo. No importa cuántos años cumplas, para papá y mamá siempre serás el niño pequeño. Eres nuestro regalo del cielo y la mayor bendición que Dios nos pudo dar. Te deseo mucha felicidad en este día que estás cumpliendo un año más de vida. Que puedas ver realizados todos tus anhelos y que siempre estés rodeado de personas que te aprecien. Porque mamá y papá siempre quieren lo mejor para ti. ¡Feliz cumpleaños! Buenos días, Andrés, ¿cómo estás?
3: Yo muy bien, ¿y usted?
0: Pues aquí, saludándote con mucho cariño a nombre de tu familia que te quiere mucho y orgullosos que hoy presentas tu disco en inglés, Andrés.
3: Sí, hay unas rolas también ahí en español, unas dos.
0: Ah, órale, ¿y cómo se llama tu disco y cómo podemos escucharlo, Andrés?
3: Pues se llama Lemonade, limonada. La tengo en Apple Music, en Spotify, e incluso los videos que tengo van a salir entre las 24 horas en YouTube y en el Instagram también.
0: Mira, ¿y cómo te encontramos, así como Andrés Huerta, o tienes un nombre acá más apantallador, Andrés?
3: Sí, el nombre de artista que tengo es Half Bad, y en español pues es el medio malo.
0: Ah, el Half Bad. Ándale. ¿Y yes, por qué sir. ¿Y por qué Half Bad?
3: So, este nombre lo hice cuando tenía, creo, 14 años, estoy cumpliendo 25 hoy, y el medio malo viene de lo que soy, porque no soy, you know, fully good, no soy completamente bueno, pero tampoco
0: completa.
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1: Sí, señor, en Facebook es Andrés Huerta y en Instagram es Mr. Half Bad, el señor medio malo.
2: Eso es. Muchas felicidades y mucha suerte en tu disco, y que tengas todo el éxito que te mereces, Andrés, ¿eh?
1: Gracias, igualmente.

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0: Así es, mi querido Marco, así es, mi querido Marco. Tengo boletos para verlo en concierto en Sacramento, California. Gánese hasta 4 boletos si usted canta o imita a Marco Antonio El Buki Solís. Este sábado nos vemos en la ciudad de Galtz, allá por Lodi, Sacramento, Modesto, Stockton. Le esperamos con toda la familia de 11 a 1 de la tarde. Ojalá y pueda acompañarme en Grocery Outlet, donde podría ganar hasta $1,000 en comida. Boletos para ver a los Tigres del Norte y el concierto Chuy Lizárraga. Busco la llamada número 5. ¿Qué tal? Buenos días, ¿quién habla?
1: Socorro Padilla.
0: Socorrito Padilla, fuiste la llamada número 1. Llamada número 2, gracias. Llamada número 3, gracias. Vamos a la número 4 y ya viene la número 5. Hola, ¿quién habla?
1: Marta.
0: ¿De dónde llamas, Marta?
1: De Colorado.
0: Desde Colorado te vendrías a Disney si ganas los boletos, Marta.
1: Claro que sí. ¿Son los puros boletos,
0: disculpe? Sí, ahora sí, son puros boletos. Ay, discúlpeme que no le puedo conseguir cuarto, oiga, porque ahora Disney dijo, pues puros boletos ahora, Lucas. Le dije, órale, pues. Entonces no los quiere, Marta, porque no hay cuarto, ¿o qué?
1: Ay, ay, ay, ay, ay.
0: Bueno, ni modo, Martita, no quiere porque no hay cuarto. Hola, buenos días, ¿quién habla? Es que quería cuarto, si no, no viene, dice. Buenos días, ¿quién habla?
2: Daniel.
0: ¿Qué pasó, Daniel? ¿De dónde llamas?
2: De Phoenix, Arizona.
0: Perfecto, no hay cuarto, Daniel, pero sí quiere participar o no.
2: Sí, claro que sí.
0: Muy bien, Daniel. ¿Quiere pregunta navideña, quiere pregunta de Halloween o quiere pregunta de el Día de Muertos?
2: Día de Muertos, por favor.
0: Día de Muertos, muy bien. Dígame, por favor, en 10 segundos, tres cosas que lleva una ofrenda.
2: Pan de muerto.
0: Uno.
2: La comida favorita.
0: Dos.
2: Y la flor de cempasúchil.
0: Tres. Ya estás registrado sobre la línea. Pero le entraste al concurso. Mucha suerte. Gracias. El día de mañana podrías ganarte 5 boletos para ir a los parques de Disney. 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

0: La dama de hierro Marisela Humberto Pavón.
1: Aplausos, aplausos.
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3: Ahí ya hablan, Diva de México.
4: ¿Qué? ¿Cuánto costará una telesota de esa que tiene usted en su cuarto?
5: Y te la voy a comprar. No puedo decirte porque los regalos son regalos. Claro. Porque el 7 de octubre, Alex, hola, van a lanzar un thriller mexicano de esas series que te tienen así, mira.
1: Sentado al borde de la butaca, dice, ¿no?
5: Ni al baño me paro, muchachos.
1: ¿Cuál es, Diva?
5: El Círculo. El Círculo es una novela, es un libro de llamado Los Corruptores, de Jorge Cepeda Patterson. Esta serie, protagonizada por Zuria Vega, Michelle Brown, Raúl Briones y Osvaldo Benavides, que conocemos como Nandito.
1: Sí. Ay,
5: chicos, vean, de veras, el puro póster ya me tiene a mí así, nerviosa. El 7 de octubre por Netflix. Así que, chicos, por favor, si no tienen tele como la mía, vayan comprándola así grande. Ay, ¿por qué se ríe?
1: Cómpreme una también grandota a mi Diva de México, ya que le va a regalar una pola, pues...
5: A ver, sí se las voy a regalar.
1: Aquí para su humilde servidor.
5: En la posada se las voy a... Se las voy a
1: hasta arribar. La posada, no,
5: la posada.
1: Hombre.
5: A ver, ahorita decía Marisela en la canción de Qué Bello. Qué bellos son tus celos de hombre. ¿Y cuáles son los celos de ustedes, los hombres?
1: Pues,
5: Dice así, qué bellos son tus celos de hombre. Los de nosotros es... ¿Por qué volteas el celular así con la pantalla para abajo? ¿Por qué te perfumaste hasta la espalda? Esos son mis celos de mujer.
1: Los celos de hombre son cuando te vistes demasiado provocativa, Diva de México.
5: Cuando siempre andabas como monjita, ¿okay?
1: Si ya tienes pareja, ¿para qué andas enseñando lo que ya es de
5: porque uno, me Diva gusta? Porque todavía tengo la ropa, pues sí, y porque tengo un marido que no tiene para comprarme más.
1: Pero hay maneras de vestirse, Diva de México. Si la que es guapa, Diva.
5: Por eso, entonces, confía en mi belleza y en mi fidelidad.
1: Aunque es cierto lo que dice Diva de México, eso se llama inseguridad cuando alguien restringe a su pareja de cómo vestirse, cómo comportarse, con quién hablar, con quién no hablar. Eso no se llama amor, se llama control, Diva de México.
5: ¿Qué música escuchar?
1: Ajá, sí.
5: ¿Qué canal de tele ver? Ay, no, yo no quiero ver eso. Ahí vas otra vez con tus mobres. Oye, regresando a la locura de los chismes, Alex Fernández, ya ven que estuvo hospitalizado.
1: Sí.
5: Ya salió su mamá ayer, así con un celularcito que ni le limpió enfrente, pues se venía bien pañosa América. Y es que mi hijo ya está bien, amaneció bien. Que según, comió camarones y unos mariscos y no sé qué fregados, y en Las Vegas, y por eso una intoxicación, que por eso estuvo de emergencia en Guadalajara. Que daría diarrea, ok, aquel que no podía, que estuvo. Y que hasta oxígeno tuvieron que ponerle. Eso dijo también el manager, que es un español, que por cierto se lo quiere llevar a España, a él y a su esposa y a sus chamaquitos, a Alex Fernández.
1: Sí.
5: Que porque quiere que esté un año en España, porque quiere conectarlo para que haga carrera también allá.
1: Sí.
5: Como él es español y pues órale, su papá es muy famoso allá.
1: Ah, claro, y don Vicente también iba a España, claro, y hacía conciertos. Oiga, Diva de México, volviendo a lo de la intoxicación de Alex Fernández,
5: sí.
1: Eso puede pasar a mucha gente, y le ha pasado.
5: Yo tengo una prima que ya se nos moría de esos mariscos y de esas cosas que... Ay, que muy acá en restaurantes, muy fifís,
1: Pop-off,
5: como dicen.
1: Pop-off.
5: Pues anda, vete, que el estómago casi se le paraliza porque estaban en mal estado los mariscos. Y según en restaurantes muy acá, chicos, de esos que te dan bien poquito y te quedas con hambre.
1: Ah, sí, y te cobran como si te hubieran dado toda la olla, Diva, sí, de México.
5: Por eso vaya el toro y la cabra.
1: Ah, no, sí, qué bueno que me acordó.
5: Porque
1: de eso,
5: ahí
1: Diva,
5: sí
1: de
5: te dan a llenar, ¿no?
1: Oh,
5: ¿cómo?
1: No, claro, en el buffet por tan solo $19.95. Vaya, al toro y la... Lo me saca.

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1: Y luego ya le quitaron el Canadá y fue la
2: Coppel. Ah, mire, de lo que se entera uno, diva de México.
1: Ay, ¿no se le antojan unos mariscos así?
2: No, gracias, no vaya gracias. A pasármelo de Alejandrito Fernández, ¿para qué quiere, diva?
1: Ya me voy, gracias, Coppel, dicen. Allá en Colombia, pobre, no dicen Coppel, mucho dicen Coppel.
2: ¿Qué, quién es ella? Se la presento. Guapísima y de mucho dinero.
1: Ay, me está presentando a mí, gracias.
2: Por supuesto. Gracias. Ella es la diva de México.

0: Cindy Villatoro de Los Ángeles, California, cumplió años el día 9 de septiembre y su papá Alberto de Victorville, California, apenas anda llamando a la radio. ¿Por qué tan tarde, Alberto?
1: Porque no me contestaron. Llamé toda la semana de su cumpleaños y del que y el lunes y todo y no me contestaron.
0: Uy,
1: y
0: no más.
1: Voy a probar otra vez.
0: Ya ni la muelan esos que contestan en la radio, que no atienden a nuestra gente. ¿Qué nos está pasando? Como decía don Héctor Suárez, ¿qué nos pasa? Aquí no pasa nada, la fiesta sigue para Cindy Villatoro.
2: Por ti sería capaz de dar mi vida, porque lo eres todo para mí. Desde que naciste, una parte de mi corazón te pertenece. Y solo puedo ser feliz cuando tú eres feliz. Que la paz es muy bonito en tu cumpleaños y siempre. Felicidades, querida hija.
0: Hola Cindy, buenos días.
3: Buenos días.
0: ¿Cómo está la cumpleañera del 9 de septiembre?
3: Bien, bien, bien, muy bien.
0: Ya casi viene tu otro cumpleaños y apenas te estamos saludando, niña.

0: Eso sí, pero está bien.
1: Oye, pues ya sabes, esa cadenita de oro que te regalaron para que la empeñes en un momento de urgencia, ¿eh?
0: Oh, sí.
1: Bueno, pues esa cadenita se puede romper y perder, pero lo que nunca se va a perder es ese saludo tan especial que te manda tu familia, niña.
0: Ay, muchas gracias, muchas gracias.
1: ¿Qué le quieres decir a tu papá?
2: Una niña excelente, es una niña que... está haciendo las cosas muy bien, está estudiando medicina, es una niña divertida, es mi princesa, lo máximo.
1: ¿Cuánto te quiere tu papá, Cindy?
0: Sí, él ya sabe cuánto yo lo quiero también, él siempre está ahí cuando lo necesito, y ellos saben que los quiero mucho, y pues a salir adelante.
1: Eso, preciosa, felicidades, complacido, Alberto.
3: Esta es otra conexión. Genialmente, Lucas.
1: Hola, Michelle Rivera, buenos días.
4: Querido Alex, auditorio, qué gusto saludarles. Feliz jueves. Bueno, en México avanza la revelación de las corcholatas de Morena para las gubernaturas de los estados. Lamentablemente, el INE no logró aprobar a tiempo, al menos para esta elección de Morena, como acto anticipado de campaña, activar los filtros para que personas ligadas al crimen organizado o que estén en medio de un delito, que hayan cometido un delito, pues no se conviertan en candidatos. Aunque digan que no está todo completo o no está dicho del todo, la verdad es que la elección de los comités de defensa de la Cuarta Transformación, es decir, estas personas que están eligiendo para coordinar estos comités, serán los próximos candidatos o candidatas a la gubernatura. Hay 17 gubernaturas que se están peleando en el próximo proceso electoral, que es el 2027. Y una de ellas es Julieta Ríos. Ella tiene 31 años, es una joven de Baja California. Pero además, hace un mes justo, acaban de detectar que firmó un supuesto acuerdo con el gobierno de Estados Unidos, no solo para protegerla, sino para dar información. Algo que han estado acusando a Maru Campos, gobernadora panista de Chihuahua, de traición a la patria, que es un delito, e injerencia internacional, y permitir la injerencia internacional. Eso es lo mismo, y es un suficiente como para que le digan a Julieta, simplemente no puedes coordinar los comités de defensa de la 4T de Morena en Baja California para que te conviertas en gobernadora de ese estado. ¿Pero qué crees? ¿Les valió? Con todo y eso, sigue firme, ella fue electa para coordinar los comités de defensa y será 100% la candidata a la gubernatura de Baja California, y todos ellos con aspirar a llegar en un futuro a la presidencia de México. No es que estemos considerando que ya es un delito, no es que yo me esté adelantando, porque ni siquiera hay una investigación de por medio. Y no se le notó eso ni al gobierno de México, ni a la FGR, ni al gobierno de Baja California, la intención de investigar y al menos cumplir eso que le prometieron a la gente, que no llegarían personas que deben alimentación a sus hijos, que cometieron algún delito, que cometieron el delito de traición a la patria, entre otros. Es decir, seguimos con los mismos pasos de solamente de los dientes para afuera asegurar que las cosas las están haciendo bien, pero por otro lado, al momento de ejercerlo, pues no es así. Todavía faltan algunos estados, faltan 7 estados por elegir, esta semana definirá esto, y sin duda, pues si a ellos les va bien, le irá bien a Morena en las próximas elecciones, donde ya se estarían marcando las fichas para la próxima presidencia de México. Ya veremos qué pasa, pero por lo pronto, claro, empezamos mal, y aquí estoy yo contándotelo todo. Muy buen día.
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0: no es que esté llorando, lo que pasa es que le sudan los ojos. Se llamó Mi Olvido con la banda MS de Mazatlán, Sinaloa, México. Y ella es... ¿De qué parte de México es usted, abogada Leti Valencia?
1: Yo soy de Michoacán.
0: ¿Nació en Michoacán o sus papás son de Michoacán?
1: No, yo nací en Michoacán, yo nací en Uruapan.
0: Ah, mire. Qué padre, sí, yo pensé que era pocha.
1: No, no, ¿cómo crees?
0: Mexicana hasta las cachas.
1: Eso sí, tengo hasta la vacuna.
0: ¿Tiene la marca de la vacuna, abogada?
1: Tengo la marca de la vacuna, sí, en el brazo derecho.
0: Mira, nada más. Oiga, abogada, vamos a hablar de algo muy serio y que a mucha gente le preocupa. Eso lo de los beneficios públicos, que hay que renunciar a los beneficios públicos para obtener la residencia. ¿Te descalifican los beneficios públicos hoy día, abogada?
1: Bueno, antes de esta nueva regla, el gobierno decía que podías recibir beneficios públicos como el medical de emergencias, las estampillas para tus hijos, y eso no lo iban a tomar en consideración. La nueva regla que entra en efecto septiembre 18 dice que ahora los oficiales tienen mucha discreción de negar la residencia cuando se dan cuenta que esta persona que busca la residencia tiene un historial de recibir beneficios públicos, incluyendo el medical, incluyendo las estampillas para sus hijos, incluyendo a veces hasta el WEC. No significa que van a ser carga pública, significa que lo van a tomar en consideración. Pero si esta persona que solicita la residencia, a pesar de que haya recibido beneficios públicos como el medical, puede demostrar que tiene la habilidad de trabajar y que en un futuro no va a depender del gobierno, aún así te pueden aprobar la residencia, pero es muy importante tener un abogado, porque un abogado puede decirte qué evidencia mandar y cómo solicitar que el oficial pueda ver que tú tienes un historial de trabajo y que no vas a mantenerte del gobierno en un futuro.
0: 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Ahora, la pregunta, abogada Leti Valencia, si yo ya estoy obteniendo esos beneficios, ¿que renuncio a ellos o qué?
1: Sería buena idea si lo pueden parar de pedir mientras están buscando su estatus legal, pero también recordar que de cualquier manera pueden demostrar que no van a ser carga pública. Por eso están los patrocinadores. Los patrocinadores pueden demostrar que esa persona se va a hacer carga de usted y no el gobierno si en algún futuro necesita ayuda financiera. No necesariamente tienen que renunciar todo ahorita porque no se van a fijar solamente en eso. Si tiene un historial de muchos años recibir beneficios públicos, pues eso todavía lo puede perjudicar, pero más que nada quieren saber que en un futuro puedan trabajar, que tengan la habilidad de trabajar y poder proveer para su familia y no depender del gobierno.
0: Oiga, abogada, también los que reciben ayuda con la renta y esas cosas, ¿se considera beneficio público o eso no?
1: No, también eso sí. Puede ser como, por ejemplo, la Section 8, que es cuando te ayudan a pagar la renta para personas de bajos recursos. Cualquier beneficio público que se reciba por lo hecho de que eres persona que es de bajos recursos, lo van a tomar en consideración. Pero les recuerdo, no hay ningún beneficio que si lo recibes van a decir que eres carga pública. Lo van a tomar en la totalidad de las circunstancias. Si por toda la vida has recibido medical, si por toda la vida te has mantenido del gobierno, entonces sí es la probabilidad más alta de que te puedan negar la residencia por carga pública. Pero si lo has recibido en ciertas ocasiones, luego ya no lo recibiste porque empezaste a trabajar y tienes manera de mantenerte tú misma o tú mismo, entonces aún así te pueden aprobar la residencia.
0: He recibido muchas llamadas referente a esto de la carga pública. 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Abogada, ¿qué es lo que busca el gobierno con estas medidas?
1: El gobierno se quiere asegurar de que no vayas a mantenerte completamente del gobierno, porque sí ha sucedido de que muchas personas reciben la residencia y luego empiezan a vivir en viviendas donde el gobierno paga todo, empiezan a recibir general aid, empiezan a mantenerse completamente del gobierno, y eso es lo que quieren evitar. Pero el hecho de que haya recibido medical de emergencias no va a señalar que vas a ser carga pública. Antes habían ciertos beneficios que no los tomaban en consideración, pero ahora van a tomarlo todo en consideración, incluyendo, por ejemplo, las estampillas, que aunque no sea para uno, aunque sea para tus hijos, el gobierno va a decir, bueno, tú no estás trabajando, no haces suficiente para mantener a tu familia, así que tienes una probabilidad más alta de recibir beneficios públicos en el futuro. Pero cuando vas a las entrevistas de residencia, el oficial te pregunta, ¿cuáles son tus habilidades? ¿Tienes algo donde puedas aportar a la economía de los Estados Unidos? Si tú puedes demostrar que tienes la habilidad de trabajar y que no vas a depender del gobierno, aunque en el pasado hayas recibido beneficios públicos, todavía te pueden aprobar la residencia.
0: ¿Cómo más nos ayuda la firma unida a la Liga Defensora en cuestiones de inmigración, abogada?
1: Te ayudamos con todo tipo de caso de inmigración, si te quieren deportar, si tienes corte con inmigración, si estás casado con un ciudadano, si has sido víctima de algún delito en este país, te podemos ayudar. 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
0: Gracias, abogada. Excelente día.
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0: La gente de Baldwin Park, al buen amigo Jesús. Hola Jesús, ¿cómo está? Buenos días.
1: Buenos días, genio, ¿cómo estamos?
0: Muy bien, todo bien, gracias. Dígame, Jesús, ¿cuál es su comentario de lo de Michelle Rivera?
1: Y pues mira, otra vez otra mentira.
0: Ajá.
1: Esa nota que acaba de dar ya es de la semana pasada.
0: Sí.
1: Y en el noticiero de Enrique Acevedo, que es de Televisa, presentó un papel, dizque, firmado por Julieta Ramírez, y en realidad no está firmado nada, es un papel apócrifo. Y ya lo desmintieron desde la semana pasada. Julieta Ramírez ya salió en los medios y explicó de que ella no firmó nada y que ese papel no es falso. Y ella lo está replicando ahorita, porque ya lo replicó Ciro Gómez Leyva, todos los de su equipo de donde ella trabaja. Ajá. Ya lo replicaron y ella ya está desmentido. Eso es una mentira hasta ahorita.
0: Oiga, ¿y qué dice de la gobernadora de Zacatecas, de las dos casitas de 50 millones de pesos que tiene en un lugar muy exclusivo de Veracruz y que representa al partido Morena y que recibió apoyo del presidente López Obrador? ¿Qué dice usted de eso?
1: No, pues está muy mal.
0: Malísimo, entonces, ¿de qué estamos hablando? Mire, yo le voy a decir algo, no se trata de atacar, se trata de descubrir, y si hay errores que comete Michelle Rivera, perfecto, lo aceptamos, pero también hay que tratar de ver qué son los errores que ha cometido este partido y que cuando pensamos que las cosas eran diferentes.
2: Vaya casa de la morenista Rocío Nale en Veracruz. Está ubicada en pequeñas islas privadas que se comunican por canales de agua para que quienes vivan ahí puedan ir al súper en yate. La más alta tecnología, la más sofisticada seguridad, de austeridad republicana, nada. Rocío Nale es la candidata de Morena al gobierno de Veracruz y está envuelta en un escándalo de enriquecimiento inexplicable. Le salen y salen propiedades de lujo. La sospecha crece porque ella fue la secretaria de Energía de López Obrador y tuvo a su cargo el multimillonario presupuesto de la refinería de Dos Bocas. Vea este trabajo de Isabela González.
0: Es increíble. Digo, está bien, no se trata de atacar, se trata de descubrir de las falsedades de muchos políticos que siguen dando pan y circo al pueblo, y mucha gente pues sigue tratando de creer que estamos viviendo un cambio. Si están haciendo las cosas bien, ¿qué acaso no es ese su trabajo de los políticos, oiga?
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0: Vamos a dejar la política, vamos a escuchar lo que pasa en Los Ángeles, California. Omar Fierros.
4: Genio, el día de hoy comenzamos con una noticia desde Bayona Creek, en el suroeste del condado de Los Meros, L.A., ya que aquí, el departamento de bomberos confirmaron el hallazgo de un cadáver. Esto en un caminito de bicicletas al norte del Boulevard Lincoln. Hasta el momento no se sabe la causa de su muerte. Por último, por primera vez habla en público la familia de uno de los tres adolescentes que fallecieron durante un accidente de tránsito en un freeway de Anaheim. El adolescente de 17 años, residente de Santa Ana, Víctor Hugo Delgado, deja atrás a cuatro hermanos.
5: Lamentablemente, la noticia la vimos antes de que supiéramos que era él. Ella miró las noticias, le llamaron a su mamá que vaya a la casa, y ahí es donde pues todos ya se habían dado cuenta, menos ella.
4: Y bueno, chiquillos, desafortunadamente eso es lo que está pasando en My Beautiful Los
0: Angeles. Qué horrible enterarse de esa manera de la pérdida de un hijo. La información en la voz de Omar Fierros y la ayuda para que usted conozca Disney, Las Vegas o Cancún, a cargo de Edwin, que nos pregunta: ¿qué fruta tiene tres veces la letra A en su nombre? Si sabe la respuesta, llame al 1-800-520-1086. Déjeme le ayudo. ¿Qué fruta envenenó a Blancanieves? Edwin, buenos días.
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1: Hijo, me siento como si anduviera en un antro de ricos, de esos a los que tú vas los fines.
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1: 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Buenos días, genio Lucas. Dice: saludos para usted y la diva y todo su equipo. Soy una de sus fans de Hueso Colorado. Ahora que, pues desgraciadamente me encuentro en el hospital, estamos internados con muchos exámenes. Haga una oración, por favor, para todos los enfermos, especialmente para los que amanecimos hoy en la cama de un hospital.
2: Padre nuestro que estás en el cielo, santificado sea tu nombre. Venga a nosotros tu reino. Hágase su voluntad en la tierra como en el cielo. Danos hoy nuestro pan de cada día y perdona nuestras ofensas como también nosotros perdonamos a los que nos ofenden. No nos dejes caer en la tentación y líbranos de todo mal. Amén.
3: Que este Padre nuestro llegue a los que sufren. Que vayas a las cárceles, donde algunos pagan injustamente por un error judicial. Que vaya a los hospitales, donde la madre sufre al ver a un hijo enfermo, o un hijo que ve enfermos a sus padres. Que este Padre nuestro llegue a los que pasan de la vida terrenal a la vida espiritual. Que llegue hasta los orfanatorios, donde inocentes criaturas fueron abandonadas, dándoles apoyo y fe. Que este Padre nuestro vaya hasta el centro de la tierra, donde el minero expone su vida, para que al final del día regrese sano con su familia. Que este Padre nuestro vaya hasta los presidentes de las naciones, para que eviten la guerra y cultiven la paz. Que este Padre nuestro llene de fortaleza a las viudas, y proteja a los huérfanos y a la gente que no tiene que comer, por la madre embarazada, para que todo salga bien, y que la paz y la armonía siempre estén con nosotros.
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1: Buenos días, Martín, le escuchamos con su comentario. ¿Se puede, Martín, o...? Martín. Bueno, es que en Arizona ya se acabó el programa, por eso dijo, ¿para qué? Si ni voy a salir ahí en el aire.
5: No, aquí estoy.
1: Oh, ¿usted es Luis?
5: Bueno, aquí estoy.
1: ¿Cómo está Luis de Kansas? Adelante, Luis, le escuchamos, Luis. Es que estaba la otra persona de Arizona, pero se fue. ¿Qué pasó, Luis de Kansas? Platíqueme.
5: No entiendo. No, estaba escuchando el programa, muy bonito programa, por cierto, felicidades. Y tengo una, se me ocurre una propuesta sobre el ya basta, proponer algo. Yo sé que es un anuncio que tú haces, pero eso de las vacaciones.
1: Sí.
5: Otra vez el tema. Yo no caigo en esos juegos, pero se me hace una lástima que estén tomando ventaja de la gente, vamos a decir, en ciertas cosas ignorante, que se los cree y que los desfalcan. Entonces, para mí se me hace un poco de mal gusto que ustedes se presten. Yo sé que ellos pagan por un anuncio, pero están abusando de la gente hispana que no conoce.
1: Ay, hijo, pero si ya les expliqué una y otra vez y ahora vuelvo a salir con lo mismo, Luisito de Kansas. Usted mismo lo dijo, hay gente que sigue pues chupándose el dedo, pero pues, ¿qué quiere usted yo que le diga? No, entonces Luis, páguenos lo que nos cuestan los comerciales, Luisito. Ya no hay yo cómo hacerles entender. Yo me veo más mal aclarando estos asuntos al aire, cuando debería ser fuera del aire, Luis de Kansas. Usted ya lo entendió, yo creo que todo el mundo ya lo entiende, oiga. ya todo el mundo lo entiende. Es, vuelvo y le repito, ¿a quién le van a regalar nomás? Véngase de vacaciones, yo le pago todo. ¿A quién, Luis, por amor de Dios? Yolanda Prado, buenos días. Hola, Yolanda. ¿No está Yolanda? Bueno, yo pensaba abrir las líneas para que pusieran sus puntos de vista referente a lo... Pensé que le querían hablar acerca de lo que dice Michelle Rivera. Vámonos con Gastón Mascareñas, por cierto. Mire, aquí está una cruda realidad de todo lo caro que está hoy día. La comida, la ropa, y qué decir, los carritos, Gastón Mascareñas.
6: Buenos días, genio y amigos. Miren nomás quién viene llegando. Mi compadre, al que le apodamos Roberbo Carlos. Ah, pero qué batalla es comprar un auto en estos días. Para empezar, muchas agencias se tratan de aprovechar de ti si te dejas. ¿Y qué decir de los precios de los autos?

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4: A ver, Pola. Está escuchando la familia de Rigo Tobar en Matamoros. Mi tierra, mi paisano. No te da vergüenza. Ahí dispénsela, paisanos, a esta dama tan
3: fina. Yo le voy más a Pola que a otros artistas que otros, de México,
4: sí. Sí. Tienes toda la razón, mi genio guapísimo de mucho dinero. Me estaban platicando. Voy a platicarle esto al genio. Dice: Diva, los gustos musicales los heredé de mis padres. Gustos musicales que a lo mejor dices, yo escuchaba a las jilguerillas, pues, mis papás escuchaban a las jilguerillas, yo también. Mi abuelita escuchaba a los doneños o a las hermanitas Huerta, yo también. Pero tus hijos también, o sea, los nietos.
3: ¿Qué están heredando tus hijos?
4: ¿Qué heredaron de ti tus hijos?
3: ¿Sí lo heredaron de verdad o no, Diva de México?
4: Sí, hay gente muy mendiga.
3: Pues yo todavía alcancé, pues, música, heredarle a mis hijos música buena, ¿eh?
4: Sí, pero hay otros que heredaron los vicios. Vieron al abuelo borracho, el papá borracho, el nieto bien cuete y en el bote.
3: ¿Qué fue lo que usted heredó o alguien de su familia
4: de
3: que
4: mañas,
3: heredó?
4: Sí.
3: Ya sea de la música, de sus mañas, Diva de México.
4: O del trabajo.
3: Ándele.
4: Del trabajo.
3: Yo heredé lo trabajador de mi papá.
4: De mi abuelo, de mi papá, de mi mamá. Yo heredé hacer las tortillas así, mira, nomás se oía que torteaban. Y le preguntó: mi hija, ¿estabas haciendo tortillas anoche? No, la hija estaba haciendo otra cosa. Es que nomás se oía así, Alex.
3: Ah.
4: Por eso.
3: Estaban aplaudiendo, a lo mejor estaban viendo un concierto de... Porque la gente que va a los conciertos graba todo el concierto. Está con el celular ahí enfrente grabando todo el concierto. A lo mejor están viéndolo otra vez en su celular ese concierto, Diva de México.
4: Yo, como mi abuelita, que en paz descanse, Consuelo Casas, voy con alguien a un concierto. Y o con Betito, con quien vaya. Nomás mira la pelada de ojos de Lupita Ferrer. A ver, ¿cuándo? Y les he dicho, ¿cuándo vuelven a ver ese concierto en su celular?
3: Ya no se vuelve a ver, Diva.
4: Y aparte ni limpiaron bien los lentes del mendigo celular.
3: Sí.
4: Todo pañoso. Allá se ve Laureano Brizuela bien pañoso. O Karim León, o al que hayan grabado.
3: Sí. O a Cristian Castro. Ah, qué bien canta ese Cristian Castro en vivo, Diva de México.
4: Lo más.
3: De verdad.
4: Lo más.
3: De verdad, yo decía el gallito feliz. ¿Qué puede traer el
4: gallito? ¿Sí lo vio?
3: Hombre. Canta muy bien.
4: Es que Cristian es Cristian Castro.
3: Y luego lo invitó Karim León a cantar en su escenario. Y yo lo noté, y también otras personas,
4: ¿qué?
3: De que el micrófono de Cristian Castro estaba más opaco que el de Karim León.
4: Sí se puede, claro.
3: Yo lo noté.
4: Yo
3: que soy del sonido me di cuenta. Ese micrófono está muy opaco. Porque luego cantó una de las coristas de Karim León, una canción que canta con Kany García. Dije, ¡ah, qué diferencia!
4: Claro, porque ahí le baja el ingeniero al volumen. Así le hacían a mi paisana Dulce, la cantante. No voy a decir el nombre porque todavía vive la otra.
3: Ay.
4: Que la invitó a un concierto y le bajaba el micrófono por la voz potente de Dulce.
3: Bueno, así le han hecho siempre los artistas que encabezan un evento, ¿eh? Por ejemplo, dígase Bronco, dígase Bunky.
4: Pero es inseguridad, Alex.
3: Y hay otros...
4: Juan Gabriel no lo hacía.
3: Hay otros grupos que abren los conciertos y ellos tienen dos, tres bocinitas nada más ahí, ti, pero ya entra el Temerarios, ya, desde la presentación.
4: ¡Pum! No, pero cuando te invitan a ti, como, viene fulanita de tal, ¿por qué no dejas que se luzca? Mira, Juan Gabriel te invitaba a Sheila, Edita Nazario, a María Conchita, a todos. Él les decía, lúzcanse.
3: Claro.
4: Yo sé que soy Juan Gabriel. Punto.
3: Sí, sí, la seguridad de saber quién es.
4: La seguridad de saber quién es.
3: Yo por eso muchas veces en los eventos, cuando el micrófono está malo, nada más digo, buenas noches, bienvenidos, diviértanse, ya me voy. ¿Para qué hace uno?
4: Diviértese.
3: Diviértese. Ay, Pedrito. Mi amigo Pedrito.
4: Ay, Pedrito, te mandamos un... Voy a ir a verte a Oaxaca ahora en diciembre, vas a ver, Pedrito.
3: Va a ir, Diva.
4: Sí, quiero ir a Oaxaca.
3: Llévele unos lingotes de oro, de esos que le sobran a usted en su garage.
4: ¿Y cómo quiere que me los... Ay, que me lo... Luego... No te los doy, Pedrito, porque luego te dan un garrotazo. Si no, con gusto te
3: vengo. Oiga, ¿usted nunca le han dado un garrotazo teniendo tanto de Diva de México?
4: ¿Por qué cree que vengo tan contenta en las mañanas?
3: Porque tiene harto oro.
4: Entonces, ¿qué heredaste de tus padres? Aparte de la herencia, no.
3: El buen gusto de la música, lo trabajador, o lo borracho. ¿Alguien heredó lo borracho de Diva de México?
4: Sí,
3: ¿o lo mujeriego?
4: O también tú, que eres damita, mujer, esbelta, la fémina. ¿Usted qué heredó de su mamá? ¿Cocina? Seguro te lo han dicho, tú que nos vas escuchando. Cocinas igual que mi abuelita.
3: Ah, sí, el sazón, claro.
4: Pero
3: vamos
4: si
3: a jugar hoy. Oiga, vamos a hablar de nuestras culturas,
4: de
3: nuestras
4: cultura,
3: raíces.
4: Sí, Alexa,
3: sí, porque pues
4: el mundo está tan de cabeza.
3: Ese día de la patria, pues hubiéramos buscado hablar de lo sabroso de la comida, pero pues dije, no, mejor lo guardamos para otro día, lo del grito mexicano
4: esto,
3: y esas cosas.
4: Esto es padre, lo que te heredan tus padres, tus abuelos. A mí me ha tocado que dice una tía que cocina igual que mi abuelita. Mira, cocina hasta mejor que yo, igual que mamá, dice. ¿Por qué? Porque heredé el sazón de la abuelita.
3: O a lo mejor heredó lo querendón, porque tuvo 10, 15 chamacos de México.
4: Chula, como no había tele.
3: Heredó lo de la abuela o lo de la mamá, que tuvieron la misma cantidad de chamacos. También puede ser eso, Diva de México.
4: Dicen que ahora, como está lo del TikTok, Instagram, Facebook, todo esto, que la gente tiene menos relaciones sexuales por estar en el celular.
3: Yo no creo eso.
4: Dicen que
3: son pretextos, son pretextos, Diva de México.
4: Que no, que antes decías me duele la cabeza y hoy te hacen menso en el TikTok.
3: Ese gusto no se acaba. Hagan tratos, digan esto, se va a hacer así, así, así, y va a haber esto y esto y esto. Porque ya todo es dame y te daré, Diva de México. Ya todo
4: claro,
3: es intercambio.
4: O como me dijo un señor en mi programa, ¿quién inventó eso? Dijo, del 50 y 50, dijo, seguro que un tacaño, dijo con otras palabras.
3: Sí.
4: Le dije, ¿a poco? Dijo, jamás le voy a decirlo a mi vieja que pague la mitad. Digo, ¿tiene razón?
3: Eso también se puede heredar lo no ser caballeroso, Diva de México, porque también hay gente que dice, yo no voy a pagar la comida de mi mujer, o en la casa ya casado dice, tú paga eso y yo pago el otro. No, señor.
4: Ah, no, aquí tú eres el... Tú, mira, el respeto se gana, no se exige, punto, al rato regreso. Ahí se lo dejo de tarea.
3: La Diva de México, guapísima y de mucho dinero.
4: Esa no, porque quiero el karaoke. ¡Ay, no!
3: La Diva de México. No.

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0: cuántas cosas maravillosas en una sola canción. Y eso demuestra que no tan solo de pan y agua vive el hombre, sino también de recuerdos. Qué bonitos recuerdos musicales cada mañana en el show más familiar de la radio en español. Oigan, a propósito de no tan solo de pan y agua vive el hombre, yo me voy a comer al toro y la cabra. 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Deportes en pañales, un trabajo de Omar Fierros que nos habla de la selección argentina.
1: Argentina, Argentina es el nuevo campeón del mundo, campeón del mundo. Italia ha pinto las finales, batiendo la
2: conocemos el trofeo de la Copa del Mundo, el icónico trofeo de oro con dos figuras humanas sosteniendo el mundo, con un valor de $20 millones. Pero ¿sabías que este trofeo no existió hasta 1974? En el inicio, en el Mundial de 1930 hasta el de 1970, el trofeo que ganaban las selecciones era el Jules Rimet, quien lleva su nombre en honor al presidente francés de la FIFA en aquel momento. El trofeo fue diseñado por el francés Abel Lafleur. El trofeo tenía la figura de una mujer con alas, representando a Nike, la diosa griega de la victoria. Este trofeo estaba hecho de plata chapeada en oro, y en la parte de abajo se usó una piedra preciosa llamada lapis lazuli. El trofeo original se quedó con la selección de Brasil. Eso después de ser el único equipo en ganar la Copa del Mundo tres veces, en 1958, 1962 y 1970. Pero para el Mundial de 1974, la FIFA decidió hacer un nuevo trofeo. Así que hicieron un concurso donde participaron artistas de todo el mundo. Y el ganador fue el italiano Silvio Gazzaniga, con el diseño que todos conocemos hoy en día, cual lleva de nombre The FIFA World Cup.
1: Campioni del mundo. Italia ha vinto la finale, battendo la Germania per 3-1.
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2: ¡Tómala, chiquillo! El gobierno de Estados Unidos ordena hoy el cierre del centro Kennedy y ya no quiere que se renueve. Y todo viene porque no aceptaron que también llevara el nombre de Donald Trump. Ayer martes el presidente intentó cambiarle de nuevo el nombre otra vez, le fue negado la petición por un juez y ahora ordenaron el cierre definitivo, poniendo de pretexto el alto precio de la renovación de 275 millones de dólares. ¡Tómala! 7 muertos en Nuevo León en un enfrentamiento entre elementos del ejército y los malandros. Los dos vehículos de los malandros, de los mañosos, quedaron incendiados y 7 integrantes de ellos quedaron carbonizados en sus unidades y hubo 2 detenidos. ¡Tómala! ¿Qué le platico? Me dio tristeza que la máquina cementera quedara, pues, fuera. No ganaron el campeonato. El Inter Miami 2-0. Lo que no me gustó fue la actitud de este señor Messi enfrentándose con el entrenador y haciendo ahí su show de superioridad. Pero bueno, cada quien su vida. Para el programa de mi amigo Alex, el genio Lucas, que hoy nos vamos a Las Vegas a comer al toro y la cabra, hijo de la guayaba, como tengo ganas de ir para allá. Así que, señores, esto fue Tómala.
3: Usted no va porque no quiere, pues ahí está el toro y la cabra, que no se arranca, señor Piña.
2: Sí, se me hace que me voy esta tarde.
3: Nomás que me toca un son que no me gusta bailar. Perdió Cruz Azul 2-0.
2: Hermano mío, la verdad, hubo miedo en la actuación del Cruz Azul. Hubo miedo.
3: Ya,
2: pero
3: bueno,
2: la verdad,
3: ya, déjelo así, hombre.
2: Messi la regó.
3: Pues cuando no.
2: Haciendo show.
3: Sí, ya.
2: Haciendo show ahí.
3: Ya va de salida, pero ya estuvo con Messi. 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
2: ¡Tómala!
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0: Como no, amigo Martín Cabañas, ahí va su saludo con grito ametralladora y todo, porque un día salí de Zacatecas, pero Fresnillo Zacatecas nunca salió de mí. Martín Cabañas en Corpus Christi, qué padre que nos acompañas a esta hora del día. Y por supuesto, para la gente de... Puede faltar el sabroso.
1: Coche.
0: Llevas como 20 años nomás coche, diciendo coche, lo mismo coche, y recibiendo coche, millones coche, y millones de dólares como pago.
1: Coche.
0: Imagínese usted media hora escuchando eso. Ay, Dios.
1: Se vaya a llenar de coche.
0: Hombre, sácate de aquí. Mejor, fíjate, ¿sabes qué es lo que me causa, o sea, al escucharte con el puro coche?
1: A ver, ¿qué te causa?
0: Que me dé ansiedad.
1: ¿Qué la cosa?
0: ¿Cómo es tener ansiedad? Buenos días, señora, ¿cómo está usted?
2: Hola, genio Lucas. Mi nombre es Marisa. 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Para mí fue una bendición. Fue la presencia de Dios en su nombre. 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
0: Eso causa ansiedad, depresión, tristeza. 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No es solo estar preocupado, es sentir todo mucho. ¿Qué quiere decir ese todo mucho? Por ejemplo, mover mucho la pierna. Es una forma de liberar tensión y energía. Tronarse mucho los dedos, eso nos habla de una gente llena de ansiedad. Tener dificultad para dormir, imaginarse historias catastróficas. Es que si tiembla, se va a acabar el mundo. ¿Qué? Hay gente que se la pasa nada más así. Distraerse demasiado, es difícil concentrar la mente, saltando de un tema a otro y no solucionas nada. Culparse por todo también te llena de ansiedad. Bueno, pues ahí está la situación que vive mucha gente sufriendo y pasando por esos momentos difíciles de una ansiedad, depresión o estrés.
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0: Un saludo en Las Vegas para Mario César Franco. Mario César Franco está celebrando su cumpleaños y su hermano Daniel le dice: carnal, te quiero mucho y este mensaje de amor de hermanos es para ti. Querido hermano, si supieras la admiración que siento por ti, nunca más volverías a preocuparte cuando alguien no te valore. ¿Sabes? Podemos pelear, alejarnos por un tiempo, pero siempre te voy a ser fiel. Nunca voy a permitir que nadie te haga daño. Me encanta reírme contigo y a veces sacarte de quicio. Pero en mi interior, lo único que quiero es verte feliz, exitoso y en paz. Al final, tu felicidad es mi felicidad. Discúlpame si en algún momento mis actos te han lastimado o si he hecho cosas que te han llevado a creer que no te quiero. Pero no es así. Cada segundo te he amado con todo mi corazón. Hoy quiero que tengas presente que yo daría la vida por ti y que estaré ahí cada vez que me necesites. Y te voy a acompañar tanto en la luz como en la oscuridad. Te amo, hermano. Y me tomé la molestia de decírtelo hoy, porque nunca sabremos cuándo pueda ser demasiado tarde para decirte todo lo que tengo guardado en mi corazón. Ese es el mensaje que escogió Daniel para ti, Mario. ¿Te gustó?
1: No, cómo no, sin palabras.
0: ¿Cómo se llevaban ustedes cuando eran chamacos, Mario?
1: Bien.
0: ¿No se peleaban? Porque hay carnales que no se peleaban de chamacos, hasta por el juguete o la ropa, los zapatos. ¿No? ¿Se van bien?
1: No. Sí.
0: Qué bueno. ¿Qué le quieres decir a tu hermano Daniel?
1: No, pues también siento lo mismo por él y que le eche ganas.
0: Vamos a acordarnos cuando eran chamacos. Cántales a estos muchachos, Pecas, una canción de niños para Mario César Franco y su hermano Daniel. Te dije, cántale, no llórale, hijo. Cántale, ándale, ándale. Canta, canta. Oh, qué la...

0: A ver, Daniel, ¿tú qué te acuerdas de la niñez de entre tú y tu hermano? Platícanos, por favor, Daniel, ¿cómo se llevaban allá? ¿De dónde son ustedes?
1: De la Ciénaga, Jalisco.
0: ¿Y cómo se llevaban cuando eran chamacos, Daniel? Platícanos una aventura que nunca se te vaya a olvidar.
1: No, pues siempre nos la llevamos bien. Allá jugando pelota, allá en el rancho, en el campo de juego, y siempre cotorreamos, convivimos bien toda la familia.
0: Qué bueno, me da mucho gusto, sí. Pues. Complacido con tu llamada, y ahí está tu hermano Mario César.
1: ¡Feliz cumpleaños de parte!
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0: hablas o cantas como Marco Antonio Solís. Amigos de Sacramento, Modesto, Stockton, Lodi, ojalá y tengan tiempo de acompañarme este sábado. Estoy de 11 a 1 de la tarde. Ahí les espero con toda la familia en la ciudad de Galtz. ¿Dónde está Galtz? Ya investigué ahí, cerca de las ciudades que le acabo de mencionar. Galtz. 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Ahí les espero con toda la familia. 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Estos son los deportes con Álvaro el Brujo Morales. De seguro se va a reír de la victoria sobre el Cruz Azul.
1: ¿Qué tal, amigos? Soy Álvaro Morales, de los jefes para toda la Unión Americana. Es una vergüenza lo de Cruz Azul. Es mi exfamilia celeste. Los quiero mucho, pero déjense de chamarras mentales. Nadie está contra ustedes. Esta es la evidencia de que no hay un proyecto. Lo que hay es una cabeza que le ha compuesto las tarugadas y estupideces de Iván Alonso. Es una vergüenza haber perdido contra el Inter de Miami. Un equipo de retirados. Un equipo de viejitos, un equipo de una liga semiprofesional, un equipo de una liga de talachas, sí, hay grandes figuras y punto. ¿Cómo es posible que perdiste contra el Inter de Miami cuando eres el campeón de la Liga MX? 2-0. ¿Cómo es posible que Messi te remate en la jeta? Messi no hace goles de cabeza. Un día saltó y metió la mano, tipo Maradona, tramposo. Y otro en una final de Champions, la pelota le pega a él, no le pega a él a la pelota. Es una vergüenza para Cruz Azul y no tengo nada contra Cruz Azul. Yo quiero mucho a mi familia celeste, pero esto es una maldita vergüenza. Se nota, se ve que siguen golpeados y traumatizados por los 3 goles que le clavó el América. Por eso yo digo, el América va a llegar mejor, porque Chivas ya no notó desde el 67, el América mete 2 goles en el 90, que es lo último los goles del América. Siguieron traumatizados. Déjense de estupideces. Es que el avión no llegó, sí, no se cumplió el protocolo, no les mandaron el avión correcto, pero regularmente llegas 24 horas a un partido de Liga MX y Miami no está tan lejos, así que no vengan con excusas, ¿Dónde estuvieron los jugadores albicelestes de Cruz Azul? ¿Dónde estuvo Piovi? ¿Qué estaba haciendo Piovi jugando de delantero en el segundo tiempo prácticamente? ¿Estaba haciendo casting para Messi para que lo contratara después? ¿Dónde estaba Rotondi? Porque Rotondi, igual que en la pasada League Cup, seguramente debe ir a pedirle la camiseta a Messi o ya está pidiéndole la camiseta a Messi. ¿Dónde estuvo el gran Rotondi? Para Adela, para vecino. Sí, por ahí un tiro libre que el arquero, por ahí un disparito para el arquero, nada más, nada más. ¿Cómo es que Messi, que no mide, medirá 1.40, 1.45 a lo mucho y te remata de cabeza, en un córner, pone, ¿quién estaba marcando a quién? O sea, porque no había ni falta contra Dita, se tira Dita, por Dios. Es una maldita vergüenza lo que pasó con Cruz Azul. Es la evidencia de que no hay proyecto, no hay proyecto. Lo que hay es una cabeza, la del ingeniero, quien le resuelve las estupideces a Iván Alonso. A Iván Alonso, que claro, le pone al cuerpo técnico de Anselmi, el que los traicionó. Y uno se llama Oreja. ¡Pobre Wiki! Por Dios, vergonzoso lo de Cruz Azul. Vergonzoso. Y para todos los de mi exfamilia celeste, déjense ya de chamarras mentales. He dicho, como siempre, lo espero, los jefes para toda la Unión Americana. Soy Álvaro el Brujo Morales. Gracias y hasta la próxima.
0: NuevaOnda.com, la página que tiene más información, podcast, diversión y cosas como estas las que acabamos de escuchar. ¡Qué vergüenza, Cruz Azul! ¡Qué vergüenza! Que le hayas metido nomás 4 a la América. ¡Qué vergüenza! ¡Eso me da vergüenza! Que nomás le hayas metido 4 a la América. Y que ellos se emocionen porque metieron 3. Sí, esa es la emoción de la América. Haber perdido 4-3. ¡Qué vergüenza!
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Una cara bonita va a envejecer. Un buen cuerpo va a cambiar. Pero una buena mujer siempre será una buena mujer. Cuida a tu compañera de vida. Los hijos se van. Los padres se van. El dinero se va. Los amigos se van. El trabajo se acaba. El cuerpo cambia. Y al final del camino solo serán los dos nuevamente. Tú y tu pareja. Decidido a terminar con su matrimonio de 20 años, citó a su mujer en el restaurante donde la conoció. Al llegar ella, le ofreció sentarse. Al estar frente a él, ella comenzó a llorar. Él se imaginó que ella sabía el motivo de su cita, que había descubierto que desde hace tiempo la engañaba con una mujer más joven que ella. En cuanto pudo controlarse, la mujer sacó unos papeles y él pensó, ¡qué bien! Ya hizo todo el papeleo del divorcio. Pero no era así. Eran los resultados de los estudios médicos de ella. El doctor le dijo que tenía leucemia en fase terminal. Todo el plan cambió. En ese momento, pidió comida para los dos y envió un mensaje a su amante, terminando la relación. A partir de entonces, comenzó a darle a su mujer todos los cuidados y atenciones que antes le había negado. La llevaba al cine, a ver sus películas favoritas. Iban de compras juntos. Todo comenzó a tener más sentido con ella. Incluso las cosas más insignificantes. De tanto comportarse como un hombre enamorado, volvió a enamorarse de su esposa. Pero el tiempo no detuvo su marcha. Y ella murió en sus brazos. Aquel hombre cayó en un coma emocional, del cual hasta el día de hoy no ha logrado salir.

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1: Diva, Satanás estaba comiendo uno de tus aretes y ya se lo saqué.
2: ¡Ay, qué bueno! Y que me ahorraste en el veterinario. Ahorita te doy unos $20.
3: ¿Ese va a ser su bono de $20, Diva de México?
2: Ay, se compra algún sándwich o algo. Chicos, fíjate, estábamos Alex y yo platicando en la otra hora de que a veces tú heredas cosas de tus abuelos o de tus padres. ¡Qué bonito cocina San Juana! No, hombre, mira nomás, igualito que la abuela, heredó el sazón. Mira cómo esa camina es de los caminados, igual que el abuelo y ni lo conoció, pero heredan los caminados. ¡Ay! Salió bien borracho, igual que el padre. Bien borracho. O mira qué trabajador. Igualito a mi tío Hermilo. Igualito a mi tío Hermilo. Bien trabajador. Entonces, empiezas a heredar cosas de tu familia, Alex.
3: Claro.
2: Buenas, malas. ¿Qué heredaste tú de tus familiares? O como decimos nosotras las ricas, de tus ancestros.
3: Ah, de tus ancestros. También puedes heredar los ojos de color, porque, por ejemplo, ni papá ni mamá tenían ojos de color, pero la niña o el niño salió con ojos de color. Entonces dice uno, es que abuelió.
2: Así dice uno. Mira, salió igual que abuela. Abuelió. Es cierto. Yo, y más nosotros, los latinos, somos así. Mira, somos familia muégano. Somos muéganos, aunque yo sé que los gringos a los 18 ya el huerco ya se va, o la chamaca se va a estudiar. Nosotros los queremos tener aquí a los muchachos, Alex. Sí.
3: Hablamos de herencias que nos dejaron los abuelos, los papás o algún tío, porque a veces también te pareces mucho a un tío o una tía. O tal vez también cuestiones económicas que heredaste de tu abuelo, de tu papá, de tu mamá. También es bueno porque pues cabe dentro de lo agradecido que puedes estar con la herencia que te dejó algún ser querido, Diva de México.
2: Fíjese que hay algo muy importante. La herencia.

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1: ¿Qué es lo que trae? ¿Pudo también haber heredado, Diva de México?
2: ¿Qué?
1: El gusto por tocar el piano, la guitarra, el acordeón, la batería. ¿Qué le heredaron sus seres queridos? 1-877-354-3646, Diva de México.
2: Bribones me están diciendo, yo heredé puros problemas. ¡Ay, qué bárbaros! Pues yo sé que... Pero eso no, muchachos. Ahorita vamos a hablar bonito. Mira, cocina igual que abuelita. Mi prima, la Erika. La Erika cocina igual, el mismo sazón. ¡Hola, vamos al teléfono, rápido!
1: Bueno, vamos a invitarle entonces para que participe en el tema que tenemos el día de hoy en el
2: ¡Ya basta!
1: Ya basta de no presumir lo que te heredó tu tío, tu tía, tu
2: Presúmelo.
1: Papá, tu mamá o tu abuelo. A lo mejor te heredó unos aretes de oro, Diva de México, como Alejandra Guzmán, que le heredaron el cuadro
2: de Diego Rivera.
1: Sí, ¿como cuánto cuesta ese cuadro?
2: Como 5 millones de dólares.
1: ¿No más?
2: Sí.
1: ¿Por qué vale tanto? Porque es la final.
2: No, por ser Diego Rivera. Bueno, sí. Por los dos. Por el significado que es Silvia Pinal, claro, pero la pintura de Diego Rivera y Frida se elevó por las nubes a partir de los 90s.
1: ¿Ah, sí?
2: En Nueva York empezaron y en París las galerías de arte, Alex, y empiezan estos artistas que en vida vivieron de manera muy precaria.
1: Pero es curioso, Diva de México, por ejemplo, ¿para qué quiero yo unos tenis de Pelé? O unos zapatos de fútbol de
2: Pelé.
1: ¿Cómo
2: a quién se los vas a presumir?
1: O unos guantes de box de Pipino Cuevas, Salvador Sánchez o Julio César Chávez.
2: Los vendes más adelante a algún fanático, Alex. Algún fanático. Entonces, o se lo puede heredar a un nieto. Y el nieto que, ay, abuelito tenía estos guantes de quién sabe quién. O el balón de Pelé, échaselo.
1: Sí.
2: Échaselo. Pola, ve al teléfono, márquenos,
1: chicos.
2: Ya nos
1: hubiera llamado Pedrito también.
2: ¿Qué heredaron? De su familia.
1: ¿Qué heredó?
2: Heredaron problemas, heredaron los buenos gustos.
1: El saber hacer algo Diva de México, como
2: panadero,
1: quesos o una salsa. ¿Qué
2: panaderos? O bueno. Heredaron lo borracho. Salió igual de borracho que el abuelo o que el papá.
1: Vamos a las líneas telefónicas. Ya tenemos llamada, Pola.
3: Sí, Pola, 3002.
2: Chátela.
1: Vamos a Bakersfield. Hola, Virginia, buenos días. ¿Usted qué heredó, oiga?
2: De su familia, de su abuelita.
4: Buenos días, genio loca. Yo heredé lo trabajador de mi... La persona
2: de mi madre. A ver, Vicky, quítate los audífonos y pon el teléfono normal. Dinos, por favor.
1: ¿Qué heredaste? Porque se cortó lo último, Virginia.
2: ¿Ya sí, se sí. los quitó?
1: Ahí está. Virginia.
2: Ahora sí.
4: ¿Me escuchas?
2: Sí.
1: Ahora sí, ya.
2: Échale, por favor.
4: Le digo que yo heredé la cocina y lo trabajador.
2: ¿Qué es lo que más te chulean, Virginia, tus hijas o tus hermanas?
4: La cocina.
2: ¿Qué te dicen? Ay, cocinas igual que abuelita o que mamá. Cuéntanos.
4: Me dicen que cocino igual que mi mamá.
2: ¿A qué se deberá? Y te aseguro que una de tus hermanas, bien desabrido, quiere cocinar.
4: No, las tres hermanas que tengo dicen que yo cocino igual que mi mamá y tengo el sazón igual que mi mamá.
2: ¿Y por qué dicen lo trabajador? ¿Cómo era ella o cómo es ella?
4: Mi madre trabajó mucho y mi padre también, y fue lo que nos era el trabajo, que nunca nos tenemos que rajar en el trabajo, sea lo que sea.
2: ¿En qué es lo más difícil que has trabajado?
4: Pues la verdad no se me ha hecho difícil nada, porque hasta baños he lavado, he andado en la pala, en el asadón.
2: Escuchen, una mujer que no le tiene miedo al trabajo heredó eso. Seguramente tú que nos vas escuchando dices, yo igual que ella, heredé el sazón. ¿Y qué le heredas a tus hijos, Virginia?
4: Pues yo a mis hijos siempre les he dicho que tienen que trabajar, que no se tienen que quejar del trabajo y salir adelante.
1: Lo trabajador o trabajadora.
2: Qué bonito. Es que detrás de ese mensaje hay muchas cosas, Alex.
1: Sí.
2: Y sé que la familia, nosotros los hispanos somos familia, aunque a veces llamamos de pleito, pero heredamos algo a los nuestros. ¿Qué es?
1: Vamos a las líneas telefónicas. 1-877-354-3646. Dice, buenos días, yo heredé el don de mi tío Santos.
2: ¿Qué hizo tu tío Santos?
1: Anda.

0: con una jovencita de 20. Un bribón, diva de México.
1: Mira, se me fue la sangre hasta los talones.
0: ¿Y eso por qué?
1: Pues de susto, como que en lugar de querer lo guapo de Tío Santos o lo hermoso. Ah, no, lo huilo heredaste.
0: Diva de México. Lo huilo. ¡Tenemos llamada, Pola!
2: Sí, ¡ándale! 4001.
1: Y ahorita por el WhatsApp también, ¿eh?
0: Vamos al WhatsApp primero antes de ir a la línea regular, Diva de México. Área 601 está en el aire con la Diva de México. Buenos días.
1: Bueno.
0: Hola, ¿quién habla?
1: ¿Con esa voz de terciopelo? Sí. Ya se nos peló Baltasar.
0: Dice, yo heredé lo huilo igual que mi papá.
1: ¿Qué les dije?
0: Clemente Sáenz. No se calla, Clemente Sáenz.
1: Por eso los quiero, Clemente, porque decimos las cosas como son. Vamos al teléfono, bribones.
0: Ha de haber dicho Clemente. ¿Por qué dijiste mi nombre, Lucas? Es ni que ahí modo. Dice Clemente. Nomás me puso, yo heredé lo huilo igual que mi papá.
1: ¿Qué le dije?
0: ¿Qué es huilo, diva de México?
1: Que anda de pirueta con fulanas. Allá, del tingo lilingo, que se les baja el zipper muy fácil.
0: ¿Tenemos llamada, Pola?
2: Sí, es Pola 4001.
1: ¡Déjale, Lucas!
0: Alma, buenos días, estás en Las Vegas con la Diva de México.
1: Buenos días, Alma.
3: Buenos días.
0: Hola, Alma, ¿cómo estás, niña?
3: Un saludo de aquí de Las Vegas.
0: Gracias.
3: Muy bien,
0: oye.
1: ¿Qué heredó la alma que diga, Diva de México, yo heredé esto? ¿Coso igual que mi mamá? ¿O hago las tortillas igualitas que abuelita Tencha? Platícanos.
3: Mira, yo heredé lo de la costura, de coser a máquina.
1: ¿Qué te dije?
3: De mi abuelita. Ella era muy buena costurera y yo nunca estudié. Y siempre de pequeña se me dio eso de hacerle ropa a las muñecas, hacer ropa... Así para, como bastillas, zipper, sí. Así cualquier cosa que me queda grande, rápido la arreglo.
1: ¿Qué les
3: y
1: dije?
3: Y nunca estudié yo costura, simplemente se me da.
1: Empírico.
0: Eso está bien, te iba de México.
1: Pero ¿quién cosía en tu casa, dices, mi amor, dispensa?
3: Mi abuelita.
1: ¿Cómo se llamaba?
3: Mi abuelita era muy... Ella se llamaba Carlota. Y ella murió de 103 años y todavía era costurera. Estaba haciendo un vestido de quinceañera cuando murió.
1: ¿Qué?
0: Caray.
1: O sea, literal...
3: Y nunca perdió su vista.
1: A ver, pero espérate, esto es muy importante. Por favor, ¿ella estaba literal cosiendo cuando murió?
3: Sí, todavía estaba haciendo un vestido de novia y llegaron aquí vivía en Estados Unidos.
1: Ajá.
3: Y llegaron las enfermeras que le... como ya estaba muy viejita, iban a su enfermera, iba a la casa.
1: Sí, sí.
3: Y llegó y le puso la vacuna para la gripa.
1: Ajá.
3: Uy. Y como en media hora murió.
1: De estar cosiendo el vestido.
0: Hoy nada más.
3: Sí.
1: Bueno, eso es una.
0: ¿Qué bonita herencia te dejó tu abuelita, Alma?
1: ¿Y el otro cuál es? Dijiste otro.
3: Y el otro de que todos los sobrinos de mis sobrinos.
1: ¿Sí?
3: Heredaron por parte de mi esposo. Heredaron lo de la música, el talento musical.
1: ¡Oye, Eva! ¡Qué padre!
3: Bien pequeños saben cantar. O sea, se les da tocar instrumentos, aunque no estudien, solo se aprenden.
1: Dios,
3: y en la familia
1: eso,
3: de ellos, desde los viejitos, siempre hubo muchos músicos. O sea, en los ranchos.
1: Sí.
3: O sea, eran los músicos de los ranchos. Nunca se dieron a conocer. Pero muchos de los sobrinos de ellos salieron
1: músicos.
3: Con ese talento. Sí.
1: Fíjate,
3: y
1: Dios.
3: Yo tengo una niña que también le gusta mucho cantar, y canta muy bonito. Y tiene 9 años y solita aprendió a tocar el piano.
1: ¿Y la cocina qué tal? ¿A quién se le heredaste?
3: Ah, lo de la cocina, pues también de mi mamá, de mi abuelita.
1: Gracias.
0: Que... Genio Lucas, no diga mi nombre. Una de mis hijas heredó el lunar de su abuelito por parte de su papá. El papá de mi hija no fue hijo reconocido y la única de tantos nietos y nietas que tiene ese lunar al lado de la boca. Oiga nomás.
1: Ese lunar que tienes, cielito lindo.
0: ¡Tenemos llamada, Pola!
4: Sí, por la de Julián Álvarez.
0: Uy.
4: Por la 45.
0: La 45, pero antes, vamos a escuchar este comentario del WhatsApp.
5: Y esa les iba, mira, está bien que opinen y que digan que esto y que el otro, pero que no echen mentiras, como ese que dice, diviértase, pues está, diviértase, ¿verdad? La otra vez hicieron varias preguntas y él dijo que él se había traído toda su familia, que les había arreglado, y que no tenía nada en México, que tenía 5 casas pagadas, y pues que él les había arreglado a toda su familia, que tenía toda su familia aquí. Ahora resulta que lo deportaron y está allá con su mamá de arrimado. Por eso no es bueno echar mentiras. Cuenta las 5 casas que dijo que tenía.
0: Es cierto.
5: Y que él estaba muy bien económicamente.
0: Es
5: Gracias,
0: cierto.
5: Es mi opinión. Ay, que opinen, pero que sea verdad.
1: Bueno, ahí les va.
5: Gracias.
1: Él tiene sus casas aquí. Él no tenía documentos. Y cuando él dice... arreglé, es que les arreglaban la visa, Alex.
0: Ah.
1: Venía su mamá a verlo, las hermanas.
0: Pero usted cómo sabe que sí tenía esas 5 casas, Diva de México.
1: Pues porque andaba. Ah, bueno, quién sabe, yo no las visité. Pero el sí. arreglar, él dice que
0: para que vinieran para acá.
1: Ajá, a verlo. Ah. Eso era. Y lo de las casas, pues que tenía 5 ahí en Los Ángeles.
0: Pues si tiene 5 casas. Ahorita en Los Ángeles las casas mínimo no te bajan de 800 a 600 mil dólares. 5 por 8, 400. No, pues ya tiene un buen
1: Pedrito,
0: billetote.
1: Ahora
0: ¿de
1: sí
0: qué se preocupa?
1: Va a andar en Oaxaca diciendo...
0: ¡Diviértese! ¡Tenemos llamada! ¡Hola!
2: Por la 301.
0: Hola, José de San José. Estás con la Diva de México.
1: Ay, Dios santo. Buenos días, José.
6: Bueno, yo le doy un carro convertible.
1: Ándale,
0: cabezón. ¿A poco? ¿Cómo subo eso?
1: Cuéntanos.
6: En la mañana vendía tamales y en la tarde lotes.
1: Por eso, convertible.
0: ¿Cómo eres, José de San José?
1: Eres, me encanta.
0: No
1: este
0: viste
1: humor.
0: La cara, José, no, pero no le hace.
1: Alex, este es el humor de nosotros.
0: Claro, pues de eso se
1: de
0: trata.
1: Eso
0: dijimos,
1: se trata,
0: vamos a jugar.
1: Vamos a jugar.
0: Tenemos llamada por la...
2: Sí, por la 21.
0: Pero antes...
5: Dios, Alex, mira, mira.
0: Ah, ¿qué? Este ya lo dijo, jefe.
1: Ya vamos con otra.
0: Jefa, patrona, adelante, le escuchamos.
7: Hola, Diva de México. Hola, genio Lucas. Buenos
1: Hola.
7: Días.
1: Hola.
7: Hola, Maribel.
1: ¿Qué pasó, Maribel?
7: Este, mire, yo heredé de mi madre. Pues se puede decir dicharachera, ella era muy de decir para todo, tenía un dicho. Y era muy buena cocinera, era una mujer muy, muy especial, ¿verdad? Me hubiera gustado mucho heredar su, bueno, heredé también algunas cosas de su físico, porque ella fue siempre muy delgada, tuvo 13 hijos, Uy. Nunca subió un kilo, creo que ahora está más delgada que yo. Uy. Ella, yo pienso, no pasaba de los 55 kilos
1: Uy.
7: De peso, que nunca engordó un gramo. Una estría nunca la tuvo, nunca usó Bien. Crema, nunca usó maquillaje, nunca usó nada. Ella no tenía estrías, no tenía varices.
1: Genética.
7: Y algunas cositas yo de su físico sí lo heredé.
1: Oy,
7: y pues me parezco a ella.
1: Oh.
7: Y, pero ella era una excelente, excelente ama de casa, cocinera. Y era algo picky para algunas cosas. Y yo lo heredé. Mi padre decía que yo era todo, todo el reflejo de mi madre. Y me siento orgullosa de parecerme a ella.
0: Qué bonita herencia, muchacha. Tenemos llamada por la...
2: Sí, por la 21.
0: Ahora sí, Juanito de Oxnard. Disculpe usted.
1: Juanito,
0: adelante, muchacho.
1: Juanito. Hola.
0: Juan.
1: Mira, ya está haciéndole una cumbia corrido.
0: Sí,
1: y
0: hombre,
1: un vals,
0: y nada, nos dejó chiflando en la loma. ¿Tenemos llamada por la...?
2: Sí, por la 4.
1: Fíjate bien que esté la persona ahí.
0: Rosa de Oxnard, California. Ahí por la Tully Road. ¿Cómo estás, Rosita?
8: Soy yo, Tere.
0: ¡Ay! ¡Nos cuenteaste!
1: Oye, Rosita, ahora le vamos a poner Rosa. Rosa Teresa, cuéntanos, ¿qué heredaste de tu mamá aparte de lo mentiroso?
8: No, Diva, mi mamá no era mentirosa.
1: ¿Y de quién lo sacaste?
8: Yo soy mentirosa.
1: Entonces, ¿de dónde lo
8: sacaste? Mire, Diva, yo no sé. Mire, yo le voy a decir una cosa porque ya tiene tiempo que la oigo tirándome pedradas.
1: No, no, Tere, yo te las digo de frente.
8: Sí. No, pues sí, bueno, me las va a decir y yo también se las voy a decir. Yo nunca he dicho ni una mentira, ni he llevado, ni he traído. Y usted sabe.
1: ¿Les quedó claro para los que andan diciendo que levanta falsos, Teresa? ¿Les quedó claro? Gracias.
8: Y si, Diva, y si la gente quiere decir que yo soy chismosa, o que diga lo que diga, a mí no me importa. De todos modos, yo trago con mi dinero, no les pido nada a ellos. Y el que me quiera oír, que me oiga, y el que no, que apague su radio cada vez que yo hable.
1: Oye, Niurka, digo, oye, Tere. ¿Y qué heredaste?
8: lo enojó, lo cabrón y...
0: Ya hasta se enojó la señora. No se enoje, señora.
1: Tú dale, Tere, sabes que es puro mitote.
0: No le voy a hablar así porque se va a enamorar y va a decir otro locutor más a mi lista.
8: Mira, genio. A mí sí me encantan, la neta.
0: ¿Quién?
8: Pero yo los locutores. Pero yo sí le voy a decir, yo sé con cuáles y con quién.
0: Yo no califico, Diva, yo me salvé, bendito sea Dios.
1: ¿Se salva el genio Lucas? Sí. O está... mire,
0: es que a ella le gustan puros altos guapos de ojos verdes y que hablen así de verdad.
8: No, genio, mire, genio, a mí no me gustan guapos ni nada. A mí me gusta que tengan esa voz bonita, como de los años 70 que hablaban y decían sus buenos comerciales.
1: Oiga, y Tere, una voz y cuando está con el locutor... En la intimidad le dice, háblame como en el radio. Sí le dice.
8: Mire, Diva.
1: Ándele, cabezona.
0: Teresa mía, ¿quién te heredó ese gusto por los locutores?
1: ¿Quién por la radio? Rápido.
8: No, sí, Diva, desde que tengo 16 años, he tenido, gracias a Dios, varios novios que han sido locutores.
0: ¡Ya! ¡Vamos a lo que sigue! ¡Ya! ¡Tenemos llamada Pola!
9: Sí, por las 4.
0: ¿Cómo ve a Teresa Erika de Denver, la destructora de locutores?
1: ¡Ay, no es a ti!
8: Yo, soy yo.
0: ¿O usted la
8: desdobla? Hola, buenos días.
0: Buenos días, Erika.
1: Dinos, Erika. Hola.
10: Sí. Bueno, yo heredé mi lunar al ladito de mi boca por mi mamá.
1: Hoy, Diva. También. Como el cielito lindo.
0: Sí, qué bonito, Erika.
10: Y el cielito lindo.
0: ¿Y eso te hizo la consentida de mamá o no, Erika?
10: Sí, soy la consentida, la única hija de mi mamá.
0: Quiero ser la consentida de mi mamá.
1: Oiga, chula, ¿y te llegó a cantar algún viejo lángaro? La canción del cielito lindo de ese lunar que tienes y todo.
10: Sí, sí, sí, me ha cantado esa canción.
0: ¿Todavía,
10: mi marido,
0: Erika?
10: Me la canta.
0: Qué bonito.
1: ¿Pero nada más heredaste el lunar o también cómo cocinaba mamá? ¿O tú bien desabridota?
10: No, nada más el lunar, porque a mi mamá no le gusta cocinar.
0: Las mujeres de antes cocinaban como mamá. Las mujeres de hoy toman como papá.
1: Ay, qué bonito mensaje. Esa reflexión me gustó. Muy realista.
11: Saludos. Oye, genio. Nosotros lo que le damos, especialmente yo,
0: sí,
11: fue la música de arpa, de Tierra Caliente, a mis abuelos.
1: ¿Qué les dije?
11: Yo la escuchaba mucho cuando estaba chiquillo y hasta la fecha me sigue gustando mucho.
1: ¿Qué les dije?
11: Saludos a la ahí también a la Diva, que tiene voz de gallera. Tenemos 21 taxistas en el norte de California. ¡Saludos!
1: ¡Eso! ¡Saludos! Oye, el otro día me dijeron, Diva, usted parece palenquera. Le dije, ¿por qué? Dijo, porque es nocturna. Le digo, yo creo que sí. Y ahora me salió la gallera.
0: ¡Qué intensa! Gente, bueno, Diva, yo heredé la cara del papá de mi papá. Y mi papá siempre me decía, Brenda, toda la cara de mi papá, mientras no sea como... el de peleonero. Y el día que vi a mi papá con la otra, le rompo la cara, y la otra, y mi papá ya no le entendía.
1: ¡Ay,
0: ya
1: Dios
0: fue
1: santo!
0: Mucha enredadera, Diva de México.
1: ¡Puro Tierra Pero Caliente! Bueno,
0: ¡venga, cántele! No, nadie ha sido como tú. Bueno, ya, muchacho, con
1: gracias.
0: Esto es suficiente. Gracias. Tenemos a Brenda Salas. Hola, Brenda, le paso a la Diva de México.
12: ¡Hola, Lucas!
0: Brenda.
1: Buenos días.
12: Dígame.
0: Pues
1: me.
0: Me.
12: ¡Genio!
0: ¡Mande!
12: Yo heredé algo de mi abuelo paterno.
0: ¿Qué heredaste de tu abuelito, Brenda?
12: Mi papá decía que él no, pues no lo odiaba, pero pues no le caía bien, ¿verdad? Porque por algo que pasó en su familia.
1: Andale.
12: Entonces, cuando yo nací, a los 5 días me llevaron a Michoacán.
0: Sí.
12: A que me conociera, y mi abuelo dijo que los hijos de sus hijos no eran de él, o sea, que él quería un varón primero. Entonces, cuando yo iba creciendo, mi papá decía, tienes toda la pip cara de mi papá.
0: ¡Ay!
12: Dice, nomás donde no salgas peleonera.
1: ¡Ándale!
12: Cuando yo encontré a mi papá una vez, ahora sí que andaba de huilo.
1: ¡Ah, huilo!
12: Yo les creía una vieja.
1: ¡Ándale! ¡Uy! ¿En
12: una
1: dónde?
12: ¿Una vieja cusca?
1: ¿En dónde? ¿En dónde?
12: Allá en México.
1: ¿En qué parte?
12: En el Distrito Federal.
1: ¿Y que la vas viendo por el Metro Valderas o por el Popotla o qué? Échale.
12: No, ahí por Venustiano, Venustiano Carranza. Mi papá trabajaba de seguridad en una tienda de blanco o algo así.
1: Sí.
12: Entonces, cuando él salía, mi mamá le llevaba de comer a él. Y esa vez yo lo vi y de en carrerita que me la agarró la muchacha y la desgreñé. Y mi papá me dijo, dice, ay, desgraciada, dice, saliste igual que mi padre.
1: De peleonera.
0: Sí, pues ya me imagino a la Brenda llegando. Estoy en la central de la DO y echando trancazos a diestra y siniestra como es chilanga la criatura, diva de México.
1: Salió peleonera.
0: Salió peleonera la criatura. Señoras y señores, vamos. Gracias. Ya. Esto fue el Ya Basta con la Guapísima y de mucho dinero.
1: Mi amor.
0: Adiós, Brenda.
1: Gracias, genio Lucas.
0: El show más familiar Público. De la radio en español. Gracias. Con la diva de México.
1: Genio Lucas.
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17: Tal, bienvenidos amigos, muy buenos días. Este es el programa de Clínica Mi Pueblo. Qué bueno que nos acompañan porque hoy está con nosotros, y una vez más, el doctor Oscar Barahona. Buenos días, doctor, ¿cómo está?
18: Hola, muy buenos días, un gusto estar aquí con ustedes.
17: Y saludando desde luego a la gerente de Clínica Mi Pueblo, Iraldi, ¿cómo estás?
19: Hola, muy buenos días, muy bien, ¿y usted?
17: Muy bien también. Y hoy vamos a hablar de la importancia de la hidratación. Así que, doctor, pasando al tema del calor, siempre nos dicen, toma agua. Doctor, ¿cuánto es necesario tomar realmente? ¿Cuánto? ¿Y debemos esperar a tener sed?
18: Según las directrices de la Academia Nacional de Medicina de Estados Unidos, la ingesta diaria recomendada para tomar agua es aproximadamente 3.7 litros en los hombres y 2.7 en las mujeres. Aquí esto incluye proveniente de bebidas y de alimentación. Sin embargo, estas necesidades aumentan significativamente si durante el verano hacemos alguna actividad física. Puede aumentar el 50 al 100% dependiendo del clima donde nos desarrollemos. Sin duda alguna, el tomar agua es bienestar para nuestros riñones, para todo nuestro sistema cardiovascular. Esto es especialmente crítico en personas mayores, ya que la sed es un indicador tardío e imperfecto de deshidratación. O sea que cuando ya tenemos sed, ya estamos levemente deshidratados.
17: Es un dato muy importante, doctor. Sobre todo eso de que la sed ya es un aviso tardío. ¿Cuáles son las consecuencias, doctor, reales de tener una hidratación inadecuada, especialmente en la temporada de verano?
18: La deshidratación es peligrosa, contribuye a enfermedades graves relacionadas con el calor, las cuales se pueden derivar en diferentes signos o síntomas. Por ejemplo, calambres cuando presentamos golpes de calor. Nos puede producir edema, se puede producir desmayos o en situaciones un poquito más graves, fatiga, debilidad, náuseas, dolores de cabeza e incluso pérdida de conciencia por una temperatura a nivel central mayor de 40 grados centígrados.
17: Es un tema sumamente serio que va mucho más allá de una simple sensación de sequedad. Para las familias que nos escuchan, ¿cuáles serían, doctor, algunos indicadores prácticos en el día a día para saber si estamos logrando una hidratación adecuada?
18: Afortunadamente, nuestro cuerpo nos da señales muy claras si prestamos atención a estos tres indicadores prácticos. El color de la orina es fundamental. Un color amarillo pálido nos sugiere que hay una buena hidratación. Por el contrario, una orina oscura es un indicador directo de la necesidad de mayor ingesta de agua. La frecuencia urinaria, orinar 6 veces o menos en un lapso de 24 horas, sugiere que hay una deshidratación subóptima o leve. El peso corporal, si hay pérdidas de líquido más del 2%, esto ya es deshidratación.
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1: Amigos, amigas, señores y señoras, hola, ¿qué tal? Muy buenos días, les saludamos hoy en este jueves deseando lo mejor de lo mejor para usted. Gracias por estar con nosotros y por supuesto le invitamos para que se quede ahí donde está, porque en los próximos 30 minutos estaremos hablando de inmigración, así como lo hacemos cada jueves a las 10 de la mañana. Bueno, pues hoy estamos ya preparadísimos y digo así porque la abogada de inmigración, Judith Sitzmiller, al igual que Alicia Dueñas, ya están preparadísimas y les damos la bienvenida en este momento. Abogada Judith, Alicia, muy buenos días. ¿Cómo les ve el día de hoy?
2: Buenos días. Excelente,
1: Pedro. Buenísimo.
3: Muy buenos días. Nos va muy bien. ¿Y a ti?
1: También, muy bien, gracias. Pues aquí, como siempre, contentos, esperando del llamado para realizar este programa que lleva tanta información a nuestra gente, tan necesitada, especialmente en algunos tiempos que son más confusos como hoy. Por eso, precisamente basado en eso, le preguntamos a la abogada Judith Sitzmiller cómo amanece el mundo de inmigración, abogada.
2: Un poco loco. Quiero compartir algo que pasó con las solicitudes de permisos de trabajo, simplemente como ejemplo de la vida en el mundo de inmigración arriba, ¿ok? Hace una semana, era anuncio que va a estar solicitud nueva para renovar permiso de trabajo o pedir la primera vez permiso de trabajo. Y ellos no van a aceptar el viejo después de 14 de septiembre. Pues era menos de una semana entre el anuncio y cuando, la fecha límite. Es muy, muy extraño. En el mundo de inmigración es común que ellos van a cambiar solicitudes, pero siempre, Isidro, hay tiempo. Hay lo que se llama periodo de gracia, grace period, que ellos todavía van a aceptar el solicitud vieja, etc. No. So, trabajamos muy rápido a enviar todos que ya tienen firmas de nuestros clientes. No quiero que ellos necesiten llegar a la oficina otra vez, hacer lo mismo, etc. Y también descubrimos no hay diferencia entre las dos solicitudes, ¿verdad, Alicia?
3: Correcto, absolutamente.
2: Yeah. Palabra por palabra es la misma, aparte de que la fecha en que se dice en la solicitud, se dice edición de 15 de septiembre 2026. Este es lo único cambio, ¿ok, Isidro? Este es loco.
1: De
2: no
1: verdad.
2: Hay razón a cambiar. No hay razón.
1: Wow.
2: So, hicimos el todo, envié a mi esposo a la oficina de correo y dije a él, usted necesita pedir que ellos van a poner estampilla que se dice la fecha 13 de septiembre, ¿ok? Muy importante. Y después, usted necesita sacar foto de cada sobre con la fecha, porque no tengo confianza en USCIS, que ellos, si hay un si se dice eso, que ellos no van a rechazar. No tengo confianza abajo de esta administración. Ok, hicimos el todo y Ayer recibimos otro, no anuncio del gobierno, pero de alguien en la Organización Nacional de Abogados de Inmigración, que lunes un corte federal hizo orden de restricción contra la solicitud nueva. Y que hay anuncio en el sitio de USCIS. Ellos no enviaron nada. Simplemente si usted sabe a buscar en el sitio en el internet. Se dice, no vamos a aceptar la solicitud nueva. So, para todas las personas que enviaron muy rápidos las solicitudes, ellos van a, you know, y es okay, pero para las personas que cambiaron al nuevo, ellos van a rechazar.
4: Claro, me imagino, y con justa razón.
2: Yeah, es muy loco, muy loco. Y esta es nuestra vida ahorita. ¿Hay algo más que usted quiere decir, Alicia, sobre el mundo loco?
3: Ahorita, por ejemplo, se han renovado también.
4: Alicia, disculpa, pero sí, como que se está cortando la conversación.
3: Ay, no sé cuál es el problema.
4: Ahora, te escuchaste bien. Ahora te escuchaste
3: al teléfono.
4: Te escuchaste bien ahorita. Sí, ahorita te escuchaste bien. Adelante.
2: Trata otra vez.
4: Sí, adelante.
3: Ok. Ahorita también el problema que está viendo que cuando están renovando su residencia de 10 años, la están regresando súper rápido, ¿ok? Hemos tenido esa experiencia, en lo cual se renueva la mica y la mandan en menos de un mes, pero con errores.
4: ¿Con errores ahora?
3: Oh, exactamente.
2: ¿Explica los errores?
3: El error es que están poniendo el segundo nombre dos veces.
4: O sea que para una persona que tiene dos nombres, por ejemplo...
3: Una persona que se llama Juana, le ponen Juana. Es increíble, dos veces en una semana.
4: El mismo error.
2: No se ha pasado esto. Eso como identificación, si no es correcto.
3: Exacto, o sea, no pueden usar esa residencia. Es un problema grandísimo, ¿me entiendes? Entonces, lamentablemente, no quieren hacer todo el proceso rápido. No es culpa ni del cliente ni de nosotros. Es culpa de las que están procesando la tarjeta, porque todo sale bien. Te mandan el recibo correcto. En una persona mandaron la notificación de tomarse huellas mal, pero cuando se iba a hacer la corrección, se iba a hablar, ya habían procesado la tarjeta demasiado tarde. La otra, mandaron todo bien, llegó la tarjeta incorrecta. O sea, ahorita están haciendo muchísimos errores y es como decir, pelea contra la pared. Es estar peleando y es como dice la abogada, nos están queriendo volver locos, literalmente, ¿me entiendes? O sea, te dicen una cosa y al rato te la cambian. Es increíble, ¿me entiendes? O sea, están poniendo un estrés demasiado en nosotros.
4: Claro, y podríamos
3: están
4: comprender.
3: Están jugando con la mente de uno.
4: O quizá la presión que ellos también tengan por parte de sus superiores, pero pues definitivamente quien sale perdiendo es la persona que está recibiendo esos documentos, porque de nuevo se tiene que comenzar. Hay corrección para eso, me imagino, ¿verdad?
3: Claro, sí, es culpa de ellos, es culpa de USCIS, y ellos no tienen que, o sea, no tienes que pagar el filing fee, no tienes que pagar lo que se tiene que hacer, pero se tiene que hacer el proceso otra vez, y no sabemos cuánto va a tardar ahora para que la persona reciba su tarjeta correcta.
4: La inconveniencia.
3: Es un proceso que se tiene que hacer otra vez, es la inconveniencia, el trabajo doble que se tiene que hacer otra vez cuando ya se había hecho bien. O sea, es increíble, ¿me entiendes? Ahora, no nada más eso, sino todos, como te comentó anteriormente la abogada, los cambios que están haciendo, y a la mera hora llega y te dice, sí, ¿sabes qué? Siempre, como decimos nosotros, dijo mi mamá que siempre no.
4: Efectivamente. 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Y esto afecta muchísimo porque para cualquier gestión legal, si no coincide tu tarjeta de residencia con la licencia, ¡pum!, te lo rechazan inmediatamente.
3: Correcto.
4: O sea que son purititas inconveniencias. Yo creo que...
2: Es muy importante a chequear lo que usted recibe. No pensar, todo es correcto. Cuando usted abre el sobre a chequear que, cada nombre es correcto, su fecha de nacimiento, su país, el todo. Que la categoría, recibimos uno que cambió la categoría abajo de que la persona arregló.
4: Wow.
2: ¿Cómo es posible, Isidro? ¿Cómo es posible? Pero hicieron eso.
4: Definitivamente es increíble. Wow.
2: So parte, no soy, parte de mí piensa que es intencional, porque cómo es posible hacer tan tonto.
4: Sí, efectivamente.
2: Hacer errores como,
4: O sea que definitivamente ya no es una coincidencia, es algo que están haciendo mal, cualquiera que sea la causa, pero está costando muchas inconveniencias y eso pues definitivamente perjudica a, vamos a ponerle al cliente. Eso es una de las cosas que precisamente nos debe de hacer entender que cuando hacemos este tipo de gestiones, cuando hacemos este tipo de trámites, tiene que ser con alguien profesional. Por eso yo le aconsejo, le encargo, es más, de que por favor hágalo de la manera correcta, comunicándose a las oficinas legales de la abogada de inmigración, Judith Sitzmiller. 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Una cosa que no sé si ya terminaron con los comentarios de este tópico. Sí, lo que han estado ustedes pues mencionando es acerca de la carga pública que sería mañana cuando comienza esto.
2: Correcto. No, sí, va a comenzar mañana. Hay casos federales que empezaron, pienso, 22 estados contra el gobierno.
4: Oh.
2: Contra este cambio. So vamos a ver qué va a pasar.
4: O sea que podría de alguna manera...
2: Pero hasta hay, orden de restricción o algo, USCIS va a empezar con eso mañana.
4: Mañana viernes y en viernes para cerrar semana. Wow, ni siquiera el lunes. Cosas
2: el
4: que...
2: 18.
4: Sí, efectivamente. Bueno,
2: si ellos no tienen su solicitud hoy, hoy o va a recibir hoy, ellos van a usar los cambios sobre cargo público. Pero vamos a ver qué va a pasar, porque abajo de la primera administración de este presidente, podemos recordar que trataron lo mismo, en una manera diferente, ¿ok? Pero lo mismo resultó, lo mismo cambios. Y a causa de caso en el corte federal, no I, no continuaron con eso, okay? Pero tratan otra vez en una manera diferente, pero con lo mismo resultado. So vamos a ver qué va a ser el corte federal.
1: Bueno, pues solamente esperar. 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Cualquier caso, cualquier duda que usted tenga acerca de inmigración, por favor, comuníquese con alguien que sí sabe, con alguien que va a saber dirigir su caso, le va a representar de la mejor manera. El número telefónico, 661-324-3100. Abogada, por ejemplo, hablando de esto que es la carga pública, ¿quiénes salen afectados? Los que van a comenzar a aplicar el día de mañana y, por ejemplo, si alguien ya tiene un caso en proceso, ellos están liberados de eso, ¿verdad?
2: No, si ellos ya tienen su solicitud, no afecta a usted. Si ellos van a recibir hoy día, usted, no va a estar abajo del cambio. Si ellos van a recibir mañana o después, sí.
1: Sí, o sea que si, por ejemplo, la solicitud se completó la semana pasada, ustedes le enviaron el martes, a ellos les llega el jueves, esas personas no tienen ya que preocuparse por lo pronto, ¿verdad?
2: Si USCIS tiene su solicitud o va a recibir hoy.
1: Antes de la medianoche.
2: No está abajo, yes.
1: Perfecto. Bueno, ahí está. Ojalá usted pues haya puesto todos los documentos, toda la petición anterior a esto. Pero si no lo hizo, de cualquier manera, usted necesita ser guiado por una persona que conoce de inmigración, alguien que le sepa llevar para un resultado positivo, para un resultado que usted quería recibir. 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
2: No, Alicia.
3: No.
1: Bueno.
3: Tenía una pregunta que querías hacer a la abogada.
1: ¿Perdón?
3: Que tú tenías una pregunta que querías hacerle a la abogada, ¿te acuerdas?
1: A ver, no la traigo, fue espontánea.
3: Ok. Oh, ok.
1: Sí. Sí, la tenemos, se la formulamos. Pero mientras tanto, tenemos otra. Por ejemplo, este señor es residente, él estuvo en la cárcel por violencia doméstica, pero sigue con su esposa ya que se reconciliaron, que bueno, hicieron las paces. Ahora él se quiere hacer ciudadano. ¿El haber estado en la cárcel en el 2005 le puede perjudicar en algo?
2: Sí, no. Depende abajo de qué, ¿y qué es el estado migratorio de él ahorita?
1: Él es, él es residente legal, pero se quiere hacer ciudadano.
2: Okay, violencia doméstica es delito deportable. So, depende abajo de qué código de la ley él recibió la condena. Okay, so hay riesgo si es abajo del código deportable. Aparte de eso, sí, por supuesto va a afectarlo en la área de discreción, a decidir si él es persona de buen carácter o no.
1: Bueno, y eso ya me imagino que lo deciden ellos una vez que reciben la petición, los documentos, es cuando ellos ponen en práctica lo que ellos consideran, como dice, a discreción de la persona, me imagino que reciba los documentos.
2: Sí, pero recuerda, usted necesita renovar su tarjeta
4: oh,
2: de
4: ¿sí?
2: la residencia cada 10 años.
4: Cada 10 años.
2: Y ellos van a chequear su récord cuando usted va a hacer eso.
4: Bueno, de acuerdo.
2: Esa es la razón por qué tenemos que renovar la tarjeta, a chequear su récord.
4: Es la prueba del comportamiento que llevamos durante los pasados 10 años, en realidad. Wow, no me había puesto a pensar en eso, pero sí, tiene toda la razón. O sea que en esos 10 años se va a estipular, va a reflejar de la manera en que llevamos nuestra vida social. Interesante. Por eso le pedimos que se comunique con la abogada de inmigración, Judith Sitz-Miller. 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A esta señora la pidió su mamá hace 6 años. Ella está aquí en los Estados Unidos. Lamentablemente la mamá murió, pero también ella tiene una hermana que es ciudadana. ¿Podría ella de alguna manera dar seguimiento a esta petición o se tendría que hacer nuevamente desde el principio ahora con su hermana?
2: No, hay manera de continuar si el beneficiario vivía en los Estados Unidos cuando se falleció la mamá.
4: Sí. Ella, de acuerdo a lo que nos platican, o sea que sí, ella está aquí, cuando se hizo la petición, ella estaba aquí.
2: Ella está aquí ahorita.
4: Sí.
2: Mi pregunta es si ella estuvo aquí en el momento que se falleció la mamá.
4: Sí, ella continúa aquí. Ella continúa. Aquí en los Estados Unidos, o sea que su mamá murió aquí y ella también está aquí.
2: Okay.
4: Entonces sí se podría dar una continuación a esa petición, pero para eso, por supuesto, usted tiene que acudir a un lugar donde le vayan a ayudar con conocimiento, con profesionalismo, como lo es la abogada de inmigración, Judith Sitz-Miller. El número telefónico, 661-324-3100, 661-324-3100. Este señor es ciudadano y tiene una hija en El Salvador. Él la quiere traer para acá, para el país, y a él le gustaría saber cuánto tiempo tendría o se tomaría. La niña tiene 12 años. Él es ciudadano.
2: ¿Cuánto tiempo es ahorita, Alicia?
3: ¿Cómo, perdón, cuál fue la pregunta?
4: Sí, mira, o sea que este señor es ciudadano, él tiene una hija en El Salvador. Él se la quiere traer y solamente se me mando, o más bien pregunta, ¿cuánto tiempo se tomaría para que esta niña de 12 años tuviera pues sus documentos para poder venir?
3: Ok, ahorita, por ejemplo, de Salvador, está tomando, es más rápido que nos den la entrevista, es como un año y medio. Estaríamos hablando aproximadamente como 2 años.
4: Oh, ok, perfecto.
3: Como bueno, 2 años. ¿Ok? Ajá. Lo que tardaría más en este proceso es la aprobación de la I-130.
4: Bueno, ahí los...
3: Dependiendo cuánto tiempo tarde la aprobación de la I-130, puede ser de un año a un año y medio.
4: Perfecto. Esto para las personas en esta situación que sean de El Salvador, ¿verdad?
3: Correcto.
4: Bueno. Continuamos entonces con más. Esta señora tiene ya 25 años en el país, su esposo es ciudadano. Lo malo es que ella fue deportada en el 2012 y pues le gustaría saber si es un caso que posiblemente tenga posibilidades de traer buenos resultados.
2: Ok, so la pregunta del hora es si ella salió abajo del orden de deportación y reingresó.
4: No, ella no salió. O sea que en otras palabras, desobedeció, no hizo caso de la deportación y ella continúa en el país. La deportaron en el 2012. Su esposo es ciudadano.
2: Ok, so ellos pueden usar la orden a deportar ella todavía. No va a vencer, ¿ok? So, si su esposo va a aplicar para ella ahorita, ellos van a buscar ella y a usar, yo sé, I mean, hay manera a obtener provisional, un tipo de perdón provisional, I-212. Pero, abajo de esta administración, yo no voy a tocar este caso. ¿Por qué? Porque en el momento que ellos saben que ella todavía está aquí y dónde ella está, ellos van a empezar el proceso a usar la orden de deportación.
4: Para sacarla del país.
2: Yep.
4: Abogada, yo sé que usted deja que las personas decidan a su discreción, aparte de lo que es las legalidades, pero una persona, si se queda y no obedece, de acuerdo a la contestación que nos acaba de dar, entonces hay que obedecer, ¿verdad? Si nos sacan, si nos deportan, hay que hacerlo y volver al país de donde seamos. Porque si después intentamos buscar otra solución, eso nos puede, pues, perjudicar de gran manera, ¿no?
2: Sí.
4: Sí, o sea que hay que obedecer. 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Esta señora es residente, tiene 68 años, se quiere hacer ciudadana, solo que le es muy difícil conseguir $700. Le dijeron que eso es lo que cobraba, es lo que pues le dijeron. La pregunta es, ¿hay alguna forma, un programa de evitar esta cantidad o por lo menos obtener un descuento, abogada?
2: ¿Usted puede hablar sobre los niveles diferentes de costo de la solicitud de la ciudadanía, Alicia?
3: Claro que sí. Ok, mira. Es 760 el costo de inmigración, ¿ok? Y 380. Todo va a depender de lo que haces tú, lo que hiciste el año. Por ejemplo, si vas a someter la declaración, vas a someter tu ciudadanía este año, todo va a depender cuánto tú hiciste de tu declaración de impuestos del año pasado y cuántos miembros de familia tú tienes en casa, ¿verdad? Porque hay un 400% de pobreza. Hace unos años inmigración sacó que si tú estás bajo el 400% de pobreza, de una guía de pobreza, y haces cierta cantidad, dependiendo de las personas, si haces menos de esa cantidad, de 2, 3, y dependiendo de la cantidad, tú calificas para que solamente pagues 380, o sea, la mitad de los 760. So, todo depende de lo que tú estás ganando en tu declaración de impuestos o reportación en tu declaración de impuestos. No toda la gente tiene que pagar los 760.
4: Ah, o sea que esto de acuerdo al ingreso que recibiste el año anterior.
3: Correcto. Y también hay una manera que hay muchísimas personas que también están ya agarrando seguro social por ciertas razones, y también ellas pueden pedir un perdón, un fee waiver, que se le llama, que es un perdón, para que no tengan que pagar la cantidad que se tiene que pagar para inmigración, pero depende de los ingresos también.
4: Excelente.

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1: Viendo detalladamente y sobre todo, como sabemos que a partir de hoy, todo lo que recibió inmigración hoy, para todas las aplicaciones, mañana empieza la carga pública. No sabemos qué va a pasar, como dijo la abogada, tantos estados ya metieron la demanda, pero a partir de hoy se terminó. Mañana todas las aplicaciones que empiezan un nuevo proceso, ¿ok? Así que no dejen todas las aplicaciones, también toda muchísima gente ya está recibiendo las notificaciones para ver un juez de inmigración. Ahorita hay que estar pendiente, hay que estar abriendo toda la correspondencia que ustedes están recibiendo de inmigración, porque si están recibiendo una notificación de ver a un juez y se les pasa esa fecha, ustedes pueden tener orden de deportación. Así que no duden en llamar, porque aquí estamos para ayudarles.
2: Perfecto. Y el número telefónico a donde usted se debe de comunicar es el 661-324-3100. Es el número telefónico de las oficinas legales de la abogada de inmigración, Judith Stitzmiller. Abogada Judith, Alicia, muchísimas gracias y nos estaremos escuchando en el próximo programa.
1: Gracias, hasta luego.
3: Gracias.
2: Continuamos con más. 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
4: 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Tengan todos y cada uno de ustedes.

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1: La tarjetita y la pregunta es es importante, pero la respuesta es fácil de explicar. Cuando alguien está recibiendo su retiro, el seguro social, y típicamente se puede empezar a los 62 años, cuando uno ya aplica para su retiro, ya estamos en el sistema, ya tenemos, ellos tienen la información del cliente, del miembro. Entonces este mismo sucursal, la organización, el departamento del Seguro Social, es el que también maneja el departamento, este programa de Medicare, que es una aseguranza nacional federal de salud. Entonces, ya estando en el sistema, automáticamente le mandan la tarjetita. Hay algunos que aún no están recibiendo su retiro, porque están trabajando y se quieren esperar hasta agarrar 100% su retiro. Porque sí, si alguien empieza a los 70 y 62, recibe como el 71, 72% de lo que le correspondería. Wow. Muchos, ¿sabes qué, Romy? Yo ya me informé, estoy incapacitado, ya no quiero trabajar mucho, estoy al tanto. Yo prefiero recibirlo ahorita, etcétera, etcétera. Hay algunos que no, que siguen trabajando. Entonces, hay ciertas estipulaciones que si uno va a trabajar y uno lo recibe antes de la edad plena de jubilación, como se le llama, hay un límite a lo que uno puede ganar. Y típicamente la comunidad se informa, o a veces no entienden lo que están leyendo. Es donde entramos nosotros. Pero volviendo a la pregunta original, el que ya está recibiendo su retiro, si estamos en el sistema, automáticamente va a recibir su tarjetita. Y si no, tenemos que aplicar manualmente para ese programa, la tarjeta roja, blanca y azul.
2: Perfecto. Yeah. Y de otra manera, pues ya sabe, con este programa se lleva la información para que usted se comunique y que no lo agarren dormido. Y el número telefónico para que usted se comunique con Romy Bermúdez es el 661-403-6562. Romy, una vez que empieza el Medicare, el costo comienza a rebajarse de su cheque de retiro, que precisamente del que estábamos hablando hace un momentito. Sí, sí. Esto es automáticamente, y es cuando empieza la parte C, ¿o cómo funciona?
1: Precisamente ayer, por eso le incorporé la pregunta, porque fue una pregunta a esta persona que estaba ahí visitando la oficina, estaba haciendo varias preguntas importantes y que me quedé pensando, sabes que lo voy a incluir en el programa. Y casi no había escuchado esa pregunta antes. Su pregunta era, si ya me están rebajando el costo del Medicare, porque él va a empezar en septiembre, que es $202.90 para este año, automáticamente ya me enlistan en el plan de la parte C. Le llamó la parte C, o el Medicare Advantage Plan. Le dije, no, ese Medicare, su costo de $2.90 es lo que le corresponde al gobierno para la parte B de las dos partes, los servicios médicos.
2: La parte A y la B.
1: Sí, hay A y B. A, muchos le dicen gratis. No es que sea gratis, es que ya se prepagó. Entonces, sí, como hemos hablado de la deducción y el pagar los impuestos y el trabajar los 10 años, ya se prepagó. La parte B es la que todo el mundo paga, y es el de 202.90 centavos. Eso es básicamente para el gobierno, para el programa. No tiene que ver nada con un plan privado. Entonces, pero la pregunta de él se me hizo interesante e importante de incluirlo en el programa, porque él quería saber, ya que me están deduciendo esa cantidad, o va a empezar, ya automáticamente se me listan el plan. Y digo, no, hay un sinnúmero de diferentes planes para diferentes necesidades, planes que te permiten ir a cualquier doctor en cualquier parte del país, planes donde trabajas con una red local, como el que le llamamos el HMO. Entonces ya es donde entramos nosotros para escoger el plan apropiado dependiendo de tus medicamentos, cómo quieres recibir tu cuidado. Hay clientes que dicen, ¿sabes, Romy? Me detectaron o diagnosticaron con cáncer y quiero ir a un lugar acá que se llama Seria Hope, y explícame qué tipo

0: de plan aceptan ahí. Típicamente ahí no se acepta el HMO, el que no cuesta nada. Hay planes que se le llaman Medigaps, que cuestan 150, 160 al mes para alguien que está ajustando la edad de 65. Esos pueden ir a cualquier doctor. Entonces, nuestro trabajo, si lo vamos a hacer bien, si lo vamos a hacer bien y educar a la comunidad y empoderar a la comunidad, es explicar todos los diferentes tipos de cuidado de salud que existen dentro del mundo del Medicare. Entonces, el Medicare, el costo es para el puro Medicare. No se enlista automáticamente ningún plan privado.
1: Entonces, esa es la respuesta
0: Sí.
1: para la parte
0: Sí, sí,
1: C.
0: sí, sí.
1: O sea
0: Sí.
1: que...
0: No, no, no, no, la parte se le empieza automáticamente. Eso se tiene que hacer manualmente como alguien con uno
1: Sí.
0: mismo. O muchos que la han intentado hice en el internet y a veces se dan cuenta, híjole, me salí más torcido porque ahora mi doctor me tocó un doctor allá por el otro condado, entonces deje y hablo con un agente. Pero la parte C es independiente de lo que del Medicare. De eso entramos nosotros.
1: Y eso es lo que te iba a decir.
0: Ya.
1: Entonces ahí es donde entra Romy
0: Sí.
1: y le explica al cliente qué es lo que cubre C y cuáles serían los beneficios extras.
0: Exactamente,
1: ¿Verdad? Ah, oye,
0: exactamente.
1: pero qué bien que existe eso. De verdad,
0: Sí,
1: yo
0: sí.
1: creo que a lo mejor una lanita más, pero digo, también quizá...
0: Y el que la gente a veces pregunta, como en este caso de este señor, estaba preguntando la parte C, el Medicare Advantage Plan, la HMO, que típicamente hasta este punto han sido cero de costo, pero como lo hemos explicado muchas veces y me he cansado de explicarlo aquí en el programa, no se dejen llevar por el cero de costo, hay detalles,
1: Claro.
0: hay doctores, hay redes, el doctor que en realidad quiero ir no pertenece a ninguna red, entonces quizás este plan que sí me gusta el costo no me va a convenir porque yo quiero seguir mirando a ese doctor por lo menos 1 año, 2 años más. Entonces hay tantos factores que si la comunidad, el que está escuchando va a aprender algo es no se deje llevar. No, lo que mira en la televisión siempre es lo que le va a beneficiar a usted. Infórmese, infórmese y haga preguntas.
1: Esos pros y contras
0: Sí.
1: tienen mucho que ver. 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Romy, aquí va un caso de un ejemplo.
0: Sí.
1: Persona que está por cumplir 65 años este mes que viene o cualquier mes. Tiene una compañía de seguro, Cover California, muy conocida. Y vamos a decir que tiene programado algún tipo de operación o una cirugía. Esto para el mes después del cumpleaños. Tiene que empezar su plan nuevo con Medicare el mes en el que los cumple e interrumpir esa autorización o cirugía programada, tal vez por temor a un tipo de multa. Sé que es una pregunta media complicadora, Romy, pero también sé que tú tienes la respuesta.
0: Sí, y son situaciones, casos de la vida real que nos topamos todos los días. Ese fue otro cliente que nos habló preguntando que está por ajustar 65 el mes de septiembre. Vamos a disminuir esto, pero también tiene cover California y a lo que él estaba preocupado y no tenía claro es si tiene que empezar su plan, este plan privado, la parte C. Porque el Medicare, como hemos platicado, no cubre 100%, tiene deductibles y no hay cobertura máxima. Usted puede seguir pagando. Entonces, típicamente la persona va a escoger un plan. Pero la pregunta de él era otra importante, interesante, es, ¿tengo que empezar el mes de mi cumple? Porque no importa, si tu fecha de nacimiento es, vamos a decir, septiembre 25, el Medicare siempre va a empezar el primero del mes, ¿ok?
1: De ese
0: De
1: mes.
0: ese mes, siempre,
1: Sí.
0: sea el 15, el 20, el 30, el 5 del día del mes, siempre empieza el primero del mes.
1: Por lo menos ahí salimos ganando.
0: ¿Verdad? Sí, hagamos un poquito de extra cobertura, si lo podemos mirar de esa forma. Entonces, la pregunta es, ¿tengo que dar de baja el Cover California y empezar esto? Y la pregunta en realidad que estaba haciendo es, si no lo hago, me van a multar. Y la importante, aún más importante, porque ya tenía algo programado, una operación que se había autorizado para el mes después que cumple, para octubre.
1: Ah, sí.
0: Y en el mundo de las aseguranzas, tienen su máximo. Y en el caso de él, porque ha tenido varios procedimientos este año, ya llegó su máximo. Y no recuerdo qué es su máximo, vamos a decir que 4.000. Ya llegó su máximo, entonces cualquier cosa después de los 4.000 ya no sale de su bolsa. No, no hay ningún costo. Ya él ya cumplió con su máximo, maximum out of pocket. Entonces, la pregunta se hizo, wow, ya cumplió con su máximo, tiene una operación aquí programada aquí en octubre, que significa esa operación no le va a costar nada porque él ya cumplió con su máximo para el año.
1: Claro.
0: Entonces, pero la pregunta es, ¿tengo que empezar este plan nuevo con Medicare porque si no me multan, pero también tengo esta situación donde necesito esta operación, ya cumplí mi máximo, entonces mi situación sería mejor si me pudiera quedar aquí, pero no sé si me puedo quedar aquí porque ya mi médico empezó en septiembre. La pregunta es fascinante. A mí me gustan estas preguntas difíciles y porque me gusta que la raza se
1: para aclarar bien.
0: Aclarar, que se eduquen y para que no les hayan ahí con cuentitos. Le dije, mire, buena pregunta. Cuando alguien empieza su Medicare, tiene lo que se llama un periodo de inscripción inicial, una ventana de 7 meses. 3 meses después, antes de que su mes
1: del mes de su cumpleaños, sí.
0: 3 meses antes de septiembre, el mes de septiembre,
1: sí.
0: Y los 3 meses después, siguientes. Octubre, noviembre y diciembre.
1: Claro.
0: La ley dice, tienes 7 meses para escoger un plan. No dice en ninguna parte que tiene que empezar en septiembre. Típicamente, hay tal detalle, ¿verdad?
1: Sí.
0: Típicamente sí, en un caso regular, vamos a decir, estamos en julio o agosto este mes, tienen Cover California, no hay ningún tipo de situación como en el caso de él. La gente, las razas, típicamente empezamos el mes de septiembre, fresquecitos, al mismo tiempo que su Medicare, pero no se tiene que hacer. Se puede empezar en el caso de él, octubre, noviembre, o diciembre.
1: O hasta diciembre.
0: Porque tenemos 7 meses. Pero lo que yo he escuchado, y lo he escuchado tantas, ya porque 17 años de este negocio, a gente es, oh no, el mes que empieza su Medicare, tienen que empezar su plan. No tiene.
1: Al cumplir los 65.
0: El mes.
1: O sea que tiene otros 3 meses.
0: Exacto. Sí, otros 3 meses más sí, después sí, del sí, mes. Sí. Tenemos 7 meses para elegir un plan.
1: Sí, claro.
0: Obviamente, si los cogemos en julio o agosto, pues no va a empezar hasta septiembre. Lo estamos haciendo con antelación.
1: Pero después de oficialmente cumplir los años, son 3.
0: Exactamente. Son los 3 meses después de ese mes.
1: Sí.
0: Yo le dije, ¿sabes qué? Ya hasta le saqué una hojita del internet de Cover California porque viene con diferentes significaciones o situaciones. Mira, este te aplica a ti. Y era casi igual. Estaban usando el mes de marzo. Le dije, es la misma situación. Tienes 7 meses. Ahora, si te quedas, le dije, si te quedas con este Cover California después de los 7 meses, ya no calificas para el subsidio o el crédito que te está cubriendo el gobierno que cubre la mayor parte de tu Cover California. Ahora tú serías responsable por la mitad o la cantidad completa de cada mes, que típicamente es 1,100, 1,200, qué sé yo, al mes.
1: Pero en Medicare.
0: Si alguien se queda con el Cover California,
1: claro,
0: después de esos 7 meses... De los 4 meses,
1: sí,
0: ya no va a calificar para ese subsidio. No era el caso. Su pregunta era más, ¿tengo que empezar mi plan en septiembre por temor que me van a multar? Porque tengo una operación o cirugía programada con Cover California, ya está aprobada, pero para el mes de octubre. Le dije, no, quédate con tu Cover California.
1: Claro.
0: Quédate en octubre y si quieres, quédate en noviembre porque así hay un tipo de follow-up que ir a mirar con tu doctor hasta diciembre. Tenemos hasta el mes de diciembre para hacerlo. En el caso de él sería diciembre 7, que sería el último.
1: Fecha límite. Y todo por los 4,000, que era la cantidad límite que ya los había pagado.
0: Él ya cumplió con sus 4,000.
1: Exactamente. Entonces quiere decir que los 2-3 meses siguientes, ya estando en Medicare, es mejor para él, pues no va a pagar.
0: Exactamente. Exactamente.
1: Wow.
0: Porque con los planes de acá de Medicare Advantage Plan, HMO,
1: sí, se abre.
0: Es muy similar, también tiene sus máximos. Entonces, él no quiere empezar otro máximo si
1: exacto,
0: ya, y si ya cumplió con ya su Cover California. Y el detalle, lo que están escuchando es, si usted tiene Cover California y está en una situación similar, no tiene que empezar en ese mes de su cumple. Tiene una ventanita de 7 meses. Ahora, si se excede los 7 meses, pues ya nos metemos en una situación. Pero estamos hablando de los 7 meses. Una ventanita para poder jugar o manipular. ¿Sabes qué? Mejor no empiezo en septiembre, no empiezo en octubre porque tengo la operación. Empiezo en noviembre o empiezo en diciembre. O en el caso de él, podemos hasta empezar hasta en enero. Pero yo hablamos al último y dijo, ¿sabes qué? Ya para noviembre estoy a gusto. Empezamos el plan en diciembre.
1: ¡Qué puntacho! La verdad, pues una ayuda grandiosa que le diste. Yeah. Y le estás dando a la gente en este momento que uh-huh, está en una situación similar.
0: Uh-huh.
1: Porque esto puede aparecer en cualquier lugar.
0: Es muy común. Y
1: ¿verdad?
0: Sí, la gente está... Ya uno... Y la operación es de rodilla. Al ir a uno avanzando en edad, las cosas que la cadera, que la rodilla, lo miramos todo el tiempo y muchos... Por no saber, han interrumpido su aprobación, empiezan con un nuevo plan, ahora tienen que ir a agarrar una referencia y autorización nueva con este nuevo plan. Se puede tardar, no se puede tardar, pero en el caso de él, el costo, quizás sea un costo, él ya cumplió con todos sus costos del Cover California. Claro. Se puede quedar todavía porque hay la regla de 7 meses. Exactamente. Se fue contento.
1: No, pues así situaciones que se presentan. Y qué fácil es para una persona como Romy Bermúdez que está enterado de todo. Por eso es precisamente que nosotros le recomendamos, le exhortamos a que se comunique con él en el número telefónico 661-403-6562. 661-403-6562. Y hablando de todos estos detallitos que son grandiosos, nos damos cuenta de que el Medicare no es gratis.
0: No es gratis. Es un concepto equivocado, erróneo. A veces escuchan, que la parte A es gratis. La parte A es gratis porque ya se prepagó, y vamos a hablarlo de esa forma, pero no es gratis. A veces lo confundimos con el Medical, que no hay ningún costo para bajos recursos, pero las leyes están cambiando, la situación está cambiando. Lo que he escuchado, y eso no es lo que yo hago, pero lo que he escuchado, va a empezar a haber hasta responsabilidades de costo para los que tienen Medical. Entonces, el tiempo, la era de que todo era gratis, ya esto no es tan común, o estamos entrando en una era donde la gente que son de bajos recursos van a tener que pagar por ciertas cosas. Entonces, no es gratis el Medicare, es un costo de $202.90 para el 2026. La pregunta que se me hace, ¿y depende de cuánto gane? No es como el Medical, pero el Medicare, el costo mensual sí es para el que gana menos de $109,000 al año, que típicamente la mayoría de nosotros calificamos. Ya si alguien gana más allá, que hemos tenido clientes que están ganando mucho más que eso, ya el costo de Medicare es una tarifa diferente.
1: Felicidades para esas personas que están ganando arriba de $109,000. Yeah. Pero mientras tanto, ya sabe, cualquier pregunta que tenga acerca de esto que se trata en este programa, por favor comuníquese con Romy Bermúdez al 661-403-6562, 661-403-6562. Romy, yo sé que la educación es el principal enfoque de ustedes, uh-huh. Que las cosas se hagan bien. Uh-huh. Ese es el propósito. Me estabas comentando de la última vez que estuvimos platicando del privilegio que te dieron de hablar en una conferencia de agentes ante prácticamente 500, 600 personas y prácticamente de todas partes. Si recuerdo bien, mencionaste que tu tema fue básicamente de hacer las cosas bien y la diferencia entre los agentes predadores, uh-huh, o agentes depredadores, uh-huh, como se dice, ¿no? Uh-huh. O agentes honestos. Uh-huh. ¿Pudieras ayudar a nuestro auditorio en cómo identificar o hacer esa distinción?
0: Claro que sí. Y es un tema que quiero seguir enfocando y dándole énfasis, porque así es como se protege a la comunidad. Tácticas depravadoras, en inglés se llama predatory enrollment. Y hay la lista es grandísima. No vamos a tocar cada puntito. Si hubiera un principio, que pudiera cubrir esto, se pudiera cubrir con principio. Ser sincero, honrado, hacer las cosas bien, no manipular las palabras, no influenciar con tácticas no honradas, o sea, omitir ciertas cosas, y ver por el interés primordial de la comunidad. Típica, ese sería, ya si tenemos esa
1: sería
0: mentalidad,
1: lo ideal.
0: Sí, si tenemos esa mentalidad, no tenemos que preocuparnos, pero sí. Lamentablemente, vivimos en tiempos donde tenemos que tener una regla o una guía para cada situación, porque si no, la gente comete sus fraudes, sus engaños
1: y abusos
0: y la comunidad se ve afectada. So, voy a enumerar y luego algunos voy a pausar y explicar y dar un ejemplo. Uno, vender utilizando el miedo. Si no se inscribe en este plan, va a perder sus beneficios. Tiene que cambiar de plan. Dos, presentar un solo plan como si fuera la única opción. Tres, hablar primero de beneficios adicionales en lugar de la atención médica. Todas esas tácticas son lo que se le clasifica como un agente que no hace las cosas bien, o depredador, o predatory enrollment type agent. Enfocarse casi exclusivamente en dental, visión, audición, beneficios, alimentos, otros beneficios adicionales, suplementales, y apenas hablar de médicos, hospitales, medicamentos, farmacias, referencias, autorizaciones previas, redes médicas o gastos de bolsillo, que es lo más importante. A veces le digo, se enfocan en todo lo shiny, lo brillosito, el gimnasio, una tarjeta para comida, pero lo que en realidad es importante, que mi doctor, mi especialista, cómo trabaja, cómo puedo llegar de punto A a punto B, no se enfoca suficiente a veces la comunidad o la gente. Entonces, tenemos que tener muy al tanto de esto. No verificar médicos y hospitales, no revisar los medicamentos, representar incorrectamente el Medicare Advantage, Medigap o Medicare, hay tres diferentes maneras de recibir su cuidado. El Medicare Advantage Plan, lo que miramos en la televisión, no es el único, pero el 80-90% de los agentes les gusta hacer ese tipo de plan en cero de costo, pero no es el único. Utilizar Medical y Medicaid para presionar. Y esto lo hemos mirado últimamente en el condado de Kern y lo voy a pausar. Decirle a una persona con Medicare y Medical que tiene que inscribirse con cierta compañía o plan para conservar Medical sin verificar que eso realmente aplique su situación. Utilizar el miedo a perder cobertura médica, beneficios o beneficios para provocar una inscripción. Lo hemos mirado varias veces, lamentablemente, donde hemos tenido clientes que nos hablan nosotros, nuestros clientes, pues me habló esta compañía, y hay dos aquí que hacen, se llaman planes alineados para el que tiene dual, Medicare y Medical. Me dijeron que si no enlisto con mi médico, con el plan, no va a poder calificar por Medical. Categóricamente no es cierto, es falso. El Medical se califica a manera de ingreso o deja de calificarse a manera de ingreso, no porque no me inscribí con un plan. Entonces, si alguien está diciendo eso, cautela, cuidado, red flag, bandera roja. Hemos tenido clientes que no nos hablaron, se enlistaron, ahora su cuidado está siendo interrumpido o el doctor no está aceptando ese plan. O aún más importante, el plan que tenían estaba sirviendo bien, bien, Isidro. Es un plan que ya no se ofrece, pero si se quedaron en él, lo honran, se le llaman grandfather in, o sea, ya no.
1: Oh, o sea que lo pueden transferir, sí, a pesar de que ya está.
0: Ya no se puede, ya no se puede vender, pero si alguien está en ese plan.
1: Lo puede mantener.
0: Lo puede mantener. Pero si se saben, ya no pueden regresar para atrás.
1: Claro.
0: Y Isidro, ha sucedido varias veces y con Medicare, la razón que estoy enfocándome tanto en esto, porque con Medicare hay muchas cosas que son irreversibles. Una vez que se hace, ya se hizo.
1: Sí.
0: Entonces, tenemos que tener mucho cuidado. Agentes cautivos o con opciones limitadas que presentan como complementa con completamente independientes. Hay agentes cautivos donde trabajan directamente para el puro plan. Y no hay nada mal con eso. Pero donde está el error es que no explican, miren, este es uno de muchos planes en el condado. Lo hacen como que es el único plan y se van a enfocar en ese plan y no van a explicar los demás opciones que hay. No hay nada necesariamente malo en representar una sola compañía o un número ilimitado de compañías. El problema surge cuando se hace creer al consumidor que se compararon todas las opciones cuando en realidad no fue así. Sigue diciendo, una buena pregunta para hacerle a la gente es ¿cuántas compañías y tipos de cobertura de Medicare pueden ustedes representar? Y aún esa pregunta, yo diría que ni no va a surgir efecto porque le pueden mentir. Pues todos los planes del condado, con realidad no, y ese es el mejor. Hay maneras de mirarse en internet, en el departamento de la página del estado de aseguranza, cuántos planes tiene la persona como su capacidad o que puede promover, y aún así no es completa la lista esa, a veces. Entonces, tenemos que tener mucho cuidado. Llamadas, mensajes o visitas a domicilio no solicitadas. No se puede tocar puerta, no se puede llamar si no fue algo que vino de usted. Presionar para firmar antes de que la persona entienda, hablar mal de otras opciones en lugar de educar. Los HMOs son malos. Los PPOs siempre son mejores. El Medicare es demasiado caro. El Medicare Advantage Plan es gratis. O es limitado. Te tienes que pedir permiso a qué doctor, para tu especialista. Nunca hablar, porque hay un plan para cada situación. Entonces, si la persona está hablando de esa forma, ya estamos lidiando con un agente que se le categoriza o clasifica como un depredador en lo que tiene que ver con esos planes. Hablar de planes antes de conocer a la persona. Ya llegan casi con el plan en la mano ahí que quieren que firma sin conocer la situación. Yo lo he mirado antes. Crear dependencia en lugar de comprensión. Y me gustó. No se preocupe por entender Medicare. Yo me encargo de todo. Nomás firme aquí.
1: Ay, ay, ay. Personas existen que hacen este tipo de cosas. El número telefónico donde usted puede escuchar todo esto en persona es el 661-403-6562. Comuníquese con Robbie Bermúdez, 661-403-6562. Robbie, si alguien tiene Medical y Medicare, ¿tiene que enlistarse con el mismo plan para ambos? Porque sabemos que en el condado de Kern es Kern Family y Anthem Blue Cross. En otros condados serán otros, donde se les llaman, por lo que nos has comentado y hace un momento escuchamos esta palabra, planes duales alineados.
0: Mira, y para aclarar, el Kern Family y Anthem Blue Cross son buenas, buenas compañías. Todas las compañías son buenas. En este caso, en el condado de Kern, ellos tienen ese contrato donde pueden proveer un plan a alguien que tiene Medicare y Medical y tenerlos con el mismo plan. Ahora, y lo he dicho siempre, si hace sentido, excelente. El detalle o el error es donde el trabajador que está ahí representando ese plan, empecemos con estas mentiritas o información no correcta. Si no se enlista con el plan, no va a poder calificar por Medical. No es cierto. Que en 3-4 años va a haber una regla, una ley que todos los que tienen Medicare y Medical tienen que estar con el mismo plan. Quizás no, no sé, 3-4 años, yo quizás ni mañana esté vivo, no sé. No estamos en el negocio de promover o aplicar leyes que aún no se han aplicado,
1: aprobado.
0: Sí. Entonces, ahí está el detalle, donde a veces dicen que tenemos que estar con el mismo plan y eso no es cierto. Aún tienen la opción de escoger diferentes planes del Medicare. Ahora, el Medical tiene esas dos opciones, Current Family y Anthem Blue Cross. Esas son sus dos opciones. Del lado del Medicare hay muchas más opciones. Ahora, vuelvo a decir, ya después de mirar toda la situación, el cuadro completo, si ese es el que mejor le beneficia al miembro, a la comunidad, excelente.
1: Adelante.
0: Pero no con tácticas no honrosas.
1: Muy importante, por eso precisamente está Romy Bermúdez para ayudarle a decidir, a encontrar lo que mejor funcione para usted, donde el beneficio sea el máximo. 661-403-6562, número telefónico de Romy Bermúdez, 661-403-6562. Romy, brevemente, ¿qué consejo le puedes dar a quienes nos están escuchando? ¿Cómo protegerse? Algunas palabras como recomendación.
0: 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Tenemos 4 oficinas en el condado de Kern. Si trabajan con alguien más, infórmense. Infórmense, hagan preguntas, no se deje llevar por lo que el vecino tiene, sus medicamentos y sus doctores y sus especialistas. Y lamentablemente, hasta ha habido situaciones donde hay agentes que dicen, pues ahora que es nuevo en Medicare, ahora va a tener que escoger nuevos doctores. Eso tampoco no es cierto. Entonces, nomás, cerciórese, no se deje llevar, agarre una segunda opinión o tercera opinión. Muchos no les gusta que usted agarre una opinión. Si no le gusta, ya empezamos mal. ¿Sabes qué? Guarda una segunda opinión. Entonces, ya usted va por lo menos a ya dos. Me dijeron lo mismo.
1: Exactamente.
0: ¿Verdad que sí? Esas serían mis palabras de recomendación.
1: Gracias, Romy. 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Unos cuantos segundos, Romy. ¿Algunas otras cosas que quieras compartir?
0: Sí, estoy muy orgulloso de anunciar y fui una honra. Fui nominado por la Cámara de Comercio Hispano de California para el negocio del año para la región central, que son como 6-7 condados, arriba de 225 negocios de small business. Entonces, la semana que entra me van a estar ahí dando mi reconocimiento, ¿no? Pero es una combinación de trabajo de uno, de tú, Isidro, de la estación, de los muchachos que trabajan conmigo, las muchachas, y educar a la comunidad, y vamos a continuar haciendo eso.
1: Pero sobre todo, de todo ese empeño, todo lo que haces por nuestra gente, esa gente que nos está escuchando, y aprovecha eso que de verdad no viene de todos, por lo menos con esa intención de ayudar. Gracias a nombre de todo el auditorio, Romy, y pues te necesitamos.
0: Gracias.
1: André, continuamos con más. 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

0: Los hijos crecen rápido. Un día la casa estará en silencio. Así es que por favor recuerda decir sí cuando te pida jugar al té. Decir sí cuando quiera jugar a la pelota. Porque un día extrañarás el ruido y el caos. Y querrás dar cualquier cosa por ese hermoso desorden que hacían los hijos. Ten presente entonces que no hay nada mejor que disfrutarlos cuando están pequeños.
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1: Señores y señoras, damas y caballeros, niños y niñas, criaturas y criaturos, hola, ¿qué tal? Les saludamos hoy en esta tarde de jueves. Saludo para todas las personas que disfrutan de una tarde sensacional. Usted que está trabajando, usted que está en casita, suertudo. Todos los que en este momento conducen, hay que hacerlo con mucha precaución. Recuerde que hay cosas que a veces son inesperadas y podrían traernos cosas nada agradables. Precisamente le estaremos hablando de legalidades. Ojalá usted no haya sido víctima de una situación como esta, pero así, si así lo fue, bueno, pues tenemos ya directamente desde el centro legal ahí en la ciudad de Westminster a nuestro amigo Álvaro Melo, a quien saludamos en este momento. Álvaro, bienvenido, buenas tardes, ¿cómo te va?
2: Caballero, buenas tardes, estamos trabajando duro, echando para adelante. Para atrás ni siquiera un paso para tomar vuelo. Espero que usted le vaya también fantásticamente bien, que esté disfrutando, gozando, que tenga quien lo ama, que tenga quien lo apapache, que tenga quien lo quiere, que tenga alguien que esté loco por usted. ¿Le parece bien o le ponemos más salsa a los tacos?
1: Sí. No, pues puedes excederte, no hay problema.
2: Perfecto, pues aquí estamos, hermano. Queridísima familia, queridos radioescuchas, queridos televidentes, queridos personas del Facebook, del YouTube, muy buenas tardes. Aquí trabajando. Ayer tenía un hipo, compadre. ¿Sabes qué es hipo, verdad, compadre? Hipo.
1: Hipo, sí. El acto de hipear.
2: Por dos días tuve hipo, compadre.
1: ¿En serio?
2: No se me quitaba. Óyeme constantemente. Increíble. Por ahí, la mala noticia me dijeron que un espanto, una sorpresa, es el mejor alivio para ellos.
1: Algo inesperado, sí. Y eso funciona.
2: Sí, funcionó. Fíjate que llegué a casa y le dice mi vieja, estaba ahí tratando de hacer algo, no hacía nada. Y dice, oye, tengo algo pereciente, pero la vi. ¿Tienes hipo? Sí, tengo hipo. Ya por 24 horas, si no se me quita. Y a cada momento se va esporádicamente, pero vuelve. Entonces me dice, se voltea de repente.

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1: Extensión de la palabra. No paramos. Como humano tenemos esa desventaja o ventaja de cansarnos, decir ya no puedo, momento de ya descansar o renunciar o irme para el rancho. En tu trabajo suceden cosas que no estás de acuerdo con ellas, yo lo entiendo. Cosas que te sacan de quicio, que dices, voy a aventar la toalla. No creo que me haya equivocado, o me equivoqué, Isidro.
2: Para nada.
1: Hay situaciones de estas en la vida que se cansa uno de todo. Que por más que uno se esfuerza al máximo, y el cliente dice, no, es que no es así. Él lo mira desde su punto de vista muy personal, pero nosotros lo vemos desde el punto de vista legal. Lo conocemos el negocio. Pero hacer entender al cliente resulta bastante bochornoso, a veces cansado, que dice tiro la toalla. Pero gracias a Dios que tenemos fuerza de flaqueza, descansamos, corremos por aquí, corremos por allá y hacemos las cosas como deben de ser. Descansar bien, sobre todo, anoche fue un día bonito. Me acosté temprano, 10:30 de la noche, y directo. Me siento muy reposado esta mañana, gracias a Dios, o este día. Muy bien que me siento. Bendiciones a cada uno de ustedes, mis queridos paisanos, amigos, clientes que nos quieren, que nos soportan, que les hemos entregado un buen billete a cada uno de ellos. Nosotros aquí nos encontramos en la ciudad de Westminster, California, atendiendo a toda nuestra clientela desde el sur hasta el norte de California, atendiéndoles como se merece, atendiéndolos con atención, con respeto, porque esta es nuestra responsabilidad, nuestra obligación de hacerlo de esa manera. 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Tenemos la experiencia, tenemos la capacidad de poder servirle. Algo que sigo enfatizando para las madres, para los padres, que llevan a sus hijos a la escuela en la mañana, o bien lo manden en su scooter, en su bicicleta, o esos pequeños motorcycles que hay por allí, sin la precaución de vida. No les ponen algo reluciente atrás en la espalda, algo que llame la atención, o algo amarillo, blanco, que sobresalga, luces al aparato que está manejando usted allí, que se denote, que enseñe que usted va allí manejando. Han sufrido muchos accidentes nuestro pueblo, nuestra comunidad, por la falta de precaución de vida. Yo les exhorto, señores padres, madres, cuiden a sus hijos al máximo. Usted, amigo, recién llegado al país, lo atropellaron. No sabe qué hacer. Está dormido, está dañado. Pero no quiere hacer un reclamo por la falta de un documento legal que le ampare para vivir legalmente en este país. Y tiene miedo que si viene con un abogado, tiene que ir a la corte y ahí lo va a pescar la inmigración. Mentira del diablo. No va a pasar eso, caballero. Nosotros estamos para servirle. No tiene que ir a la corte porque le estamos representando. Márqueme, pregúnteme. Cualquier duda que tenga, cualquier pregunta que tenga, que no es clara, usted quiere saber, hable, caballero. Yo no puedo ayudarle si usted no me pregunta. Yo llego hasta su casa. No tiene que salir de su hogar. Este próximo sábado estaremos viajando para Bakersfield, California. Una vez más, a las 3, 4 de la mañana, 5 de la mañana, para llegar a tiempo para allá. 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

0: pueblo, allí estaremos, caballero. Sí, señor. Tenga la certeza, la confianza, que le vamos a servir, que le vamos a ayudar como se merece. Ese caso de accidente detrás de carro, esa caída en lugar público, esa despedida injustamente, lo corrieron porque está viejo, caballero. Lo corrieron a usted porque dicen que ya no sirve nada, porque ya le sacaron todo el jugo. Por eso lo corrieron. No es justo. Esto se llama injusticia. Bien clara. Aclaremos ese punto. Veamos por qué lo despidieron. Usted trabaja 20 años en la compañía, o 30, y lo corrieron. Porque ya no camina rápido. Porque tienen miedo que se caiga. Porque tienen miedo que se vaya a morir allí en la compañía y le salga más caro. Le ofrece una plata para que renuncie y se vaya. Qué ironía, qué cosa de la vida. Ya le sacaron todo el jugo, mi hermano. Y ahora quieren botarlo. No se vale, caballero. No es permitido. Y nosotros, nuestra oficina legal de abogados, con Ashley Cagazón al frente, le vamos a proteger, le vamos a ayudar. No lo vamos a dejar solo ni un momento. Le vamos a atender, caballero. Le vamos a conseguir un billetito por allí, rápidamente. Un billete bueno para que usted pueda seguir adelante en la vida. 714. 715. 4002. Mi amigo Luis Verduzco. Acá en el norte de la California. Estuvimos con él la semana pasada. Se amputó su brazo hasta aquí. Se lo cortaron todo el brazo. Se siente desnutrido mentalmente, desnutrido económicamente, en toda la extensión de la palabra. Se encontraba, mejor dicho. Llegamos nosotros. Ya le estamos dando la mano a él. Le van a poner una prótesis. Va a rehabilitación vocacional. Si permite Dios, le van a regalar $5,000 adicionales para que comience su negocio. Gloria a Dios. Vamos a ayudar a nuestra gente en toda la extensión de la palabra, Señor. No esté solo. Estamos aquí para servirle. Que se resbaló, se cayó, se lastimó la cintura, se rompió un brazo. No es preocupación de ninguna índole. Nosotros, un servidor, Álvaro Melo, y nuestro equipo de aquí de la oficina, vamos a ayudarle. Como usted se merece, amigos, de Baicelia, Tulare, Bakersfield, lugares circunvecinos, Avenal. ¿Qué esperan para venir con nosotros? ¿Por qué tiene que ir con los gringos de acá de la Wilshire? Ellos no les interesa, usted no les interesa nada a ellos. Ellos quieren su billete. Y adiós. No hay descuentos, no hay trato justo. Nada honesto, nada razonable, lo cual, lo contrario con nosotros, sirviendo a nuestra gente, a nuestro pueblo. ¿Sabe por qué hacemos las cosas bien? Tenemos miedo del karma. El karma es un cuchillo de dos filos, que lo mata, lo acaba. Ojo por ojo, diente por diente, caballero. ¿Qué le está pasando a nuestro queridísimo presidente de los Estados Unidos, Donald Trump? Por abusar de nuestro pueblo, de nuestra gente, miren todo lo que le está pasando. Todo le sale mal. Tengo mucho cuidado de servir, ayudar a mi pueblo, a mi gente, como se merece. Lo ha escuchado bien, como se merece, dije. 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Pero mira, Álvaro, tengo miedo. Tengo un abogado actual ya que ni lo conozco. Me mandó los papeles por email. Ni sé cómo se hace eso. Alguien me ayudó. No los conozco. No me contestan. No me manda el doctor. Estoy dañado. No, pues no hay comunicación con ellos. ¿Qué espera? Cámbiate. Venga con nosotros. Los 7 días por semana trabajo un servidor. Y no me canso. Tengo 74 años. Y no me canso, caballero. Y si me canso, agarro un momento de reposo. 20 minutos. Me quedo bien dormido de volada, compadre. No tengo ningún problema para dormir. y rápidamente puesto y dispuesto para ayudarle, para atenderle, caballero. Le pegaron por atrás en el auto, tiene mucho dolor de espalda, y usted dice que está bien para que no, su familia no se preocupe. De rato va a ser peor, porque se van a preocupar porque no tienen plata para enterrarlo, caballero. O cualquier otra circunstancia drástica que surja. No hay dinero. Nosotros queremos servirle. ¿Qué espera, señor? Señora, ¿qué espera? Acaba de sintonizar, soy Álvaro Melo, de los abogados. Álvaro, para servir a usted, caballero. Amigos del norte de California, San José, San Francisco, Oakland, lugares sin vecinos, aquellas áreas. También estamos puestos para ayudarle. Los Gatos, Santa Cruz, Bakersfield, tantos lugares, caballero, que queremos servirle. No hay distancia, yo voy con usted. Me llama, hablamos del caso, lo analizamos para ver qué hay, qué se puede hacer, no se puede hacer. Sí se puede hacer, caballero, todo lo que usted quiera. Tenga la voluntad, el deseo nuestro es ayudarle, servirle, estar con usted, mi hermano. 714-715-4002. ¿Por qué dejarlo para mañana? Hágalo hoy, en este momento, su amigo Álvaro está para servirle. 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El dolor está incrementando más y más. Ya tiene 2 semanas del accidente y el dolor persiste. ¿Qué debo hacer? Lo primero que necesitamos sacar una resonancia magnética para saber qué es lo que tiene y cuál fue el motivo lo cual le causó lo que tiene. ¿Me entendió? Pero no tengo dinero para ello, no se preocupe. Nuestros servicios rezan de esta manera. Si no ganamos, no cobramos, ni los doctores a los cuales nosotros le enviamos. Así de fácil. No tiene que pagar nada. Y le van a curar, caballero, ¿qué más quiere? 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Para servir a nuestra gente, para servir a nuestro pueblo. ¿Qué espera, señor? No se quede con el dolor. No se quede con ese dolor, porque no va a llegar a ningún lugar. Va a quedar tieso. Le va a salir hernia. Se va a morir. Venga a la familia con biles, sin dinero. 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Despedido injustamente de la compañía porque es michoacano, porque está gordo, porque está chaparro, porque está grande, porque tiene dientes, porque no tiene dientes, porque está pelón, porque tiene mucho pelo, cualquier motivo que sea la razón por la cual lo despidieron, nosotros le vamos a ayudar, señor. ¿Qué espera para mañana? El momento es hoy. El mañana nadie cuenta con él. Mañana nos morimos un temblor y quedamos como cucarachas, como bien apachurrados, compadre. Vívelo hoy al día, hoy. Actúe hoy, no mañana. Quiere hacerlo, quiere ganar, quiere pelear, hay que luchar. No hay que echar ni un paso para atrás, ni para tomar vuelo, caballero. Véngase con su servidor, Álvaro Melo. 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Sí, señor. 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Allí estamos cada sábado en punto de las 9 de la mañana. Un cafecito bien delucido, delicioso, suculento, apetitoso y bien sabroso. Allí y un panecito. Oiga usted, aquí me trajeron un pan tremendo que parece que está lleno de azúcar, pero bueno, se mira bueno. El que se mira bueno no quiere decir que está bueno. ¿Te imaginas, compadre, este panecito? No, hombre.
1: Me trajeron tres, los dos muchachos ya se comieron el resto, y tres no me los voy a comer, quizás uno para probarlo, pero hasta allí. 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Nuestras oficinas responden. Respondemos, atendiéndole, ayudándole, sirviéndole, dando la mejor comodidad. Que vive en Bakersfield, tiene un doctor acá y no puede venir. Nosotros le ayudamos con la comida, con la gasolina, con todo lo que sea necesario, caballero. Pero lo que no queremos que usted se quede allá porque no tiene dinero para venir. 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Le garantizo, primeramente Dios, que le vamos a poder ayudar. Le vamos a sacar este caso que tiene atorado allí, afuera. Una agüita caliente. Hace mi amigo Isidro, dice tres café y donas, pero no trajo nada, puras promesas, hermano.
2: Para la próxima.
1: Pues, oye, ¿verdad?
2: Sí, ¿sabes qué? Unos tamales de harina, posiblemente unos ochepos, posiblemente unos... no, con eso basta.
1: No, síguele, compadre, a lo mejor ponemos, me convence, pongo un restaurante.
2: Sí, claro, o sea que...
1: ¿Tú no sabes hacer eso? ¿Tú lo sabes hacer?
2: No, pero tengo personas que lo pueden hacer.
1: ¿O la esposa?
2: Tal vez, también.
1: No, la esposa te pone que los hagas tú.
2: No, pues yo no sé, la verdad, lo confieso. Pero sí sé hacerles los honores.
1: Muy bien, te felicito, compadre.
2: Sí.
1: Bueno, ponemos de acuerdo después del programa para poner nuestro restaurante. ¿Cuál, qué nombre le pondrías al restaurante nuestro?
2: Pues le pusiéramos tu apellido, ¿no? Melo.
1: ¿Qué otra cosa?
2: Este...
1: Ah, está bien, Melo.
2: Ajá.
1: Vas a seguir, pasas con tus hijos de la mano y tú decir, papá, papá. ¿Qué pasó, hijo? ¿Me lo compras?
2: Ándale.
1: ¿Está bien, no?
2: Sí.
1: Y no, yo sí. Le digo, y tú le, y ya te lo compras, y el niño lo agarra y dice, ¿me lo llevo?
2: Ándale.
1: Y viene el señor,
2: ya cuando...
1: y a la siguiente te dice a ti, ¿me lo pagas?
2: Y, sí, y ya cuando esté en las manos, ¿me lo como?
1: Oye, compadre, está bien el nombre, ¿no?
2: Sí, no, pues sí, o sea que se presta, el nombre tiene muchos, muchas ventajas, sí, porque puede conjugarse con muchos verbos.
1: Se puede, sí, claro, me lo llevo, me lo como, me lo compras, me lo pagas. Bueno, está bien, caballero, mientras que me lo paga, o me lo llevo, o me lo compra, quiero que me llame en este momento. Recuerde, el día 24, ¿estamos o no estamos? 24 de este mes, que va a ser un viernes, usualmente no viajo los sábados, los viernes para allá, siempre el fin de semana, pero en esta ocasión vamos a estar el viernes a las 12:30 hasta la 1:30.
2: Bueno,
1: allí contigo.
2: ¿Qué no habías dicho el 24, el jueves 24?
1: El 24, sí, compadre.
2: Es el mero día de San Juan. ¿Es el mero día de San Juan?
1: ¿El jueves 24?
2: Sí, es 24.
1: ¿Es jueves?
2: Sí, de este mes, o sea que de hoy en ocho, vida mía, sabe Dios. Ese sí, es de hoy en ocho, de hoy en ocho.
1: Y es de hoy en ocho, espérate.
2: El 24, bueno, si estamos hablando del 24.
1: ¿A qué estamos hoy?
2: Hoy estamos a 17.
1: Tiene razón. Bueno, el 24, jueves, primeramente Dios, el programa que hacemos en vivo, como ahora mismo lo estamos haciendo, lo vamos a hacer en vivo, pero allí vivo y directo en los estudios, en la gran radio, El Gallito, con mi amigo Isidro, que se la sabe de todas. ¿Va a haber comida? ¿Van a dar lonche? Yo que no me moqueo, a ver, pasa. Cuéntame, compadre.
2: Bueno, pues es que simplemente tenemos...
1: Una taza de café, por lo menos, ¿no?
2: Sí, de eso no te preocupes.
1: Ah, perfecto.
2: De descafeinado o regular.
1: Muy bien, con doble shot, triple shot, to keep awake.
2: Sí, bueno.
1: Bien fuerte para que mantenga despierto. Bueno, señores, el jueves 24 de este jueves, o de hoy en ocho, ¿no?
2: Sí.
1: Ocho días más.
2: Lo que te estoy diciendo, Álvaro.
1: Lo que no te estoy entendiendo, compadre. Hoy el tiempo vuela. Bueno, primeramente Dios, el próximo jueves, allí estaremos, primeramente Dios, en los estudios, en El Gallito. Mándame el domicilio, no lo tengo, compadre.
2: Claro.
1: Y
0: temprano, vamos dando unos regalitos por ahí, llevamos plumas, llevamos cuadernos, llevamos mil cosas para que usted lo pueda ver. Acá la campeona que está preparando una bumba, güey, está preparando una what is the name de taco mexican, taco, what's the name, banseo, está preparando banseo, bumba, güey. Aquí tiene, a ver, what do you know, you cook, right, sometimes, Nikita, or you not cook?
3: Yeah, it's sometimes.
0: A ver, what do you tell to everybody, what do you cook? No, but yeah, but what is it? What kind of, can you explain to me what is the name of the food?
2: What's the name of the dish?
0: Bumba. Can you describe how it looks like bumba? It's meat, right? It's spicy meat with vegetables.
3: With a big noodle.
0: And big noodles. Bumba.
3: Together with a vegetable.
0: With vegetables. Okay, perfect. Okay, yeah. Puro cuento, she's not cook, she's lazy. She worked very hard this way. Adios, ya, me mandó a volar. No cocina, puro cuento. All right, remember, ladies, y esta no es la vieja que dice que cocina. Puro cuento, no cocina. Vamos a cenar acá, vamos a cenar afuera dos veces por semana. Lamentablemente, porque no te carecemos de tiempo, la verdad. Ella es muy trabajadora, yo pues no me pongo las pilas también, sirviendo a nuestra gente. Pero recuerde, el próximo jueves, en punto de las 12:30, a través del Gallito, estaremos en vivo allá en la ciudad de Bakersfield, transmitiendo en vivo. Terminamos, vemos a la gente, damos los regalos y me regreso inmediatamente el jueves. Ya saben, caballeros, quiero verles, quiero saludarles, estrechar su mano, darles un billetito, un presentito, algo sabroso que les pueda ser muy útil para su vida, para su familia y para usted. Recuerde su amigo Álvaro Melo, de las oficinas de la abogada Ashley, en la ciudad de Westminster, California, sirviendo a nuestro pueblo y a nuestra gente. Amigos de lugares circunvecinos a Bakersfield, le esperamos allí en el estudio. ¿Cuáles son las calles principales, Isidro?
2: La calle principal se llama Commercial.
0: La calle Commercial.
2: No, sí, o sea que se llama, mira, está, sí. O sea que está por la... la calle es Commerce, así como de comercio, pero también tienes que tomar la Commercial. Estamos en el 5100 Commerce Drive.
0: Ok, bueno, ahí estaremos, primeramente Dios. Tempranito, llegaremos a las 12, a las 12 y media entramos, hasta la 1:30. Vamos a hacer un rollo tremendo y para que la gente se complazca de escucharnos, de conocerme. Bueno, se van a perder mucho, estrechar su mano y darles un pequeño presentito y un billetito. Le esperamos por ahí, esperamos por lo menos 50 personas afuera en los estudios. ¿Crees que llegan 50? ¿Hay espacio para 150 personas o no?
2: Posiblemente, sí.
0: Pero uno está flaco y otro, si son flacos y caben 100 y son
2: ya vas a conocer las instalaciones, es un edificio muy grande.
0: De veras, bueno, sí. Perfectísimo. Uh-huh. Bueno, caballeros, ahí estaremos, primeramente Dios, y sigo enfatizando, recordándoles que se acaba de sintonizar este canal en este momento, esta radio FM de frecuencia modulada. Estaremos allí en vivo directo, escuchando, respondiendo cada pregunta que tenga usted para mí. Recuerde, no se lo olvide, es el área 714 715-4002. Ya vieron los presentes que vamos a estar entregando ahí. Son cosas pequeñas, pero que llevarán recuerdos para toda la vida. 714-715-4002. No se lo olvide, no lo deje para mañana. Queremos que lo haga hoy, en este momento, porque nuestro deseo es servir, nuestro deseo es atender a nuestro pueblo y a nuestra comunidad. En cualquier tipo de problema legal que tenga, usted pregunte. A lo mejor no podemos hacer nada, pero muy posible que sí lo podamos hacer. Yo por eso le exhorto, le motivo, le empujo, le pucho para que usted venga con nosotros. Márquenos, pregúntenos, estamos dispuestos y puestos para ayudarle. Gracias por todas las ayudas, todas las visitas que nos están dando en los programas que tengo por allí. En este programa de Bésame Mucho, muy bonito, la gente le gustó, tenemos programas de música, con mariachi tenemos programas de televisión, de radio. Visítenos, hoy tenemos televisión, pero ¿sabes qué? Todos andamos cansados. La chamaca que me acompaña anda muy cansada, la cual tío anda cansadita, y vamos a hacerlo hasta el lunes de la mañana, primeramente Dios. O martes, son dos programas directos, y luego para ir a trabajar, radio, qué sé yo, mil actividades, pero qué bueno que hay trabajo y que estamos siendo soportados por ustedes, caballeros. Amigos de Bakersfield, les doy las gracias infinitas, amigos de Hanford, amigos de Tulare, amigos de donde quiera, señoras que nos están escuchando, estamos prestos y dispuestos para atenderle, para ayudarle y para servirle en todo lo que le podamos servir, caballero. Pues lo despidieron del trabajo, lo corrieron, señor. Porque está gordo, porque está feo, porque está barrigón, porque es mexicano, porque es de Centroamérica. Sí, señor. Hay gente que no le gusta a los centroamericanos ni los mexicanos. Quieren puro gringo como Donald Trump. Ay, bendito Dios, qué cosa, mejor no digo nada. Ya Dios se va a castigar a ese hombre que está haciendo tanto desastre. Meteros en una guerra, matando gente inocente, muriendo gente inocente, compatriota nuestros, caballeros, no se vale. No vote por él. Dije, no vote por los republicanos ninguno. Todos son desgraciados. Todos, con respeto, los quiero, los aprecio, pero no están haciendo nada por nuestro pueblo americano, no están haciendo nada por el pueblo mexicoamericano, no están haciendo nada por el mexicano que recién va llegando. 714-715-4002, recuerde, si usted no me dice que él fue el problema, yo no le puedo ayudar, pregúnteme, márcame al 714-715-4002, recuerde, que el que habita al abrigo del Altísimo morará bajo la sombra del Omnipotente. Haga el bien sin mirar a quién, y Dios le va a multiplicar aquella bendición al 100, al 200 y al 300%. Hágalo, inténtelo, márqueme a mí, y el problema solucionado. 714-715-4002, y el programa por hoy se ha terminado. Gracias, Isidro, pórtate bien. Y sigue haciéndole caso a la mujer para que no te echen de la casa, compadre.
2: Como siempre, gracias, Álvaro. Nos escuchamos en el próximo. Mientras tanto, quédese con el gallito, la que toca éxitos.
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1: Juliana J. Gutiérrez es una graduada universitaria de primera generación cuya pasión por servir nace de la experiencia de su propia familia. 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

hacerles de lo lindo. 2:37 de la tarde. Bueno, gracias al ingeniero Baldo, que ha estado trabajando duro y macizo por acá en el estudio y no podía darme chance de entrar. Pero aquí estamos, todo sea para que nos oigamos más bonito, ¿eh? Bueno, ya atiendo las llamadas telefónicas en el área 661-633-1010 y también pueden usar el 1-800-492-1010. Es que el ingeniero todavía no se quiere ir. ¡Ándale pues! Aquí estamos con el Torito Mambo y hasta el Chivito. Saluditos, linda tarde de jueves con el Gallito.

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Por aquí vamos, claro que sí, somos el gallito, la que toca éxitos. ¡Qué bonito se oye esta canción que se llama Las Cuatro Milpas! No sé por qué uno de pronto siente la añoranza del terre, de aquellos momentos, y más si vivíamos allá a campo traviesa. ¡Saluditos, amigos! Ahí va para mi compita Macario González y los traileros. ¿Qué?

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aquí estamos, señoras y señores, bien contentos, bien felices. ¡Relínchale, mi caballito! ¡Hoy no más! Y así sigo contigo. Hoy, comadrita, allá en Oriscop, saludando a la prima Estefanía y su esposo Chepo. Allá en Dainuma, toda su familia. Y en Santa Rosa, ¿verdad que sí? Y todo el mundo. ¡Órale, puro tierra caliente! Es el gallito, buenas tardes.

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Somos el gallito, la que toca éxitos. 3:08 p.m. Y aquí atendiendo las llamadas. Yo sé que debo varias canciones, entre otras por ahí, para el exalcalde de Corcorán, que ya se reportó también. Ya se nos ha ausentado mucho. Dice que ya tiene a Alexa. ¡Órale, pues! ¡Acá está el Cora! ¡Acá está el Cora! El que siempre para los amigos. Claro, respondo. Sí, señor. Y yo sí platico. Yo sí te contesto. No como esa Alexa, hombre. ¡Saluditos! Buenas tardes, amigos. Vamos a complacer con esta...

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Buenas tardes, amigos del Gallito. La que toca éxitos, 3:30, 3:30. Bueno, pues muy atentos para que cuando regalemos boletos para los Tigres del Norte, pues estén allá a la mano con su teléfono celular, ¿eh? Porque no sabemos cuándo ni a qué horas. Solamente hay que estar escuchando, ¿eh? Porque tendremos más boletos en estos días para que asistan al conciertazo de los Tigres del Norte. Será el viernes 16 de octubre en el Dignity Health Arena. Así que solamente sigue en nuestra sintonía para que no dejes de aprovechar la oportunidad cuando llegue la ocasión. Bueno, y que estés muy bien, que estés feliz oyéndonos, porque mira, nada como estar con la tranquilidad de oír una radio donde no hay majaderías, no hay groserías. La música es auténtica, la que lleva pues esa motivación al corazón, a los recuerdos bonitos del ayer de nuestros seres queridos. Y además, la salud no siempre viene de la medicina. Viene de sentir paz, de estar a gusto, de sentirte pues tranquilo, tranquila, ¿verdad?, con lo que haces. La mayoría de las veces viene de la tranquilidad que tú tengas y la paz en el corazoncito, en el alma y en el espíritu. Y eso te conlleva a ser feliz. Y qué bueno que estás con nosotros. El Gallito, la que toca éxitos, presenta al Puma de Sinaloa. Dije Puma, no Pomo, ¿eh?

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Buenas tardes, amigos del Gallito, la que toca éxitos. Muy atentos, porque ya saben que viene muy pronto la presentación de los Tigres del Norte, uno de los más grandes de la música mexicana. Llegará a Bakersfield al Dignity Health Arena y será el 16 de octubre, que caerá en viernes. Y nosotros te tendremos boletos completamente gratis. Ayer empecé a regalar, ¿verdad? Y no sé cuándo será la siguiente oportunidad. Tú solamente no te despegues del Gallito, porque aquí seguiremos entregándote ese regalito, esa oportunidad, a nombre de Monterrey Promotions. Sí, claro, tu amigo el Cora Galindo del Gallito. Así que muy atentos para que no dejes de escucharnos. Y por lo pronto seguimos alegrándote ahora con las voces de Bertín y Lalo, y esta se llama Tengo Miedo. Es el Gallito.

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Esa fue la mujer paseada con el palomo y el gorrión. Estás oyendo el gallito por las tardes con tu amigo el Cora Galindo, donde suenan y suenan los grandes éxitos rancheros, muy nuestros, a los norteños. De todo tenemos un poquito para ti, hasta los temas románticos de tríos, ¿eh? Las cumbias, y ahorita más adelantito vienen los Tigres del Norte con un canción. ¡No, no, no, compadres! Saludos para mi compa por allá en la costa de Santa María, Antonio Arroyo, Mr. Arroyo, el cazador Arroyo. Saluditos, mi compa. ¿Cómo le encanta el mujeriego, ah? Hoy no me lo ha pedido. Bueno, señoras y señores, aquí estamos atendiendo líneas telefónicas. Ahorita acabo de hablar con una amiga, una radioescucha, mejor dicho. Y bueno, dice, yo pensaba que no había nadie porque no contesta. Y es que, claro que contestamos, mira, pero no tenemos una línea, son varias. Así que yo siempre estoy pidi, pidi, paciencia, ¿verdad? Es todo. Pero claro que estamos atendiendo. Yo digo, llámenme y atiendo. Para atender y complacer, precisamente, se necesita alegría. Y yo la tengo y la quiero, claro, hacer extensiva para que todo el mundo se contagie. Así que háblame ahorita y verás que te complazco, porque ya vienen los cuatro gallos. Ellos son Pedro Infante, Jorge Negrete, Javier Solís y José Alfredo Jiménez. Por lo pronto, pues le seguimos con el conjunto Michoacán y la Teresita bonita. Enseguida la mesera con Tigres. 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

Somos el gallito, la que toca éxitos, y parece ser que la música de esta hora jamás va a envejecer. Así es. Es como si fuera allá la época de los 50, 60, cuando triunfaban estos grandes de la música mexicana. Como es Javier Solís, que acabamos de escuchar con El Loco, también Pedro Infante y desde luego Jorge Negrete y José Alfredo Jiménez. A Jorge Negrete vamos a escucharlo con una canción muy bonita que es esta y se llama Bonita Guadalajara, cuando son las 4 con 11 minutos de la tarde. Los cuatro gallos aquí en El Gallito.

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El gallito, la que toca éxitos, amigos. Aquí estamos, son las 4:26. Soy Enrique Galindo, el Cora, que me encanta conducir este programa. Y ahora me voy a permitir hablarles un poquito de nuestros cuatro gallos, especialmente del que ahora a continuación les voy a presentar. El mundo de la música mexicana, pues está repleta de icónicos e intérpretes que se coronaron como voces representativas de nuestra esencia, y nosotros hemos elegido a cuatro de ellos. Son nuestros cuatro gallos: Pedro Infante, Jorge Negrete, José Alfredo Jiménez y Javier Solís. Artistas que brillaron con su talento en la radio, pero en el cine también. Y uno de estos artistas de la época de oro de la industria del entretenimiento nacional fue Javier Solís. Nació en la Ciudad de México. Fue el mayor de tres hijos de un matrimonio fallido. Fue criado por sus tíos y desde muy temprano comenzó a trabajar para ayudar con los gastos de la casa. Jamás consideró o pensó que sería un gran artista, un gran cantante. Fue hasta carnicero, pero él recibió los consejos de gente que lo oían cantar, sobre todo ahí en la carnicería, se la pasaba cantando. El mismo dueño le apoyó, prácticamente diría yo, fue su padrino, porque lo conectó, ¿no?, a donde debía ser, donde recibió preparación, atención, y hoy, pues aquí estábamos recordando como uno de los gallos nuestros, aquí en El Gallito. Tremendo honor de contar con la voz y los recuerdos musicales de Javier Solís.

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todos sus amigos que el genio Lucas ya está aquí en El Gallito, 10:10 AM y 93.7 FM.

0: Están escuchando El Gallito, la que toca éxitos, presentando a los cuatro gallos. Jorge Negrete ahora y esos altos de Jalisco. Feliz tarde.
1: Esos altos de Jalisco, qué bonito. Qué re...

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